0: 8:38.
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0: 8:58.
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0: 9 y 14 minutos.
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0: 9:44.
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0: 10 en punto.
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0: 10 y 13 minutos.
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0: 10:41.
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0: 10:58.
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0: 11:31. 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

0: 12 y un minuto.
1: Himno Nacional de la República Bolivariana de Venezuela. Gloria al Bravo Pueblo. Autor, Vicente Salas. Música, Juan José Landaeta. Idioma, Guayunaiquí.

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0: 12 y 17 minutos.
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0: 12 y 28 minutos.
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0: 12:42.
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0: 12:51.
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0: Una en punto.
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0: Una y 17 minutos.
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0: Una y 28 minutos.
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0: 1:38.
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0: Una y 48 minutos.
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0: No sé no sé cómo definir lo que siento por Maracaibo. 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

0: 1:59. 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

0: 2:13.
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0: 2:31.
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0: 2:41.
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0: 2:49. 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

0: 2:58.
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1: ¡Muchas gracias!
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0: 3 y 17 minutos.
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6: ¿Y cómo sabéis que hicieron los gaiteros anoche?
7: Contame.
6: Se saltaron la cerca ya que Luis Beltrán.

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0: 3:31.
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0: 3:39.
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0: 3:49. 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

0: 4:01.
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0: 4:15.
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0: 4:28.
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2: Por la señal de la Santa Cruz de nuestros enemigos, líbranos, Señor Dios nuestro, en el nombre del Padre, y del Hijo, y del Espíritu Santo. Amén. Acto de contrición. Señor, mi Señor y Redentor, yo me arrepiento de todos los pecados que he cometido hasta hoy, y me pesa de todo corazón, porque con ello ofendí a un Dios tan bueno. Propongo firmemente no volver a pecar, y confío en que tu infinita misericordia me has de conceder el perdón de mis culpas y me has de llevar a la vida eterna. Amén. Por la señal de la Santa Cruz de nuestros enemigos, líbranos, Señor Dios nuestro, en el nombre del Padre, y del Hijo, y del Espíritu Santo. Amén. Acto de contrición. Señor, mi Señor y Redentor, yo me arrepiento de todos los pecados que he cometido hasta hoy, y me pesa de todo corazón, porque con ello ofendí a un Dios tan bueno. Propongo firmemente no volver a pecar, y confío en que tu infinita misericordia me has de conceder el perdón de mis culpas y me has de llevar a la vida eterna. Amén. Comenzamos con los misterios gozosos. Esta intención la ponemos por todos los enfermos de nuestra comunidad de Machiques. Primer misterio:
3: la encarnación del Hijo de Dios.
4: Y habiendo entrado el ángel Gabriel a donde ella estaba, le dijo: Dios te salve, llena de gracias, el Señor es contigo. Con el ángel Gabriel repitamos con gran amor el saludo a María y pidamos para que la palabra se encarne en cada uno de nosotros, en nuestras familias, en la sociedad y en el mundo entero.
2: Padre nuestro que estás en el cielo, santificado sea tu nombre, venga a nosotros tu reino, hágase tu voluntad en la tierra como en el cielo.
5: Danos hoy nuestro pan de cada día, perdona nuestras ofensas, como también nosotros perdonamos a los que nos ofenden. No nos dejes caer en la tentación y líbranos del mal.
2: Dios te salve María, llena eres de gracia, el Señor es contigo, bendita tú eres entre todas las mujeres y bendito es el fruto de tu vientre, Jesús.
5: Santa María, Madre de Dios, ruega por nosotros pecadores, ahora y en la hora de nuestra muerte. Amén.
2: Dios te salve María, llena eres de gracia, el Señor es contigo, bendita tú eres entre todas las mujeres y bendito es el fruto de tu vientre.
5: Santa María, Madre de Dios, ruega por nosotros pecadores, ahora y en la hora de nuestra muerte. Amén.
2: Dios te salve María, llena eres de gracia, el Señor es contigo, bendita tú eres entre todas las mujeres y bendito es el fruto de tu vientre.
5: Santa María, Madre de Dios, ruega por nosotros pecadores, ahora y en la hora de nuestra muerte. Amén.
2: Dios te salve María, llena eres de gracia, el Señor es contigo, bendita tú eres entre todas las mujeres y bendito es el fruto de tu vientre, Jesús.
5: Santa María, Madre de Dios, ruega por nosotros pecadores, ahora y en la hora de nuestra muerte. Amén.
2: Dios te salve María, llena eres de gracia, el Señor es contigo, bendita tú eres entre todas las mujeres y bendito es el fruto de tu vientre, Jesús.
5: Santa María, Madre de Dios, ruega por nosotros pecadores, ahora y en la hora de nuestra muerte. Amén.
2: Dios te salve María, llena eres de gracia, el Señor es contigo, bendita tú eres entre todas las mujeres y bendito es el fruto de tu vientre, Jesús.
5: Santa María, Madre de Dios, ruega por nosotros pecadores, ahora y en la hora de nuestra muerte. Amén.
2: Dios te salve María, llena eres de gracia, el Señor es contigo, bendita tú eres entre todas las mujeres y bendito es el fruto de tu vientre, Jesús.
5: Santa María, Madre de Dios, ruega por nosotros pecadores, ahora y en la hora de nuestra muerte. Amén.
2: Dios te salve María, llena eres de gracia, el Señor es contigo, bendita tú eres entre todas las mujeres y bendito es el fruto de tu vientre, Jesús.
5: Santa María, Madre de Dios, ruega por nosotros pecadores, ahora y en la hora de nuestra muerte. Amén.
2: Dios te salve María, llena eres de gracia, el Señor es contigo. Bendita tú eres entre todas las mujeres y bendito es el fruto de tu vientre, Jesús.
5: Santa María, Madre de Dios, ruega por nosotros pecadores, ahora y en la hora de nuestra muerte. Amén.
2: Dios te salve María, llena eres de gracia, el Señor es contigo. Bendita tú eres entre todas las mujeres y bendito es el fruto de tu vientre, Jesús.
5: Santa María, Madre de Dios, ruega por nosotros pecadores, ahora y en la hora de nuestra muerte. Amén.
2: Dios te salve María, llena eres de gracia, el Señor es contigo. Bendita tú eres entre todas las mujeres y bendito es el fruto de tu vientre, Jesús.
5: Santa María, Madre de Dios, ruega por nosotros pecadores, ahora y en la hora de nuestra muerte. Amén.
2: Dios te salve María, llena eres de gracia, el Señor es contigo. Bendita tú eres entre todas las mujeres y bendito es el fruto de tu vientre, Jesús.
5: Santa María, Madre de Dios, ruega por nosotros pecadores, ahora y en la hora de nuestra muerte. Amén.
2: Dios te salve María, llena eres de gracia, el Señor es contigo. Bendita tú eres entre todas las mujeres y bendito es el fruto de tu vientre, Jesús.
5: Santa María, Madre de Dios, ruega por nosotros pecadores, ahora y en la hora de nuestra muerte. Amén.
2: Gloria al Padre, al Hijo y al Espíritu Santo.
5: Como era en el principio, ahora y siempre, por los siglos de los siglos. Amén.
2: María, Madre de Gracia, Madre de Misericordia.
5: En la vida y en la muerte, ampara, dulce Madre.

0: Segundo misterio, visitación de Nuestra Señora a Santa Isabel.
1: Isabel se llenó del Espíritu Santo y clamó con fuerte voz: bendita tú entre las mujeres y bendito el fruto de tu vientre.
2: Hacemos la intención de este misterio por los ancianos de nuestra comunidad de Machiques.
0: Padre nuestro que estás en el cielo, santificado sea tu nombre. Venga a nosotros tu reino. Hágase tu voluntad en la tierra como en el cielo.
2: Danos hoy nuestro pan de cada día. Perdona nuestras ofensas como también nosotros perdonamos a los que nos ofenden. No nos dejes caer en la tentación y líbranos de mal.
0: Dios te salve María, llena eres de gracia, el Señor es contigo. Bendita tú eres entre todas las mujeres y bendito es el fruto de tu vientre, Jesús.
2: Santa María, Madre de Dios, ruega por nosotros pecadores, ahora y en la hora de nuestra muerte. Amén.
0: Dios te salve María, llena eres de gracia, el Señor es contigo. Bendita tú eres entre todas las mujeres y bendito es el fruto de tu vientre, Jesús.
2: Santa María, Madre de Dios, ruega por nosotros pecadores, ahora y en la hora de nuestra muerte. Amén.
0: Dios te salve María, llena eres de gracia, el Señor es contigo. Bendita tú eres entre todas las mujeres y bendito es el fruto de tu vientre, Jesús.
2: Santa María, Madre de Dios, ruega por nosotros pecadores, ahora y en la hora de nuestra muerte. Amén.
0: Dios te salve María, llena eres de gracia, el Señor es contigo. Bendita tú eres entre todas las mujeres y bendito es el fruto de tu vientre, Jesús.
2: Santa María, Madre de Dios, ruega por nosotros pecadores, ahora y en la hora de nuestra muerte. Amén.
0: Dios te salve María, llena eres de gracia, el Señor es contigo. Bendita tú eres entre todas las mujeres y bendito es el fruto de tu vientre, Jesús.
2: Santa María, Madre de Dios, ruega por nosotros pecadores, ahora y en la hora de nuestra muerte. Amén.
0: Dios te salve María, llena eres de gracia, el Señor es contigo. Bendita tú eres entre todas las mujeres y bendito es el fruto de tu vientre, Jesús.
2: Santa María, Madre de Dios, ruega por nosotros pecadores, ahora y en la hora de nuestra muerte. Amén.
0: Dios te salve María, llena eres de gracia, el Señor es contigo. Bendita tú eres entre todas las mujeres y bendito es el fruto de tu vientre, Jesús.
2: Santa María, Madre de Dios, ruega por nosotros pecadores, ahora y en la hora de nuestra muerte. Amén.
0: Dios te salve María, llena eres de gracia, el Señor es contigo. Bendita tú eres entre todas las mujeres y bendito es el fruto de tu vientre, Jesús.
2: Santa María, Madre de Dios, ruega por nosotros pecadores, ahora y en la hora de nuestra muerte. Amén.
0: Dios te salve María, llena eres de gracia, el Señor es contigo. Bendita tú eres entre todas las mujeres y bendito es el fruto de tu vientre, Jesús.

0: Tercer misterio:
1: el nacimiento del Hijo de Dios en Belén.
2: Y dio a luz a su hijo primogénito, y envolvió en pañales y le acostó en un pesebre por no haber sitio para ellos en el lugar. Pidámosle a María que Cristo nazca, crezca en nosotros y en el Espíritu Santo prepare nuestros corazones para recibirlo con alegría en la Eucaristía y en cada sacramento.
0: La intención de este misterio es pedir al Señor por todos nuestros niños, por todos nuestros jóvenes. Padre nuestro que estás en el cielo, santificado sea tu nombre, venga a nosotros tu reino, hágase tu voluntad en la tierra como en el cielo.
3: Danos hoy nuestro pan de cada día, perdona nuestras ofensas, como también nosotros perdonamos a los que nos ofenden. No nos dejes caer en tentación y líbranos del mal.
0: Dios te salve María, llena eres de gracia, el Señor es contigo, bendita tú eres entre todas las mujeres y bendito es el fruto de tu vientre Jesús.
3: Santa María, Madre de Dios, ruega por nosotros pecadores, ahora y en la hora de nuestra muerte. Amén.
0: Dios te salve María, llena eres de gracia, el Señor es contigo, bendita tú eres entre todas las mujeres y bendito es el fruto de tu vientre Jesús.
3: Santa María, Madre de Dios, ruega por nosotros pecadores, ahora y en la hora de nuestra muerte. Amén.
0: Dios te salve María, llena eres de gracia, el Señor es contigo, bendita tú eres entre todas las mujeres y bendito es el fruto de tu vientre Jesús.
3: Santa María, Madre de Dios, ruega por nosotros pecadores, ahora y en la hora de nuestra muerte. Amén.
0: Dios te salve María, llena eres de gracia, el Señor es contigo, bendita tú eres entre todas las mujeres y bendito es el fruto de tu vientre Jesús.
3: Santa María, Madre de Dios, ruega por nosotros pecadores, ahora y en la hora de nuestra muerte. Amén.
0: Dios te salve María, llena eres de gracia, el Señor es contigo, bendita tú eres entre todas las mujeres y bendito es el fruto de tu vientre Jesús.
3: Santa María, Madre de Dios, ruega por nosotros pecadores, ahora y en la hora de nuestra muerte. Amén.
0: Dios te salve María, llena eres de gracia, el Señor es contigo, bendita tú eres entre todas las mujeres y bendito es el fruto de tu vientre Jesús.
3: Santa María, Madre de Dios, ruega por nosotros pecadores, ahora y en la hora de nuestra muerte. Amén.
0: Dios te salve María, llena eres de gracia, el Señor es contigo, bendita tú eres entre todas las mujeres y bendito es el fruto de tu vientre Jesús.
3: Santa María, Madre de Dios, ruega por nosotros pecadores, ahora y en la hora de nuestra muerte. Amén.
0: Dios te salve María, llena eres de gracia, el Señor es contigo, bendita tú eres entre todas las mujeres y bendito es el fruto de tu vientre Jesús.
3: Santa María, Madre de Dios, ruega por nosotros pecadores, ahora y en la hora de nuestra muerte. Amén.
0: Dios te salve María, llena eres de gracia, el Señor es contigo, bendita tú eres entre todas las mujeres y bendito es el fruto de tu vientre Jesús.
3: Santa María, Madre de Dios, ruega por nosotros pecadores, ahora y en la hora de nuestra muerte. Amén.
0: Gloria al Padre, al Hijo y al Espíritu Santo,
3: como era en el principio, ahora y siempre, por los siglos de los siglos. Amén.
0: María, Madre, gracia, Madre, misericordia,
3: en la vida y en la muerte, ampáranos, Dulce Madre.

0: Cuarto misterio, Jesús presentado en el templo. Hacemos nuestra intención por todas las familias de nuestra comunidad de Machiques.
1: Y así se cumplieron los días de purificación. Conforme a la ley de Moisés, le llevaron a Jerusalén para presentarle al Señor. Pidamos a María y a José ser fieles como ellos a la ley de Dios, expresada en los mandamientos, y así ser para Jesús motivo de gozo y no de dolor. Padre nuestro que estás en el cielo, santificado sea tu nombre. Venga a nosotros tu reino. Hágase tu voluntad en la tierra como en el cielo.
0: Danos hoy nuestro pan de cada día. Perdona nuestras ofensas como también nosotros perdonamos a los que nos ofenden. No nos dejes caer en la tentación y líbranos de mal.
1: Dios te salve María, llena eres de gracia, el Señor es contigo. Bendita tú eres entre todas las mujeres y bendito es el fruto de tu vientre, Jesús.
0: Santa María, Madre de Dios, ruega por nosotros pecadores, ahora y en la hora de nuestra muerte. Amén.
1: Dios te salve María, llena eres de gracia, el Señor es contigo. Bendita tú eres entre todas las mujeres y bendito es el fruto de tu vientre, Jesús.
0: Santa María, Madre de Dios, ruega por nosotros pecadores, ahora y en la hora de nuestra muerte. Amén.
1: Dios te salve María, llena eres de gracia, el Señor es contigo. Bendita tú eres entre todas las mujeres y bendito es el fruto de tu vientre, Jesús.
0: Santa María, Madre de Dios, ruega por nosotros pecadores, ahora y en la hora de nuestra muerte. Amén.
1: Dios te salve María, llena eres de gracia, el Señor es contigo. Bendita tú eres entre todas las mujeres y bendito es el fruto de tu vientre, Jesús.
0: Santa María, Madre de Dios, ruega por nosotros pecadores, ahora y en la hora de nuestra muerte. Amén.
1: Dios te salve María, llena eres de gracia, el Señor es contigo. Bendita tú eres entre todas las mujeres y bendito es el fruto de tu vientre, Jesús.
0: Santa María, Madre de Dios, ruega por nosotros pecadores, ahora y en la hora de nuestra muerte. Amén.
1: Dios te salve María, llena eres de gracia, el Señor es contigo. Bendita tú eres entre todas las mujeres y bendito es el fruto de tu vientre, Jesús.
0: Santa María, Madre de Dios, ruega por nosotros pecadores, ahora y en la hora de nuestra muerte. Amén.
1: Dios te salve María, llena eres de gracia, el Señor es contigo. Bendita tú eres entre todas las mujeres y bendito es el fruto de tu vientre, Jesús.
0: Santa María, Madre de Dios, ruega por nosotros pecadores, ahora y en la hora de nuestra muerte. Amén.
1: Dios te salve María, llena eres de gracia, el Señor es contigo. Bendita tú eres entre todas las mujeres y bendito es el fruto de tu vientre, Jesús.
0: Santa María, Madre de Dios, ruega por nosotros pecadores, ahora y en la hora de nuestra muerte. Amén.
1: Dios te salve María, llena eres de gracia, el Señor es contigo. Bendita tú eres entre todas las mujeres y bendito es el fruto de tu vientre, Jesús.
0: Gloria, Santa María, Madre de Dios, ruega por nosotros pecadores, ahora y en la hora de nuestra muerte. Amén.
1: Gloria al Padre, al Hijo y al Espíritu Santo.
0: Como era en un principio, ahora y siempre, por los siglos de los siglos. Amén.
1: María es Madre de gracia, Madre de misericordia.
0: En la vida y en la muerte, ampáranos, Señora.

0: Quinto misterio, el niño Jesús perdido y hallado en el templo.
1: Y él les dijo, ¿por qué me buscan? ¿No sabéis que convive aquí que me ocupe de las cosas de mi padre? Jesús crecía en sabiduría y edad de gracia ante Dios y entre los hombres.
2: La intención de este misterio la hacemos por todos nuestros hermanos difuntos. Padre nuestro que estás en el cielo, santificado sea tu nombre, venga a nosotros tu reino, hágase tu voluntad en la tierra como en el cielo.
3: Danos hoy nuestro pan de cada día, perdona nuestras ofensas, como también nosotros perdonamos a los que nos ofenden. No nos dejes caer en tentación y líbranos del mal.
2: Dios te salve María, llena eres de gracia, el Señor es contigo. Bendita tú eres entre todas las mujeres y bendito es el fruto de tu vientre Jesús.
3: Santa María, Madre de Dios, ruega por nosotros pecadores, ahora y en la hora de nuestra muerte. Amén.
2: Dios te salve María, llena eres de gracia, el Señor es contigo. Bendita tú eres entre todas las mujeres y bendito es el fruto de tu vientre Jesús.
3: Santa María, Madre de Dios, ruega por nosotros pecadores, ahora y en la hora de nuestra muerte. Amén.
2: Dios te salve María, llena eres de gracia, el Señor es contigo. Bendita tú eres entre todas las mujeres y bendito es el fruto de tu vientre, Jesús.
3: Santa María, Madre de Dios, ruega por nosotros pecadores, ahora y en la hora de nuestra muerte. Amén.
2: Dios te salve María, llena eres de gracia, el Señor es contigo. Bendita tú eres entre todas las mujeres y bendito es el fruto de tu vientre, Jesús.
3: Santa María, Madre de Dios, ruega por nosotros pecadores, ahora y en la hora de nuestra muerte. Amén.
2: Dios te salve María, llena eres de gracia, el Señor es contigo. Bendita tú eres entre todas las mujeres y bendito es el fruto de tu vientre, Jesús.
3: Santa María, Madre de Dios, ruega por nosotros pecadores, ahora y en la hora de nuestra muerte. Amén.
2: Dios te salve María, llena eres de gracia, el Señor es contigo. Bendita tú eres entre todas las mujeres y bendito es el fruto de tu vientre, Jesús.
3: Santa María, Madre de Dios, ruega por nosotros pecadores, ahora y en la hora de nuestra muerte. Amén.
2: Dios te salve María, llena eres de gracia, el Señor es contigo. Bendita tú eres entre todas las mujeres y bendito es el fruto de tu vientre, Jesús.
3: Santa María, Madre de Dios, ruega por nosotros pecadores, ahora y en la hora de nuestra muerte. Amén.
2: Dios te salve María, llena eres de gracia, el Señor es contigo. Bendita tú eres entre todas las mujeres y bendito es el fruto de tu vientre, Jesús.
3: Santa María, Madre de Dios, ruega por nosotros pecadores, ahora y en la hora de nuestra muerte. Amén.
2: Dios te salve María, llena eres de gracia, el Señor es contigo. Bendita tú eres entre todas las mujeres y bendito es el fruto de tu vientre, Jesús.
3: Santa María, Madre de Dios, ruega por nosotros pecadores, ahora y en la hora de nuestra muerte. Amén.
2: Dios te salve María, llena eres de gracia, el Señor es contigo. Bendita tú eres entre todas las mujeres y bendito es el fruto de tu vientre, Jesús.
3: Santa María, Madre de Dios, ruega por nosotros pecadores, ahora y en la hora de nuestra muerte. Amén.
2: Gloria al Padre, al Hijo y al Espíritu Santo.
3: Como era en el principio, ahora y siempre, por los siglos de los siglos. Amén.
2: María, Madre y Gracia, Madre y Misericordia.
3: En la vida y en la muerte, ampáranos, dulce Madre.
2: Saludamos a la Virgen con una salve. Dios te salve, Reina y Madre de Misericordia, vida y dulzura, esperanza nuestra. Dios te salve. A ti llamamos los desterrados hijos de Eva. A ti suspiramos gimiendo llorando en este valle de lágrimas. Ea pues, Señora abogada nuestra, vuelve a nosotros tus ojos misericordiosos y después de este destierro muéstranos a Jesús, fruto bendito de tu vientre. Oh clemente, oh piadosa, oh dulce Virgen María, ruega por nosotros, Santa Madre de Dios, para que seamos dignos de alcanzar y gozar las promesas de nuestro Señor Jesucristo. Amén. Señor, ten piedad.
3: Señor, ten piedad.
2: Cristo, ten piedad.
3: Cristo, ten piedad.
2: Señor, ten piedad.
3: Señor, ten piedad.
2: Cristo, óyenos.
3: Cristo, óyenos.
2: Cristo, escúchanos.
3: Cristo, escúchanos.
2: Dios Padre Celestial,
3: ten piedad de nosotros.
2: Dios Hijo Redentor del mundo,
3: ten piedad de nosotros.
2: Dios Espíritu Santo,
3: ten piedad de nosotros.
2: Santa Madre de Dios,
3: ruega por nosotros.
2: Santa Virgen de las Vírgenes,
3: ruega por nosotros.
2: Madre de Cristo,
3: ruega por nosotros.
2: Madre de la Divina Gracia,
3: ruega por nosotros.
2: Madre Purísima,
3: ruega por nosotros.
2: Madre Castísima,
3: ruega por nosotros.
2: Madre Intacta,
3: ruega por nosotros.
2: Madre Incorrupta,
3: ruega por nosotros.
2: Madre Inmaculada,
3: ruega por nosotros.
2: Madre Amable,
3: ruega por nosotros.
2: Madre admirable,
3: ruega por nosotros.
2: Madre del buen consejo,
3: ruega por nosotros.
2: Madre del Creador,
3: ruega por nosotros.
2: Madre del Salvador,
3: ruega por nosotros.
2: Virgen prudentísima,
3: ruega por nosotros.
2: Virgen digna de veneración,
3: ruega por nosotros.
2: Virgen digna de alabanza,
3: ruega por nosotros.
2: Virgen poderosa,
3: ruega por nosotros.
2: Virgen clemente,
3: ruega por nosotros.
2: Virgen fiel,
3: ruega por nosotros.
2: Espejo de justicia,
3: ruega por nosotros.
2: Trono de sabiduría,
3: ruega por nosotros.
2: Causa de nuestra alegría,
3: ruega por nosotros.
2: Vaso espiritual,
3: ruega por nosotros.
2: Vaso de honor,
3: ruega por nosotros.
2: Vaso insigne de devoción,
3: ruega por nosotros.
2: Rosa mística,
3: ruega por nosotros.
2: Torre de David,
3: ruega por nosotros.
2: Torre de marfil,
3: ruega por nosotros.
2: Casa de oro,
3: ruega por nosotros.
2: Arca de la alianza,
3: ruega por nosotros.
2: Puerta del cielo,
3: ruega por nosotros.
2: Estrella de la mañana,
3: ruega por nosotros.
2: Salud de los enfermos,
3: ruega por nosotros.
2: Refugio de los pecadores,
3: ruega por nosotros.
2: Consuelo de los afligidos,
3: ruega por nosotros.
2: Auxilio de los cristianos,
3: ruega por nosotros.
2: Reina de los ángeles,
3: ruega por nosotros.
2: Reina de los patriarcas,
3: ruega por nosotros.
2: Reina de los profetas,
3: ruega por nosotros.
2: Reina de los apóstoles,
3: ruega por nosotros.
2: Reina de los mártires,
3: ruega por nosotros.
2: Reina de los confesores,
3: ruega por nosotros.
2: Reina de las vírgenes,
3: ruega por nosotros.
2: Reina de todos los santos,
3: ruega por nosotros.
2: Reina concebida sin pecado original,
3: ruega por nosotros.
2: Reina elevada a los cielos,
3: ruega por nosotros.
2: Reina del Santo Rosario,
3: ruega por nosotros.
2: Reina de la familia,
3: ruega por nosotros.
2: Reina de la Iglesia,
3: ruega por nosotros.
2: Reina de la paz,
3: ruega por nosotros.
2: Cordero de Dios que quitas el pecado del mundo,
3: perdónanos, Señor.
2: Cordero de Dios que quitas el pecado del mundo,
3: escúchanos, Señor.
2: Cordero de Dios que quitas el pecado del mundo,
3: ten piedad y misericordia de nosotros, Señor.
2: Ruega por nosotros, Santa Madre de Dios,
3: para que seamos dignos de alcanzar y gozar las promesas de nuestro Señor Jesucristo.
2: Oración, te rogamos, Señor, infundas tu gracia en nuestras almas para que, habiendo conocido por el anuncio del ángel la encarnación de tu Hijo Jesucristo por su pasión y cruz, seamos llevados a la gloria de la resurrección. Por Jesucristo nuestro Señor.
3: Amén.
2: Ave María Purísima,
3: sin pecado concebida.
2: En el nombre del Padre, del Hijo y del Espíritu Santo. Amén. Amén.
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0: 5 y 1 minuto.
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0: Hola, ¿qué tal, amigas y amigos de Radio Fe y Alegría? Buenos días, muy buenos días. Son las 5 de la madrugada, 11 minutos. 5, 11 minutos de la madrugada de este día. Hoy es lunes primero de junio de 2026. Y aquí estamos, como cada mañana, todos y todas listos y listas para arrancar la jornada correspondiente a este día, a este inicio de este sexto mes del año. Irania Costa está saludándoles con todo el equipo de la Red Nacional de Radio Fe y Alegría. Nuestro compañero Héctor Escandel esta semana está cumpliendo compromisos de la red, así que estará ausente durante toda la semana, pero la próxima, Dios mediante, nos estará acompañando nuevamente en este espacio. Son las 5:12 de la mañana del día de hoy, y nosotros estamos, como siempre, transmitiendo en vivo y en directo. Lo hacemos a través de las más de 20 emisoras que conforman la Red Nacional de Radio Fe y Alegría, que están además distribuidas a lo largo y ancho de todo el territorio venezolano. Asimismo, estamos transmitiendo para toda la bolita del mundo. Lo hacemos a través de nuestro canal en YouTube, a través de internet, a través de Fe y Alegría Media, donde ustedes pueden además suscribirse activando las notificaciones para que puedan enterarse cada mañana apenas nosotros iniciemos este espacio. Espacio en el que pretendemos revisar junto a ustedes todo lo que es noticia destacada por la prensa y recogida, retratada por nuestros compañeros periodistas a lo largo y ancho de todo el país. Son las 5:13 y nosotros arrancamos esta jornada poniéndoles además a su disposición el 0412-691-2454, el número que todos los días dejamos para la mensajería de texto y la mensajería de WhatsApp. Cuando nos escriban, por favor, incluyan su nombre y apellido y también díganos desde dónde nos escriben. Incluyan su nombre y apellido y desde dónde nos están acompañando. Vamos a iniciar esta mañana poniéndonos, como siempre, en manos de Papá Dios o Mamá Diosa, para que se haga presente en nuestro día, para que se haga presente en nuestra semana, en nuestra jornada, y se convierta en nuestra guía, en nuestro faro, en nuestra orientación en este camino que recorremos diariamente, para que queramos ser personas de bien y para que, además de quererlo, lo procuremos con cada acción, con cada pensamiento, con cada sentimiento, con cada una de nuestros, con cada uno de nuestros movimientos, que nuestros pies caminen en esa dirección, que nuestras manos obren en esa dirección y nuestro corazón también pueda sentir en esa dirección, la de hacer el bien al otro, a la otra, y la de dejar a los demás también hacer el bien. Que sea el sentimiento que nos acompañe en esta jornada y a lo largo de toda esta semana. Ya son las 5:14 de esta madrugada.
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2: Junio, San Justino.
1: Justino nació en Palestina a comienzos del siglo II, dentro de una familia pagana. Fue un pensador que estudió todas las filosofías de su época.
3: A los 30 años, descubrió en el cristianismo las respuestas que tanto había buscado.
4: Sentí que se encendía un fuego en mi alma y se apoderaba de mí el amor a los profetas y a los apóstoles, que son amigos de Cristo. Yo soy filósofo y me he dado cuenta que la razón por sí sola no garantiza la plena posesión de la verdad sin una ayuda divina.
1: Justino se convirtió en predicador y fue para Roma, donde fundó la primera escuela de filosofía cristiana.
3: El aporte fundamental de Justino fue relacionar la teología cristiana con la filosofía platónica, es decir, el Dios creador del cristianismo con el ser supremo, absoluto y trascendente de la filosofía.
4: Quisiera que todos los hombres, con el mismo fervor que yo, siguieran a nuestro Salvador. Pues en él hay un no sé qué que es capaz de conmover a los que se apartan del recto camino. Si tú también te preocupas por ti mismo y aspiras a tu salvación y tienes confianza en Dios, te será posible alcanzar la felicidad reconociendo a Cristo.
1: Justino escribió sus famosas apologías, que son testimonios de vida de la primitiva comunidad cristiana.
3: Fue denunciado ante el prefecto romano y por confesar su fe lo condenaron a muerte junto a sus 6 compañeros en el año 165.
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0: Ya son las 5:17 minutos de la mañana, 5:17 minutos, y les recordamos una vez más que tienen a su disposición el 0412-691-2454. Ese es el número telefónico que tienen a disposición para participar con nosotros en este espacio. Recuerden incluir su nombre y apellido e indicarnos además desde dónde nos acompañan. 0412-691-2454, repito, es el número telefónico que tienen a su disposición para participar en este espacio. Vamos a iniciar de inmediato el recorrido por las noticias que destaca la prensa en la jornada del día de hoy. Y comenzamos nuestro recorrido, como es costumbre, con nuestro portal web Radio Fe y Alegría Noticias.com, que ofrece como su principal titular a esta hora de la mañana: Constructores de Paz 2026, Esperanza y Democratización. El próximo sábado 6 de junio de 2026 se llevará a cabo en el Aula Magna de la Universidad Católica Andrés Bello, la UCAP, el encuentro número 16 de Constructores de Paz, un evento que lidera la Red de Acción Social por la Iglesia y que le integran 19 instituciones. Este encuentro de Constructores de Paz llega con una meta que se basa en la esperanza y en la democratización como ruta hacia la paz duradera, y que durante 16 años se ha convertido en más que un evento. Representa un refugio y un motor para quienes creen que Venezuela puede sanar desde dentro con el apoyo de su gente. A propósito de este evento, el presidente de la Asociación Venezolana de Educación Católica, ABEC, Ángel Tobar, expresó durante una entrevista en el programa Alianza por la Educación de Radio Fe y Alegría que desde la organización se prepararon con una actividad que se llama 60 minutos por la paz, la cual ejecutaron en las escuelas. Dijo que también están trabajando en el tema de la reconciliación, ejercer el derecho al voto como único canal de ciudadanía y hacer conciencia de lo que es ser ciudadano. La nota es más amplia y está publicada en el portal de la casa Radio Fe y Alegría Noticias. Seguimos revisando noticias, seguimos revisando información que destaca la prensa en la mañana del día de hoy, y miramos también parte de lo que publica el portal del diario Últimas Noticias, que entre sus notas a esta hora de la mañana destaca. Dice uno de sus principales titulares: pasaje urbano mínimo se fija en 140 bolívares a partir del día de hoy, 1 de junio. La ministra para el transporte, Jacqueline Farías, anunció oficialmente que la tarifa mínima para el servicio de transporte urbana quedará establecida en 140 bolívares a nivel nacional. Esto según destaca, dice Últimas Noticias, una nota de la Agencia Venezolana de Noticias. La titular de la cartera ministerial precisó que el decreto correspondiente será publicado en Gaceta Oficial y entrará en vigencia de manera formal a partir de este lunes 1 de junio, regulando el costo del pasaje en las distintas rutas locales y municipales del país. El nuevo esquema tarifario surge tras mesas de trabajo entre autoridades y transportistas, donde se buscó equilibrar los costos operativos del sector con la capacidad de pago de los usuarios. Este anuncio se dio a conocer durante su recorrido en las ferias de transportistas, un espacio que, dice la nota de Últimas Noticias, habría sido diseñado no solamente como una vitrina comercial para diferentes marcas del sector, sino también como una venta y exhibición de repuestos y productos automotrices, al tiempo que aseguró que estas ferias ofrecerán atención permanente mediante tiendas especializadas y jornadas itinerantes en todo el territorio nacional. Lo cierto es que el pasaje mínimo queda en 140 bolívares a partir del día de hoy. La nota es más amplia y está publicada en el portal del diario Últimas Noticias. Avanzamos con más notas que destaca la prensa en la mañana del día de hoy. Y revisamos también parte de lo que publica el portal de El Carabobeño, que entre sus notas destaca a esta hora de la mañana: Venezuela y el Fondo Monetario Internacional inician agenda de trabajo para la recuperación económica. Una delegación oficial venezolana sostuvo un encuentro de alto nivel este sábado con la directora gerente del Fondo Monetario Internacional, Cristalina Georgieva, según informó el Banco Central de Venezuela. La reunión tuvo como objetivo evaluar mecanismos de asistencia técnica. También incluyó la recuperación de fondos nacionales retenidos en el exterior, lo que marcaría un hito en la reactivación de relaciones bilaterales. El organismo emisor calificó la reunión como productiva y un paso fundamental en la agenda de cooperación. La misma inició tras la reanudación de los vínculos entre ambas partes en abril pasado. Este acercamiento ocurre a pocas semanas de que Estados Unidos levantara las sanciones impuestas al sistema de banca pública venezolana, incluido el Banco Central de Venezuela. Así lo reportó la agencia internacional EFE. Bueno, de esto revisaremos más adelante si hay otras reacciones, porque en principio algunos voceros gubernamentales aseguraron que no iban a recurrir a préstamos o a financiamiento del Fondo Monetario Internacional. Y esta nota indica lo contrario. 5:24 minutos. Vamos a avanzar y vamos a ir de inmediato a revisar cuáles son las condiciones del tiempo, el pronóstico para la jornada del día de hoy. Por eso nos vamos al Centro de Monitoreo Meteorológico de Radio Fe y Alegría con nuestro compañero Rafael Eduardo González, quien está listo para contarnos cuáles son los datos que ofrecen los distintos satélites del Instituto Nacional de Meteorología e Hidrología, INAMET, en esta materia. Rafa, te escuchamos. Buenos días.
6: Muy buenos días, estimada licenciada Iranía Acosta. El saludo también para toda la audiencia que le acompaña esta mañana, al equipo técnico, a Héctor Escandel y a todo el equipo a nivel nacional. Estamos listos para presentar imágenes de las condiciones climatológicas para esta mañana del país, cómo se está viendo, y también los reportes que están generando el INAMET. Hace exactamente 5 minutos el último boletín. Las condiciones bastante complicadas para el sur del país. Hoy INAMET considera que pudiéramos estar recibiendo en el estado Bolívar y la Guayana Esequiba unos 90 milímetros de lluvia a nivel del día. 90 milímetros de lluvia es casi 1 metro de agua en toda la zona del Sarisariyama y también en toda la zona media de la Guayana Esequiba, afectando a las poblaciones de Santa Elena de Guairén y toda la zona del Paují al sur de Canaima. Otra zona que está con alerta es el estado Bolívar hacia la zona de Maripa. Por allí también vemos alertas para hoy de altas lluvias. La vía a San Juan de Payara también aparece dentro de las notificaciones de IRAMES sobre las condiciones climatológicas para hoy. Ahí se espera que en el estado Apure esté cayendo más o menos 50 milímetros de lluvia, son las indicaciones de INAMED para este día. Recuerden que estamos ya en plena temporada de ondas tropicales y estamos esperando ya la onda tropical número 8, la número 7 ya está sobre Colombia y la número 8 viene en toda la zona central del Atlántico. Se espera para el sábado 6, domingo 7 de junio la llegada al territorio. Lo que están viendo sobre Venezuela son lluvias de remanentes de la onda tropical número 7 y las propias lluvias que se generan sobre nuestro territorio. Estábamos mostrando también imágenes de las condiciones de la crecida del río Orinoco y los diferentes ríos grandes de Venezuela y las cuencas. En el caso del Orinoco, en Puerto de Ayacucho ya casi toca la línea de crecimiento de este año, la del año pasado. Para esta fecha el río, o para ayer, el río estaba en 48 metros 66 centímetros en Puerto Ayacucho, creció 18 centímetros en tan solo un día y proyección acá en este caso de INAMED es que va a alcanzar ya para mañana, pasado mañana, la cota del año pasado. En el caso de los otros lugares donde tenemos monitoreo de los grandes ríos de Venezuela, está Ciudad Bolívar, que también está impresionante la crecida del río. Vemos cómo ya está superando la del año pasado y el nivel medio pues de la crecida del río. Poco las condiciones para hoy, 10 metros con 56 centímetros. Y también otra de las poblaciones que está con preocupación es que Cara del Orinoco, que está hoy de fiestas patronales, y el río también viene creciendo considerablemente, inclusive mayor que el año pasado, que a esta fecha había estado sobre los 28 metros, ahora está sobre los 29,22 metros. Así que pendientes Caicara de Orinoco, pendientes Ciudad Bolívar y también Puerto Ayacucho para este año, para este mes de junio y mes de julio, pudiéramos tener crecidas nuevamente en algunas zonas bajas cercanas a estas poblaciones. Otras consideraciones para ya cerrando, para ir cerrando, es que el oleaje sigue alto, fuerte marejada en el delta del Orinoco, litoral central, litoral occidental, zona insular, todas con oleajes superiores a 1.5 metros. El INAMED señala que tenemos vientos alisios bastante extremos tocando la fachada atlántica desde Guayana Esequiba y hasta más o menos las costas de Paria en el estado Sucre. Vientos intensos sobre el territorio nacional es lo que señala el INAMED para hoy. Ahí vemos las consideraciones del INAMED con respecto a la lluvia para el día de hoy en toda la zona sur del estado Bolívar, estos remanentes de la onda tropical número 7. Volvemos con Iranía Costa a los estudios de la Red Nacional. Adelante, compañera.
0: Muchísimas gracias, Rafael, por el informe a esta hora de la mañana. Bueno, nosotros vamos a seguir revisando noticias e información a esta hora. Son las 5:30 minutos de la mañana y vamos a revisar otro de los titulares que ofrece nuestro portal web, Radio Fe y Alegría Noticias.com, y que tiene que ver con los resultados de la elección presidencial. La primera vuelta de la elección presidencial en la hermana República de Colombia, cuyos resultados ya se dieron a conocer. Nuestro portal web lo titula: De la Espriella y Cepeda van a segunda vuelta en Colombia. El candidato Abelardo de la Espriella, del Movimiento Defensores de la Patria, e Iván Cepeda, del Pacto Histórico, irán a segunda vuelta por la presidencia de Colombia el próximo 21 de junio, tras obtener la mayor cantidad de votos en la primera ronda que se llevó a cabo este domingo 31 de mayo de 2026. De la Espriella obtuo 9,515,558 votos, lo que equivale al 43.63%, mientras que Iván Cepeda obtuvo 8,977,429 votos, lo que representa 41.17%. Con el 92.85% de las mesas escrutadas, según datos de la Registraduría Nacional. Al ninguno obtener más de la mitad de los votos, más del 50% de los votos válidos, tendrán que disputar la presidencia en una segunda vuelta presidencial. Paloma Valencia, mientras tanto, alcanzó apenas 1,492,468 votos, que se traducen en el 6.84%, obteniendo el cuarto lugar. Aparece Sergio Fajardo con 911,611 votos, que representan el 4.18%. Y en el tercer lugar está la exalcaldesa de Bogotá, Claudia López, quien sacó 546 votos, lo que representa apenas 0.94%. Hay que decir que Paloma Valencia sacó incluso menos votos de los que obtuvo en la consulta el mes pasado de Centro Democrático, el partido de Álvaro Uribe, que es quien la postulaba a la presidencia, quedando en tercer lugar. Pero ¿quiénes son de la Espriella y Cepeda? Dice la nota que publica nuestro portal. Iván Cepeda tiene 63 años de edad, es hijo del líder comunista Manuel Cepeda Vargas, a quien asesinaron los paramilitares en el año 1994. Vivió varias veces en el exilio por amenazas de muerte contra su familia. Estudió filosofía en Bulgaria en los años 80. Medió como facilitador de los diálogos de paz entre el Estado y las FARC en el 2016 y es parte activa de La Paz Total de Gustavo Petro. Entre sus propuestas está continuar con las reformas sociales del actual presidente Gustavo Petro, aumentar el rol del Estado en la economía, luchar contra la corrupción, disminuir la inseguridad, reformar las instituciones y alcanzar la paz sin renunciar al diálogo, dice en su campaña. Mientras tanto, Abelardo de la Espriella es un abogado de 47 años de edad. Le llaman el outsider, con mano de hierro. Es un leguleyo mediático con una lista de defensa que incluye casos de paramilitarismo, corrupción, víctimas de violencia de género y celebridades. Entre sus clientes estuvo Alex Saab, a quien extraditaron recientemente de Venezuela a Estados Unidos para enfrentar cargos criminales. Este candidato centra su discurso en la seguridad y la lucha contra la corrupción y es un defensor de la libre empresa, Dios y la familia como núcleo central de la sociedad. Durante su campaña insistió en que Colombia vive un momento existencial y acusó a Gustavo Petro de querer perpetuarse en el poder. Serán estos dos quienes disputen finalmente la presidencia de Colombia el próximo 21 de junio. La nota, repito, está publicada en nuestro portal web Radio Fe y Alegría Noticias.com. Y sobre esto mismo, el portal del diario El Nacional destaca entre sus principales titulares que tras conocerse los resultados, Paloma Valencia anunció su respaldo a Abelardo de la Espriella. Los invito a que derrotemos a Petro, dijo la tercera en contienda en las elecciones presidenciales de este domingo. La ex candidata presidencial Paloma Valencia se pronunció frente a su salida de la segunda vuelta para elegir al próximo jefe de Estado colombiano. Valencia alcanzó un total de 1,636,249 votos, equivalentes al 6.92% de la votación, según el boletín 26 de la Registraduría durante la transmisión del preconteo. Se destacó que esa cifra representa cerca de la mitad de los votos que la senadora había obtenido en la consulta de su sector político celebrada el pasado 8 de marzo, en la que contó con el respaldo del expresidente Álvaro Uribe Vélez y del Centro Democrático. La senadora del Centro Democrático, quien aspiraba a convertirse en la candidata presidencial de su partido, anunció su respaldo al abogado y candidato presidencial Abelardo de la Espriella, tras conocerse los resultados de la consulta. Anuncio mi apoyo al doctor Abelardo de la Espriella. Los invito a que derrotemos a Petro, a que el miedo comunista que impera en este país no continúe, a que estemos firmes al lado de las ideas, de la libertad, del progreso, de la iniciativa privada y, por supuesto, del cuidado de los más pobres, afirmó la senadora, quien aseguró que seguirá en la contienda política como la paloma de siempre, y afirmó que continuará dando la batalla contra lo que calificó como un proyecto destructivo en referencia al senador Iván Cepeda y a sectores afines al gobierno de Gustavo Petro. La nota está publicada en el portal del diario El Nacional. Bueno, y sobre este tema habría que decir, lo conversábamos con referentes de este asunto en Colombia, que una vez más las encuestas se equivocan, porque las últimas mediciones hablaban de una disputa muy cerrada entre Paloma Valencia y Abelardo de la Espriella, que no se sabía cuál de los dos pasaría segunda vuelta porque la diferencia entre ellos era muy pequeña, y todos daban ganador de la primera vuelta a Iván Cepeda, aunque no aseguraban que pasara directo de la primera vuelta, sino que en lo único que acertaron es en que habría segunda vuelta. Y digo en lo único porque no quedó en la delantera Iván Cepeda. De la Espriella saca más votos que Iván Cepeda en la primera vuelta. Y no estaban tan cerca Paloma Valencia y de la Espriella. La diferencia es abismal. Tan grande que de la Espriella puntea en la primera vuelta, además ahora recibe el respaldo de Paloma Valencia, y el candidato del Pacto Histórico llegó segundo. Pero otra cosa que reflejan los resultados de Colombia, sí, aunque de la Espriella pasa primero o con más votos, la diferencia tampoco es inmensa, es apenas de 1 millón de votos, menos de 1 millón de votos, en un país donde se convoca 41 millones de votantes a las urnas electorales y donde el voto lo ejercieron un poco más de 20 millones de personas. Así que es un margen estrecho que terminará definiéndose en la segunda vuelta, y donde el peso del electorado que respaldó a Paloma Valencia podría significar esa diferencia en la segunda vuelta si se mueve en la dirección en que Paloma Valencia está pidiendo que se haga. Total que esto se definirá en una segunda vuelta el próximo 21 de junio y muestra el grado de polarización que vive la hermana República de Colombia. Hoy, dos mitades, prácticamente dos mitades con cifras muy cercanas, están disputándose la presidencia de Colombia, y algunas lecturas que intentan simplificar la explicación de lo que viva ponen esto entre izquierda y derecha, porque precisamente Abelardo de la Espriella es más de tendencia de derecha y tradicionalmente Iván Cepeda es más de la izquierda. Pero bueno, hay un montón de reformas detrás y ambos han tenido que incorporar en sus discursos una oferta de lucha contra la corrupción, que es uno de los temas que más aqueja a la sociedad colombiana en los últimos años y que es una deuda pendiente de su clase política, hoy en disputa en este nivel de polarización. Y la otra tiene que ver con los niveles de violencia, que en los últimos años ha vuelto a ser protagonista, lamentablemente, especialmente en las zonas fronterizas del país, marcando un fracaso indiscutible en los intentos de Gustavo Petro de alcanzar la paz total y terminar de desmovilizar a las disidencias de la FARC y a otros grupos irregulares que actúan en la hermana República de Colombia. Así que esperaremos hasta el próximo 21 de junio, será este mismo mes cuando se defina quien va a relevar en el cargo presidencial a Gustavo Petro en la hermana República de Colombia. 5:41. Avanzamos con más noticias, avanzamos con más información y en esta revisión de titulares miramos otra nota que publica el portal del diario El Nacional y tiene que ver con este mismo asunto. Es que precisamente el presidente colombiano Gustavo Petro reaccionó a estos resultados y dice que él no acepta los resultados de las elecciones en Colombia. El presidente de Colombia, Gustavo Petro, aseguró que él no aceptaba los resultados del conteo de las elecciones presidenciales divulgados por la Registraduría Nacional, que este domingo dieron como el más votado al ultraderechista Belardo de la Espriella con más de 10 millones de votos. Como presidente no acepto los resultados del preconteo. Así lo escribió en la cuenta de su red, en su cuenta de la red social X, donde reiteró sus cuestionamientos al sistema informático utilizado durante el proceso electoral y afirmó que únicamente reconocerá el escrutinio que emitan los jueces de la República. El mandatario sostuvo que el conteo elaborado por la registraduría y cuyos resultados son informativos y no tienen validez jurídica se basan en un software que presenta inconsistencias respecto al censo electoral oficial. Hay dos censos en este momento, el oficial y el del software, que tienen 800.000 personas adicionales, dijo Petro, quien añadió que algunas de las mesas ya impugnadas demuestran que centenares de miles de votos fueron agregados, aunque no presentó pruebas de esa afirmación. Por ello insistió en que los únicos resultados con validez legal serán los que determinen los jueces de la República en el escrutinio, en el que revisarán las actas y consolidarán oficialmente el resultado de las elecciones. Hay que decir que no es nuevo los cuestionamientos al sistema electoral en Colombia. Hasta ahora, todos los reseñados por la prensa estaban sin pruebas, sin mostrar evidencias. No es la primera vez que Gustavo Petro cuestiona el sistema electoral colombiano y tampoco es la primera vez que lo cuestiona sin mostrar evidencias. Pero bueno, serán los colombianos quienes reaccionen y puedan hacer seguimiento a las implicaciones que esto tenga y deberán también las autoridades electorales de ese país y los jueces emitir un veredicto definitivo. Pero por ahora la noticia es que van a segunda vuelta. En el mismo portal del diario El Nacional ya hay más temas que tienen que ver con nuestro país. Hay una nota que también compartimos con ustedes, es una denuncia que hace el Observatorio Venezolano de Prisiones. Esta ONG responsabilizó al Estado venezolano por la muerte de un hombre con cáncer en el internado judicial de Monagas. El Observatorio Venezolano de Prisiones denunció este domingo la muerte de Leonardo José Figueroa, un hombre de 46 años, quien permanecía recluido en el internado judicial de Monagas. Según la organización de la sociedad civil, el hombre falleció el pasado jueves 28 de mayo, luego de permanecer durante 2 años padeciendo cáncer, sin haber recibido el debido tratamiento. A mi hijo lo dejaron morir como a un animal allí encerrado. Así lo dijo la madre de Figueroa, citada por la misma organización. Lo que detalló esta organización es que Figueroa estaba recluido en la cárcel de El Dorado, en el estado Bolívar, cuando fue llevado de emergencia a Maturín. Luego de una operación fue diagnosticado con cáncer, pero desde entonces permaneció detenido en el estado Monagas. A pesar de la gravedad de su condición y de la prescripción médica que indicaba la necesidad urgente de quimioterapias, el tratamiento nunca se materializó. La falta de unidades de transporte en el centro de reclusión y la burocracia institucional no le garantizaron el derecho a la salud, según afirma la organización no gubernamental Observatorio Venezolano de Prisiones. De acuerdo con la misma ONG, la familia de Leonardo aseguró que nunca se le permitió ser evaluado por un especialista de oncología. Apuntaron que tanto su madre como su equipo de defensa acudieron a diversas instituciones del Estado venezolano y solicitaron en repetidas ocasiones ante la jueza de la causa una orden de traslado para que recibiera atención médica especializada, así como una medida humanitaria. No obstante, afirmaron que las autoridades no les dieron la respuesta oportuna. Por tanto, ninguna de las gestiones realizadas derivó en una solución que favoreciera al recluso. Según el Observatorio Venezolano de Prisiones, la muerte de Leonardo, con esta son al menos 19 los privados de libertad que han fallecido bajo custodia del Estado venezolano solo entre abril y mayo. Solamente entre abril y mayo. 19 personas han perdido la vida en custodia del Estado. La nota, repito, la publica el portal del diario El Nacional. Y la víctima número 18 de esta situación que se vive en las cárceles venezolanas se habría registrado en el estado Táchira. Hay una nota que publica el portal del diario Tal Cual que titula que el mismo Observatorio Venezolano de Prisiones denuncia la muerte de preso en Táchira, con lo que para la publicación de esta nota contabilizaban 18 decesos bajo custodia del Estado, más el de Monagas que acabamos de leer serían 19. El Observatorio Venezolano de Prisiones reportó el viernes 29 de mayo el fallecimiento de Francisco Orellano, quien estaba recluido en el Centro Penitenciario de Occidente ubicado en Santa Ana, en el estado Táchira. A pesar de que el artículo 83 de la Constitución establece que la salud es un derecho social fundamental y una obligación del Estado, la ONG denunció que Orellano no recibió atención médica oportuna. Asimismo, el observatorio denunció que cientos de presos permanecen recluidos con enfermedades respiratorias, tuberculosis, infecciones, desnutrición y otras patologías que avanzan sin controles médicos adecuados, mientras los traslados a hospitalarios suelen llegar tarde o nunca ocurren. Cuando un preso muere por falta de atención médica, abandono institucional o condiciones incompatibles con la vida, no solo fracasa el sistema penitenciario, sino que también fracasan los mecanismos de protección y control que tienen el deber de actuar para evitar esta tragedia. Eso alertó el Observatorio Venezolano de Prisiones en sus redes oficiales. Con la muerte de Francisco Orellano, ya se suman 19 privados de libertad que han fallecido bajo custodia del Estado entre abril y mayo de 2026. Asimismo, se cuestionó a través de las redes sociales del Observatorio Venezolano de Prisiones la inacción de la defensora del pueblo, Egle González Lobato. Se preguntaron dónde está la institución llamada a velar por la protección de los derechos humanos de las personas privadas de libertad. Mientras los presos se enferman, se deterioran y mueren bajo custodia, la actuación de los órganos encargados de prevenir estas violaciones siguen siendo inexistentes o insuficientes. Asimismo, la organización exigió una investigación exhaustiva de las muertes, la reparación a los familiares y garantías de no repetición. La nota que comparto con ustedes está publicada en el portal del diario Tal Cual y da cuenta una vez más de la necesidad que existe de una reforma del sistema judicial en Venezuela y que se establezcan también responsabilidades por esta situación que viven los privados de libertad, en líneas generales, además del hacinamiento que ha sido denunciado en múltiples ocasiones, de las dificultades que tienen para que se ejecuten las audiencias en los tiempos que establece la ley, se establezcan condenas en los casos en los que haya lugar o se declaren inocencias en los casos en los que sea lo que corresponde para definir el destino, el futuro de quienes permanecen privados de libertad y bajo custodia del Estado, que es responsable luego de sus vidas, de cómo están recluidos, las condiciones en las que están recluidos, en las que hemos tenido en los últimos años no sé cuántos anuncios de reforma del sistema penitenciario, de cierre de cárceles, de el hombre nuevo que debía formarse en las cárceles venezolanas, de la dignificación también de los privados de libertad. Se han hecho muchos anuncios, muchas intervenciones de centros penitenciarios, pero lamentablemente se sigue registrando este difícil panorama que afecta no solamente a quienes están tras las rejas, sino a sus familiares, que terminan modificando sus dinámicas para poder asistir a quienes están recluidos en distintos espacios bajo responsabilidad del Estado venezolano. La nota, repito, está publicada en el portal del diario Tal Cual. Ya son las 5:51 minutos de la mañana, 5:51 minutos de esta mañana. Vamos a seguir revisando noticias e información que destaca la prensa en la mañana del día de hoy. Y por eso revisamos también parte de lo que publica el portal Banca y Negocios, que entre sus notas ofrece a esta hora de la mañana en su principal titular. Alrededor del 60% de las transacciones en los supermercados pasan por el autopago, dice esta nota. El presidente de la Asociación Nacional de Supermercados y Autoservicios, ANSA, Ítalo Atencio, señaló que el sistema de autopago o self-checkout se ha convertido en una herramienta fundamental, tanto en supermercados como en farmacias y cadenas de retail. En ese sentido, resaltó en las redes sociales que su implementación ofrece ventajas significativas que mejoran la experiencia del cliente y optimizan la operación del negocio. Precisó que este sistema ha tenido un incremento en la satisfacción de los clientes de un 5% y puntualizó que entre un 60 y 70% de las transacciones en supermercados o de una cadena retail pasan por el autopago. Ítalo Atencio manifestó que el autopago es una tendencia mundial y en la región, y con este sistema se reduce en un 50% el tiempo de espera de los clientes en las líneas de las cajas registradoras. Los sistemas de autopago vinieron para quedarse y son un elemento muy importante de satisfacción y de consideración del tiempo de las personas que van 3 o 4 veces a la semana, 55 minutos por vez a un supermercado. Y luego habla de los beneficios de este sistema, que en Venezuela todavía sigue siendo en algunos espacios una novedad, pero que ciertamente en el resto de los países del mundo funciona desde hace algunos años. Incluso en algunos supermercados, minimarket de Europa, usted casi no ve a los empleados de estos espacios porque existe autopago. Usted entra, se sirve en los pasillos, pasa caja, paga y se retira. Así funciona en el resto del mundo. Esto, aunque no aparece en los beneficios, porque aquí ponen todos los beneficios como para el cliente, pero en realidad también ofrece beneficios para el establecimiento, porque no tiene que contratar cajeros y cajeras. Esto funciona siempre que funcionen bien los medios de pago electrónico, QRs, biopago, tarjetas de débito o crédito, tarjetas contact, que son los mecanismos que permiten aprovechar este tipo de tecnología. Recuerdo, si yo no me equivoco, los primeros en implementar este sistema fueron los cines, Cines Unidos, sin que sirva de cuña. Creo que fueron los primeros en implementar el autopago para la compra, para la venta y compra de boletos para ver películas, con unas máquinas y siempre con un cajero por allá, y eso significativamente aceleró el proceso y las transacciones. Hay otros establecimientos que lo han ido implementando de manera progresiva, en sus establecimientos y donde uno nota, además de la rapidez, depende de los usuarios, porque aquí dice rapidez de compra, bueno, depende, porque también nos ha tocado en zonas donde la población es significativamente mayor de tercera edad y a veces les cuesta un poco más lidiar con esto, no todos, algunos les va muy bien, pero a otros les cuesta lidiar más con estos elementos y puede implicar algunos retrasos, pero en líneas generales Venezuela se va poniendo en la misma línea que otros países con este tipo de tecnologías. Son las 5:56 minutos, la nota está publicada en el portal Panca y Negocios. Nosotros hacemos una pausa y regresamos enseguida con más, no se vayan.
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1: Hoy el evangelista San Marcos nos reúne en torno a una viña y nos recuerda la confianza que tiene Dios en nosotros al ofrecernos un lugar para trabajar y vivir, siguiendo su ejemplo o propuesta de compartir lo que tenemos, sabiendo que somos peregrinos y no dueños de la tierra. Sin embargo, qué forma tan cruel y despiadada tenemos los seres humanos al apropiarnos de lo que no nos pertenece y despreciar el camino de solidaridad. Ayúdanos, Señor, a utilizar nuestra creatividad e ingenio para lo que es provechoso para todos y no solo buscando nuestro único bien, que nunca será completo mientras dejemos a otros fuera. Enséñanos a construir tu reino en medio de todos los inconvenientes y momentos amargos que atravesemos. Que no dependamos de los arquitectos de este mundo para valorarnos como piedra angular, sino que nos sepamos parte importante y activa de toda obra de fraternidad.
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¿Qué tal, amigas y amigos de Radio Fe y Alegría? Buenos días, muy buenos días. 6:03, ya son las 6:03 de la mañana. Y a esta hora, esta servidora, Irania Costa, junto a todo el equipo de la Red Nacional de Radio Fe y Alegría, seguimos acompañándoles en este espacio que inició a las 5:00 a.m. y seguiremos a través de él con ustedes hasta las 8:00 a.m. Cerramos con la primera emisión del Contacto Sur, informativo de la Asociación Latinoamericana de Comunicación y Educación Popular, ALER, para enterarnos también de cómo van las cosas en América Latina y el Caribe, nuestra patria grande, nuestra Yayala. También transmitimos en vivo y en directo para todo el planeta Tierra a través de Internet. Lo hacemos por nuestro canal en YouTube, Fe y Alegría Media, al que ustedes se pueden suscribir de forma gratuita. Fe y Alegría Media, y por donde transmitimos desde las 5:00 a.m.

0: hasta las 9 de la mañana. Y estamos una hora más revisando temas de interés para todos y todas. 0412-691-2454, ese es el número telefónico que tienen a disposición para participar en este espacio a través de la mensajería de texto y de WhatsApp. 0412-691-2454, por favor, incluyan su nombre y apellido y díganos también desde dónde nos acompañan, desde dónde nos escriben en la mañana del día de hoy. Vamos a ir chequeando mensajes que van llegando a esta hora por nuestro número telefónico. A ver, vamos a ir revisando algunos de los mensajes que se suman a esta hora. Dicen por aquí: buenos días. La emisora se escucha bajito, dice Jonás Parra. Está como siempre en sintonía desde Machiques de Perijá, desde la parroquia Bartolomé de las Casas, Las Piedras, junto a su esposa Albe Martínez. Los escuchamos vía, no nos dijo, supongo que TuneIn Radio. También escribe Juanchón desde Buenos Aires, en Argentina. Está en sintonía a esta hora de la mañana, dice full sintonía. Están a 12 grados centígrados, así amanecieron en el sur del continente. También escuchándonos a través de TuneIn Radio, a través de Alexa. Manuel Camilo escribe desde San Fernando de Atabapo, en el estado Amazonas. Atabapo al revés, dice. La alcaldesa celebró 3 días de feria en honor a San Fernando Rey, amenizado por los excelentes 4 artistas de la canta criolla de Apure, grupos regionales y minitecas. Y nuestro hospital sin medicina, falta de ultrasonido y laboratorio. ¡Qué drama! Saludos, dice por acá. Otro mensaje que llega a esta hora, dice: feliz semana y bendecido mes para todos. Desde San Francisco escribe Marcholis Pereira. Saludos a toda la gente del municipio de San Francisco en el estado Zulia. Buenos días, valor del dólar y el euro hoy: 554.42 el dólar y 645.67 el euro. Con respecto al valor del viernes, sábado y domingo, el dólar subió 5 bolívares con 0.5 céntimos y el euro 5 bolívares con 53 céntimos. El año pasado, para esta fecha, el valor del dólar era de 97.31 y el del euro era de 110.22, nos escribe Ernesto Castellano. Otro mensaje que llega, dice: buenos días, la situación nacional cada vez es más incierta. No se sabe quién está más subordinado a Donald Trump, si el gobierno o la oposición. El caos es generalizado y quien sufre las consecuencias es el pueblo llano, la gente decente, trabajadora. Necesitamos organizarnos y hacerle frente a tanto desorden desde Ciudad Bolívar, desde la parroquia La Sabanita, escribe Tayupe Magdaleno, quien agrega que no ha visto un informe técnico que explique oficialmente la situación ocurrida en el sector La Alameda, en Ciudad Bolívar, en agosto del año pasado. ¿Qué correctivos se han tomado? Como va viniendo, vamos viendo. No nos queda de otra. Es lamentable. Desde Ciudad Bolívar, parroquia La Sabanita, Tayupe Magdaleno. Esto es en referencia a la crecida del río Orinoco. Dios bendiga este lunes. Estamos hartos y enfermos en la parroquia Venancio Pulgar, en el sector Huaycaipuro. El corte eléctrico a las 10 de la noche es una maldad, ya que fue de 5 horas y las personas se levantan a las 4 y a las 5 de la mañana para irse a trabajar. Esos cortes a esas horas no deberían existir, dice Omar Espitia a esta hora de la mañana. Buenos días, saludos, Dios los bendiga, por favor. ¿Hasta cuándo, por Dios santo? Sin agua 21 días, sin agua y sin luz a diario 5 horas, a todo momento. Y tantas mentiras, desde Cristo de Aranza, desde el sector La Chinita, escribe Henry Márquez, que está bravo, está cansado. de las fallas en estos servicios básicos. Luz y agua, básicos, son básicos. Y no los tienen ahí en la parroquia Cristo de Aranza, como en tantas comunidades de nuestro país. Mensajes que van llegando a través del 0412-691-2454. También envían sus saludos desde San Francisco, sector San Benito, a 10 minutos de la refinería, y ya tenemos 10 años sin gas. Dicen, soy jubilada y no puedo con tanto gasto y la bombona, son muy costosos, escriben. También envían sus buenos días, feliz inicio de semana a toda la gente que hace posible de primera mano. Entran tempranito a nuestros hogares. Saludos desde El Tigre. Nos escriben también a través del chat de nuestra transmisión en vivo en YouTube a esta hora de la mañana. Son las 6:09. 6:09 de esta mañana. Y a esta hora vamos a seguir revisando noticias que se generan en nuestro país. Noticias e información que destaca además la prensa al amanecer de este día. 6:10. Hay un titular que ofrece el portal Banca y Negocios de una noticia que leíamos también más temprano. Déjenme un momentito aquí, abrimos por aquí. Que tiene que ver con el Fondo Monetario Internacional y nuestro país. Banca y Negocios lo titula de este modo: Cristalina Georgieva. Hablamos con Venezuela sobre cómo el Fondo Monetario Internacional puede apoyar los esfuerzos para fortalecer su economía. La directora gerente del Fondo Monetario Internacional, Cristalina Georgieva, informó que sostuvo una reunión este sábado 30 de mayo con el vicepresidente sectorial de Economía y Finanzas de Venezuela, Calixto Ortega. Esto ocurrió en Washington, en los Estados Unidos. Según publicó Bloomberg, este fue el primer encuentro presencial entre la directora del FMI y las autoridades venezolanas desde que la institución internacional reanudó el diálogo formal con Venezuela el mes pasado. Hablamos sobre cómo el FMI puede apoyar los esfuerzos para fortalecer la estabilidad macroeconómica, incluso mediante desarrollo de capacidades, dijo Georgieva en sus redes sociales. Venezuela ha dicho que planea avanzar rápidamente en una reestructuración integral de su deuda, destinada a renegociar su pila de 170 mil millones de dólares en deuda con múltiples tipos de acreedores. La delegación venezolana estuvo integrada por el vicepresidente sectorial de Economía y Finanzas, gobernador ante el FMI, Calixto Ortega, el jefe de la misión diplomática de Caracas en Washington, el ex canciller Félix Plasencia, y el presidente del Banco Central de Venezuela, Luis Pérez. También la integraban el presidente del Banco de Venezuela, Román Maniglia, y el viceministro de Finanzas, Cristian Hernández, quienes acompañaron a Ortega en esta importante agenda de trabajo desarrollada en los Estados Unidos. Los funcionarios venezolanos indicaron que la nación caribeña ha iniciado una nueva etapa de estabilidad, crecimiento y apertura económica, sustentada en el esfuerzo del pueblo venezolano y en una visión clara de crecimiento. Enfatizaron el propósito del Ejecutivo Nacional en fortalecer las capacidades productivas de la nación y generar mayores oportunidades para todos los venezolanos. Es la nota que publica el portal Banca y Negocios. Hace algunos meses se dijo que con el Fondo Monetario solo se hablaría de el acceso a los giros de derechos especiales, algo así se llama, por los que Venezuela debía tener acceso a unos 5 mil millones de dólares y que con eso se iban a arreglar un montón de cosas. No sé si alcanzan para tanto los 5 mil millones de dólares, pero 5 mil millones de dólares son un montón de plata. Por cierto, menos de lo que aparece en el juicio de cripto, PDVSA Cripto, que las acusaciones formales superan los más de 5 mil millones de dólares en corrupción, en acusaciones de corrupción, oficialmente hablando, de acuerdo a los documentos presentados en audiencias y en imputaciones a los involucrados, aunque hay organizaciones no gubernamentales como Transparencia Venezuela que pone esa cifra en muchos más miles de millones de dólares. Y ante los cuestionamientos por el restablecimiento de relaciones de algunos sectores más radicales, simpatizantes del Partido Socialista Unido de Venezuela y del chavismo, que cuestionaron, porque bueno, el FMI siempre ha sido el coco, ¿no? El monstruo, el culpable, el responsable de un montón de cosas en nuestro país. También había un coco con la deuda externa, que hay que decir que hoy es inmensamente mayor que la que se recibió en el 98-2000. Y se dijo en ese momento que solo se exigía que se diera acceso a estos 5,000 millones de dólares y que no estaba previsto una negociación o recibir financiamiento del Fondo Monetario Internacional. Pues hoy tenemos esta nota que reseña una muy amplia denegación para no tener ninguna intención de recibir asistencia del Fondo Monetario Internacional. Fue bastante amplia la delegación que fue a reunirse con la directora del Fondo Monetario Internacional en Washington, en Estados Unidos. Que el Fondo Monetario Internacional, además, para ofrecer asistencia, para ofrecer financiamiento, establece condiciones. Y establece condiciones de cómo se debe manejar la economía. Por cierto, no son métodos socialistas. Nada más distante de eso que el Fondo Monetario Internacional. Ya nos dirán, ya nos ofrecerán sus explicaciones de quienes estuvieron en esta reunión representando el gobierno venezolano, qué implicaciones tendrá esto para la vida nacional. Entre las exigencias del Fondo Monetario Internacional seguramente va a haber un tema de cómo se reestructura esta deuda externa y también de cómo se va a controlar la inflación en el país, porque el Fondo Monetario no solamente presta plata para ganar intereses, sino que presta plata para que se la regresen de verdad. Y para eso debe haber una garantía de que la inversión no va a saco roto y que se va a utilizar eficientemente ese dinero. Por eso establece unas condiciones que bajo sus parámetros es lo que garantizaría que eso ocurra de ese modo. Pero insisto, serán las autoridades venezolanas quienes nos den las explicaciones, ojalá, de qué implicaciones se tiene esta reunión y hacia dónde caminamos en esta nueva etapa de relación con el Fondo Monetario Internacional. Son las 6:16 minutos de la mañana. Es el momento de revisar también lo que es noticia en el mundo del deporte. Y por eso ya está listo nuestro compañero Juan Nucete desde las gradas para ponernos al día de cómo van las distintas disciplinas que se practican en nuestro país y de la actuación de nuestros connacionales en otras ligas en el plano global. Juan, buenos días, bienvenido.
1: Buen día, Irani, y a todos los que nos escuchan a esta hora de la mañana de este lunes, luego de un fin de semana lleno, como siempre, de deporte. El titular es, por supuesto, la Liga Fútbol, nuestro fútbol, porque ya tenemos finalistas, ya tenemos definida lo que será la final del torneo de apertura 2026. Carabobo y Academia Puerto Cabello serán finalmente los protagonistas luego de una serie final bastante reñida, donde hasta la última jornada de esta fase un montón de equipos, casi todos, tenían posibilidades de ser esos dos protagonistas de la final. Finalmente Carabobo y Puerto Cabello serán los nombres. La final será el domingo 7 de junio a las 6 de la tarde. El primer cupo lo aseguró Academia Puerto Cabello el día sábado al ganarle 2-0 a Deportivo La Guaira con gol de Andrés Ponce al minuto 20 y de Castillo al minuto 55. León en Caracas de visitante para ganarle ese puesto a La Guaira, que era otro contendiente, al igual que la UCB. UCB perdió ante el Portuguesa también en Caracas y de esta manera quedó sin chances. El Portuguesa, que llegaba con muchas dificultades pero tenía ciertas posibilidades, ganó, pero la diferencia de goles no le alcanzó para llegar a ese primer puesto, que terminó siendo de Academia Puerto Cabello. De esta manera el sábado teníamos el primer finalista. El día domingo, ayer, Carabobo le ganó 5-1 de visita a Metropolitanos, también en Caracas. Caracas fue el cementerio este fin de semana, sin duda, el Olímpico de la UCB. Todos los locales que buscaban esa posibilidad de final finalmente terminaron perdiendo, valga la redundancia. Carabobo ayer con un póker de Loureis Martínez, el joven de tan solo 21 años, ayer anotó 4 goles al 46, al 55, al 58 y al 86. Marcaron los goles del Carabobo. Finalmente, Edson Tortolero marcó al minuto 89 para cerrar así esta goleada 5-1. Y de esta manera, inscribir el nombre de Carabobo en la final de este torneo para repetir. Entonces, lo que fue ya la final del torneo Clausura 2025, que tuvo a estos dos mismos protagonistas, a Carabobo versus Academia Puerto Cabello, y el resultado fue el campeonato de Carabobo de este torneo Clausura, luego de ganarle 1-0 a Puerto Cabello. El Misael Delgado de Valencia será nuevamente el escenario. Carabobo, luego de pasar tantos años sin títulos, ahora vive sus momentos de gloria. No quedó dentro de lo que quería en Copa Sudamericana, pero ahora busca reivindicarse y cerrar de nueva manera este primer semestre de año. El Táchira ganó contra Estudiantes de Mérida el día de ayer 1-0, pero la diferencia de goles no fue suficiente para meterse en la final de este torneo Apertura. Entonces, ya sabemos, el domingo de este fin de semana tendremos el primer campeón de este año en el fútbol venezolano. También hablando de fútbol venezolano, pero ya era Vinotinto, de las categorías de formación a nuestra Vinotinto, la sub-20 debutará este lunes, hoy, en el torneo Mauricio Revelo ante Canadá. Así empieza su nuevo camino con una nueva camada de chamos en este torneo Mauricio Revelo. Recordemos que este torneo es una competencia invitacional, es una competencia en parte amistosa que se celebra en Toulon, en Francia, para selecciones juveniles, de la mano de Juan Domingo Tulizano, ex entrenador del Deportivo La Guaira. Inicia esta fase para estos chamos en el torneo Mauricio Revelo, que ha servido muchas veces de vitrina. Recordemos, por ejemplo, la selección que tuvo a Telasco Segovia, por ejemplo, a John Aramburu, que hoy son figuras de nuestra selección mayor, y ahora tendremos a otros nombres para esta edición, como por ejemplo Marcos Maitán, Diego Clau, Roman Davis, Henry Díaz, Alan Vázquez, Gustavo Caraballos, el ya jugador del Salzburgo, Jerwin Zulbarán, y Jimber Berrotarán. Son jugadores que ya vienen también del proceso de sub-17 el año pasado, que disputó el Mundial de Qatar, y que ahora lo harán con la sub-20 de nuestra Vinotinto. Son siempre positivas estas noticias, estos torneos de participación de nuestra Vinotinto, porque nos dan a conocer, nos hacen conocernos como un proceso de sub-20 que luego dan sus frutos en la selección mayor. Así que siempre es importante estar pendiente de este tipo de torneos para conocer la actualidad y el futuro de nuestra Vinotinto. Así cerramos el fútbol por hoy y pasamos al baloncesto, porque sigue las semifinales, que están bastante, bastante fuertes, están bastante reñidas. Ayer ganó Guayqueríes para poner la serie 2-1 al menos, sigue estando a favor de Cocodrilos, pero ya con esta victoria empieza a recuperar terreno el equipo de Margarita, que hoy a las 7:30, hoy a las 7:30 vuelve a jugar de local en la Asunción. Por otro lado, Marinos y Gaiteros se enfrentan por el tercer juego de la final, por el tercer juego de la semifinal, perdón. Una serie que va 2-0. Marinos ganó los dos primeros juegos en Maracaibo, lo que pone a Gaiteros en una situación muy complicada, porque ahora le toca enfrentar a Marinos 3 juegos seguidos en la Caldera del Diablo, comenzando hoy a las 7 p.m. y debe ganar al menos 2 de esos encuentros para regresar a Maracaibo. Sin embargo, ayer revisaba, por ejemplo, un dato, y es que para Gaiteros no es una situación desconocida perder ante Marinos 2 juegos de local para luego tener que ir a remontar en la final de 1996, cuando era Marinos de Oriente. Gaiteros empezó perdiendo los dos primeros juegos en Maracaibo y luego ganó 2 en la Caldera del Diablo y terminó siendo campeón de esa temporada en el juego 7 de la final. Pero en este caso la situación es distinta, le toca jugar 3 juegos seguidos en la Caldera, y le va a costar, porque Marinos está haciendo mejor en casi todo, por no decir todo, en esta serie de semifinal. Así cerramos entonces el baloncesto. Estaremos pendientes de lo que siga pasando hoy, si se van definiendo ya algún nombre para la final de la SPB. Pero por lo tanto, estamos pendientes también del béisbol, porque Ronald Acuña fue el nombre del fin de semana y de toda la semana pasada, porque tras lesiones, tras dudas, tras esfuerzos de Ronald Acuña por volver al lugar, lo está haciendo. Acuña la vuelve a sacar, y con este jonrón que conectó en la noche de ayer ante los Rojos de Cincinnati, fue el cuarto duelo consecutivo, haciendo a esta segunda vez abriendo juegos para acercarse al récord entre venezolanos. La Bestia de Venezuela castigó el primer envío del compromiso, me trae recuerdos del Clásico Mundial. Estiró los brazos para golpear un sinker que desapareció a 438 pies de distancia y 112 millas por hora. Meridiano también agrega en otra nota que en ese lapso específico de cuatro juegos, Acuña conectó 5 cuadrangulares de su cuenta semanal, remolcó 8 de sus 10 carreras totales y acumuló 4 bases robadas. El guardabosque se convirtió en el único pelotero en la era moderna de Grandes Ligas que abarca en el año 1900 hasta el presente en acumular un mínimo de 4 cuadrangulares, 4 bases robadas y 4 bases por bolas en un intervalo de 3 juegos. Son marcas que siguen generando nuestros peloteros venezolanos y es muy positivo ver que Ronald Acuña empiece a recuperar el terreno que tanto le había costado y que había perdido por esa lesión al principio de temporada. Así cerramos entonces la agenda deportiva por el día de hoy. Seguiremos pendientes y los invitamos a que no se pierdan lo que nos deja día a día el deporte venezolano desde las gradas.
0: Muchísimas gracias, Juan. Completo, como siempre, el informe deportivo a esta hora de la mañana, con los detalles de la final ya de la Superliga de baloncesto. Después de Gaiteros venir en racha, entonces tiene 2 derrotas continuas. Me parece muy distante esa referencia, 1990 y qué.
1: El 96.
0: Del 96, tendrá que repetir la épica 30 años después.
1: Claro, había sido la última, el último campeonato de Gaiteros. Después llega perdió 2 finales con Marinos, precisamente, y ahora se le vuelve a aparecer.
0: Tiene que reescribir la historia, claro, para que Marinos no vuelva a ser un
1: spoiler. La diferencia.
0: Bueno, ya veremos cómo continúa esta película.
1: También había quedado primer lugar de aquella temporada 96, Gaiteros, y por eso llega con esa ventaja. Se repite hasta ahora ese escenario, pero la diferencia ahora es que tiene que jugar 3 juegos en la Caldera del Diablo.
0: Ojalá pueda remontar, bueno, para los que somos del Zulia, ¿no? Y ligamos siempre al equipo de la casa, con lo mismo estarán haciendo los fanáticos de Marino. 6:26 minutos, avanzamos. Bueno, hay una nota que publica el portal Efecto Cocuyo en la mañana de hoy y tiene que ver con una situación que denuncian organizaciones no gubernamentales. Se trata de un allanamiento que califican de ilegal y con él la detención de 33 hombres en un local LGTBI. Según la nota que publica este portal de noticias, varias organizaciones no gubernamentales de Venezuela denunciaron enérgicamente este domingo el allanamiento ilegal, actos de extorsión y la detención de al menos 33 hombres por parte de la Policía Nacional Bolivariana en un local de entretenimiento LGTBI en el estado Lara. Esto habría ocurrido el sábado 30 de mayo. El Observatorio Venezolano de Violencias LGBTIQ+, Caleidoscopio Humano y el Movimiento Somos afirmaron en un comunicado que los agentes policiales vestidos de civiles acusaron a las personas de ejercer el delito de la homosexualidad, según relatan las víctimas. Este grave suceso no solo vulnera los derechos de los propietarios del establecimiento, sino que también criminaliza y somete a la humillación pública a al menos 33 hombres presentes, exponiendo su orientación sexual a familiares y amigos, advirtieron las organizaciones de la sociedad civil. Según las organizaciones, continúa una política de criminalización contra las personas de esta comunidad en Venezuela, al asegurar que no ha habido allanamientos, allanamientos en 6 locales de entretenimiento, sin especificar desde cuándo, y la detención arbitraria de distintas personas por su expresión de género o por estar relacionadas con personas del mismo género. Por eso expresaron la exigencia a las autoridades con competencia de una investigación inmediata y exhaustiva para identificar y sancionar a los responsables de esta agresión. Estos actos que califican de arbitrarios y discriminatorios son inaceptables y profundizan la vulnerabilidad de la comunidad LGBT en Venezuela. La nota recuerda que esto no es la primera vez que sucede en nuestro país, pues en el 2023, 33 hombres fueron detenidos en un local LGTBI en el estado Carabobo, acusados de ultraje al pudor, además de agavillamiento, asociación ilícita y contaminación sónica, que fueron excarcelados días después, luego de numerosas protestas de distintos sectores. Por lo que los colectivos de esta comunidad en Venezuela advirtieron desde entonces que el caso sentó un precedente que puede dar pie a nuevos procesos de criminalización por prejuicios basados en orientación sexual. La nota es más amplia. Está publicada en el portal Efecto Cocuyo. Ya son las 6 de la mañana, 29 minutos, 6:29 minutos de la mañana. Me indican que ya está nuestro compañero Rafael Eduardo González, listo desde el Centro de Monitoreo Meteorológico de Radio Fe y Alegría, para actualizarnos con el pronóstico del tiempo para la jornada del día de hoy. Rafa, te escuchamos. Buenos días.
2: Muy buenos días, estimada licenciada Irani Acosta. Saludo a toda la audiencia a esta hora de la mañana. Ya estamos listos para presentar imágenes de las condiciones climatológicas para el día de hoy sobre el territorio nacional. INAMEP, para hoy lunes 1 de junio, tiene el siguiente informe. Atención, INAMEP señala que la onda tropical número 7, saliendo por el extremo más occidental del país, está generando interacción con la zona de convergencia intertropical y también creando alteración en toda la zona oriental. Ha llovido muchísimo hacia San Félix, forma que llovió toda la noche, Puerto Taz, toda esta zona con lluvias, el sur de Monagas, también parte de la Guayana Esequiba. La zona de convergencia bastante activa, como vemos, generando condiciones climatológicas para hoy y para toda la semana. Va a ser una semana muy, pero muy lluviosa. La lluvia se va a venir desde el Atlántico Norte y va a entrar por Sucre, Monagas, Anzuate, y se va a ir por Guárico, Amazonas, también Apure. Así que prepárense que tendremos una semana lluviosa, lluviosa. Estamos a un día después de la luna llena, ya la luna en su pleno esplendor de iluminación y está trayendo agua para esta semana. En horas de la mañana se prevé el cielo con nubosidad de parcial a fragmentada en la mayor parte del país, con desarrollo nuboso acompañado de precipitaciones en nuestra Guayana Esequiba, Delta Macuro, Amazonas, Bolívar, sur de Anzoátegui y Guárico. Para la tarde, las lluvias también para Monagas, Anzoátegui y Guárico, llanos occidentales, Andes y Zulia. En la Gran Caracas también se estiman algunas lluvias de menor intensidad. Igualmente, la región central, Aragua, Carabobo y el estado Yaracuy. Es el informe de INAMEP para hoy, así que atentos que va a llover en esta semana. Adelante, compañeros.
0: Muchísimas gracias, Rafael, por el informe a esta hora de la mañana. Ya son las 6:32 minutos. Recuerden, 0412-691-2454 es el número telefónico que tienen a su disposición para participar con nosotros en este espacio. Bueno, y recordamos que la semana pasada la presidenta encargada Delcy Eloína comisionó a dos altos funcionarios para rediseñar el aparato del Estado venezolano. En una nota que publica Infobae, o mejor dicho, que publicó Infobae la semana pasada, destaca que la presidenta encargada de Venezuela, Delcy Eloína Rodríguez, anunció el martes la creación de dos comisiones presidenciales encargadas de rediseñar el funcionamiento del Estado, en lo que presenta o lo que representaría el paso más ambicioso de su gestión desde que asumió el poder luego de los hechos del 3 de enero. El anuncio se produjo durante una reunión del Consejo de Ministros en el Palacio de Miraflores en Caracas y fue transmitido por el canal del Estado venezolana de televisión. En ese momento, Delcy Eloína designó al vicepresidente sectorial para el socialismo social y territorial y ministro de Educación, Héctor Rodríguez, como comisionado presidencial para la reestructuración y reingeniería del gobierno. Junto a él trabajará el vicepresidente sectorial de planificación, Ricardo Menéndez. Con un plazo máximo de 90 días, tienen 3 meses para presentar ante el Consejo de Ministros un plan integral de reforma de la administración pública. Y en paralelo, designó a la ministra del Poder Popular para la Economía y Finanzas y Comercio Exterior, Anabela Pereira, como comisionada presidencial para la gestión eficiente del gobierno nacional. Esos fueron los anuncios que hizo la presidenta encargada, Delcy Eloína, la semana pasada. No precisó si la reforma va a implicar fusiones ministeriales, supresión de organismos o cambios en las vicepresidentas, en las vicepresidencias sectoriales. Sí dejó en claro que el objetivo central era adaptar la estructura del Estado a lo que denominó la nueva realidad de Venezuela. Una realidad que, por cierto, no describió tampoco. Una expresión que, aunque no detalla a qué se refiere, se ha vuelto recurrente desde que asumió el cargo para marcar distancia con el modelo de la gestión de su predecesor. La sesión del Consejo de Ministros no incluyó ninguna referencia al alcance concreto de los cambios ni al número de instituciones que podían verse afectadas. Nosotros hemos conversado en algunas ocasiones de este tema con nuestros invitados, especialmente con economistas, sobre todo por cómo esto impacta en el gasto fiscal, en temas de qué tamaño es el Estado y cuánto se tiene que financiar y cómo se ha financiado en los últimos años ese tamaño del Estado en nóminas de trabajadores públicos, de empresas que antes eran del sector privado y que pasaron a la administración pública, que fueron estatizadas, la cantidad de ministerios, viceministerios y vicepresidencias que se han creado en los últimos años supuestamente para atender de manera priorizada algunos temas, y que no todas las experiencias señalan que ese objetivo haya sido logrado. Y por supuesto, por lo que esto implica para también una comisión que está activa, que tiene la responsabilidad de evaluar los activos que son estratégicos para el Estado y los que no, a ver cuáles se conservan y cuáles no. Estamos a las puertas de una reforma de la Ley de Energía Eléctrica, que para algunos podría implicar modificar las condiciones para permitir una privatización de la industria. Todo eso empieza a ser parte de la agenda y del debate también en distintos sectores. Vamos a dar la bienvenida a esta hora de la mañana a nuestro invitado del día de hoy. Se trata de Guillermo Aveledo, quien es politólogo, doctor en Ciencias Políticas, decano de la Facultad de Estudios Jurídicos y Políticos de la Universidad Metropolitana, de la UNIMED, y nos acompaña precisamente para profundizar sobre este asunto. Guillermo Aveledo, bienvenido, buenos días.
3: Muy buenos días a todos, muy buenos días a la audiencia. Muchas gracias por invitarme.
0: Bueno, profesor, se habla de reestructuración del Estado y se le da 3 meses a estas comisiones para presentar una propuesta. Hay quienes dirían que hay fórmulas que ya están probadas en la historia de Venezuela y en otros países, que habría que mirar algunas de las variables para ver si calzan o hace falta redefinir alguna cosa nueva, inventar el agua tibia en nuestro país. Bueno, ¿cómo mirar?
3: Siempre que se...
0: Adelante, ¿cómo mirar esto?
3: Como estamos inventando el agua tibia, también se descubre que el agua moja, y una de las cosas que hemos tenido en estos años ha sido una reestructuración de facto del Estado venezolano, pero nunca formalizada en su organigrama. Más bien ha habido una multiplicación creciente de estructuras, de ministerios y demás, pero los hechos... Ha habido un desmantelamiento de la administración pública en términos de la renuncia voluntaria de funcionarios, el ausentismo y la reestructuración de estos horarios mosaicos que están presentes en toda la administración pública, y que lo que dan es una administración pública que tiene una gran carga laboral con una mínima eficiencia, pero no derivada necesariamente de su estructura, sino derivada de la incapacidad material del Estado para atender ciertos problemas. Así que aquí podemos ir en dos sentidos. Recordemos, en todo caso, que este tipo de anuncios no son nuevos en el chavismo. Desde el año 2007, cuando la derrota de la constituyente, de la reforma constitucional, se plantearon las tres eras de la revolución. Entonces era reactivación, reforma, reimpulso, para tomar una serie de medidas estructurales. No se dieron, las cinco motores constituyentes durante el tiempo del apogeo del poder, de la concentración del poder de Nicolás Maduro. También la idea de reestructurar, de relanzar el poder comunal, de transformar la estructura del Estado en general. Y eso no llevó en todo cambio a una serie de cambios orgánicos y controlados, ¿no? Si lo vemos desde la medida de la política pública, lo que tenemos ahora es una posibilidad de que formalicen lo que ya han hecho desde el año 2019 más o menos, esa especie de desescalamiento del Estado de los hechos. ¿Esto qué puede implicar? Pues puede implicar que no sea nada, por supuesto. En 90 días tener una reforma estructural del Estado es muy difícil, pero sí permitir una serie de reformas legislativas, que es lo que a donde van a apuntar, que les permiten liberarse de la carga laboral dentro de la administración pública, que es la más pesada. Se habla mucho de la carga laboral del sector privado, es algo que impidió, o que en todo caso evitó buena parte de las medidas laborales que iba a tomar el gobierno, que anunciaba el gobierno para el primero de mayo. Y la doctora Delcy Rodríguez tuvo un anuncio sobre la sobriedad, sobre la necesidad de ir a una etapa más seria de administración. ¿Eso a qué llevó? Llevó en última instancia a una revisión del salario, una revisión del salario que no fue estructural y que necesita unas reformas laborales. Y eso creo que es a donde van a apuntar. Reformas laborales que les permitan, aparte de aliviar sector privado, aliviar el tema de la carga laboral del sector público. ¿Qué implicación tiene eso para la gente? La realización y la formalización del desescalamiento del Estado, que ya vimos los venezolanos constantemente con los horarios escalonados, con mosaico, con la desatención. Pero entonces aquí decir, bueno, ahora había antes 10 funcionarios públicos, ahora hay 5, ahora hay 3 funcionarios públicos, pero estos tienen que venir, estos sí los puedo pagar, estos tienen que dejar de hacer ausentismo, tienen que ponerse a tono. Y quizás veamos un enorme desmantelamiento de esa clientela política, porque la expansión del Estado venezolano no fue solo por la expansión de funciones, fue también una expansión de clientelar que, bueno, ha sido parte del hecho de estas últimas dos décadas.
0: En medio del contexto en el que estamos, de lo que uno va viendo que se concreta, reformas en algunas leyes, anuncios de revisión de otras, que pareciesen indicar que precisamente se va reduciendo de alguna forma, en alguna medida, la presencia del Estado venezolano, y que eso respondería pues a tratar de crear otro contexto económico en el país que le dé mayor estabilidad a quienes vivimos en este. ¿Qué más podríamos esperar, además de una sinceración? Porque, sacar de la nómina a quienes ya no están trabajando, porque no asisten, porque tienen horarios mosaicos que le hacen ir una vez al mes, que ya lo hemos estado viendo, además, por ejemplo, en el Ministerio de Educación, que anda en un proceso de, no sé cómo le llama el ministro Héctor Rodríguez, que es precisamente quien va a presidir esta comisión, pero ha estado revisando quiénes cumplen horarios, quiénes tienen reposo, y hay un montón de denuncias del magisterio de que ahí están cayendo justos por pecadores. Además de esta reducción nominal, ¿se podría esperar que se elimine algún viceministerio, alguna vicepresidencia, se reduzca el número? Venezuela tiene un montón de ministerios que a veces hasta cuesta consultar cuáles son los que están operativos y cuáles cambiaron de nombre en los últimos años.
3: Ciertamente, yo creo que eso va a ser algo que se va a dar, especialmente porque algunos de esos ministerios tienen una carga ideológica importante, y este gobierno tiene un perfil que se presenta al mundo, a la sociedad y ante el nuevo momento político como tecnocrático. Entonces puede haber un cambio de denominación, una consolidación en área. Y esto, recordemos, también lo hizo Hugo Chávez cuando llegó al gobierno, que redujo de 25 a 14 ministerios de un solo plumazo en sus primeras semanas de presidente, diciendo que aquí hay una gran burocracia. Además, esas medidas, bueno, de críticas a la Cuarta República, ¿no?, en las que llegó. Esta puede ser su impronta. Pero yo creo que la impronta estructural no es tanto un tema funcional ni un tema de redefinición de relaciones de Estado-sociedad, porque eso ya lo había hecho, vamos a decir, con un hacha, con una motosierra, Nicolás Maduro, en los hechos. Nicolás Maduro, durante su última presidencia, la presidencia 18-24 y los meses de la presidencia 25, llevó a cabo un proceso de reducción del Estado enorme, una enorme reducción del Estado, una reducción del Estado que en términos comparativos sería equivalente a los periodos de ajuste neoliberales del continente, sin que hubiera, sin embargo, quizás aquí va a estar la diferencia, un asunto de diferencia funcional. Hay cosas donde el gobierno puede empezar a reducir su impronta, pero esto tiene una carga para ellos, porque aparte de la evaluación sobre la capacidad gubernativa de Delcy Rodríguez, está en su estabilidad y está en el hecho que haga la apertura económica, su infraestructura externa, pero también está en la popularidad de su gestión en términos de resultados concretos: mejor educación, mejor servicio público, etc. El sector privado venezolano no está hoy con el capital y las capacidades inmediatas para asumir esas funciones. Entonces, la reducción del Estado tiene que ser muy delicada y muy cuidadosa, porque la evaluación popular, la evaluación social de Delcy Rodríguez apunta hacia la necesidad de mantener algún tipo de gestión. Esa reducción quizás mande a quitar la gracia y ponerlo, pero en efecto, como bien han dicho, pueden irse justos por pecadores y ser, y yo insisto en ello, ser más algo de, en lugar de funciones y de estructura organizativa, ser más de reducción laboral. Es el modo de decirlo en voz alta.
0: Ahora, en medio de todo esto, nosotros hemos vivido unos procesos de estatización, por un lado, y de centralismo, por otro lado, que han ido acompañando una y la otra cosa. Pareciese que el centralismo apunta a continuar, lo vemos con la creación de Hidroven, por ejemplo, y con la centralización, por ejemplo, de toda la administración de empleados a través del sistema Patria, que aunque se centralizan en el sistema Patria no significa homologación de beneficios, porque por ahí tienen un lío con los trabajadores del sector educativo y de salud, que no les llegan todos los beneficios anunciados el 30 de abril en el marco del 1 de mayo a todos, sino solamente a los que dependen directamente de los ministerios y no a los que dependen de gobernaciones y alcaldías, de gobiernos locales. ¿Esto entraría? ¿Podría entrar? ¿Hay condiciones para que esto entre en la discusión de cómo se reorganiza el Estado venezolano?
3: Sí, bien, no, yo no sé si esa intención va por ese lado. Habría la posibilidad de que así fuese, porque, y recuerden, tienen que tener un desmontaje del aparato, de la carga laboral, la carga prestacional, que está condicionada por la libre organización del trabajo, por las convenciones laborales. Yo creo que, insisto en ello, van a apuntar a ese desmontaje. Así como en el año 97 el chavismo, cuando era un movimiento revolucionario fuera del Estado, denunció el robo de las prestaciones, es muy probable que lo que veamos es imposible que el Estado venezolano cumpla hoy sus promesas actuando sobre la base de la estructura que ha tenido. Eso genera tensiones con el magisterio, genera tensiones con los sindicatos. Hemos visto que la movilización social ha estado por allí, pero muy posiblemente sea el preludio de la futura crisis a la que enfrente Delcy Rodríguez. Y aquí hay algo, digamos, políticamente muy serio. Delcy Rodríguez tiene, en este sentido, las de ganar, porque aunque los trabajadores son un sector importante de la sociedad, los sindicatos y además los trabajadores públicos como figura para la sociedad no son tanto o menos populares que el propio gobierno en el reconocimiento público. Y aunque haya más personas involucradas y más personas afectadas, son personas afectadas dentro de esa perspectiva, vamos a decir, política. Así que es una medida política astuta y a la vez necesaria para ella, que tiene y que cuenta con una circunstancia muy distinta a la de otras reformas políticas de la Agenda Venezuela, el plan de la Nación cuando Carlos Andrés Pérez, etcétera, etcétera, donde había una administración que no solo funcionaba más, sino que además generaba unos bienes positivos a la sociedad que van a ser resumidos. Aquí no, aquí el Estado en realidad, recordemos, ha reducido incluso su prestación de políticas públicas esencialmente a el control por el sistema Patria, y que tiene todo el sentido hacerlo administrativamente por ahí, pero que además apunta a la estos beneficios concretos muy pequeños de prestación. Los servicios que presta el Estado, la estructura, vamos a decir, formalmente robusta del Estado venezolano, es prácticamente inexistente. Entonces quizás el venezolano a pie no va a sentir eso de inmediato porque ya lo siente en concreto. ¿Va a sentir alguna mejora? Yo no soy optimista en ese sentido, porque no es de eso de lo que se trata esta reforma del Estado, al menos superficialmente.
0: Ahora, hablando más bien desde el deber ser, desde el supongamos que las cosas se van a hacer como se tienen que hacer, como se tendrían que hacer, como necesita el país, para que el Estado cumpla sus funciones, su rol, y deje a los otros actores cumplir sus roles, en una ejecución transparente de una reestructuración del Estado venezolano, apuntando hacia el país que aspiran tener los venezolanos, ¿qué es lo que debería suceder en el mundo del deber ser, que no necesariamente es lo que va a pasar?
3: Bueno, hay otro tipo de medidas, otro tipo de incentivos importantes que podrían hacer un Estado eficiente que preste servicio. Eso se puede hacer. Eso requiere, por una parte, una grandes medidas contra la corrupción, grandes medidas, porque con no robar se ayuda mucho. El modo en lo que se ha ido en el robo, lo que se ha ido en la evasión de activos por parte de altos funcionarios públicos y de toda la cadena de la función pública es importante. Y ese cambio de mentalidad, una persecución seria de eso, así como hizo López Contreras cuando creó la Contraloría General de la República con el programa de febrero, ese tipo de medidas, aquí no puedo crear la Contraloría, pero sí podemos hacer de la Contraloría un órgano no político e independiente, que ayude desde el poder moral a esta función del Ejecutivo. Darle potencia a la Asamblea Nacional para el control del Estado Público, de modo que se permita esta revisión, pero además en la propia administración pública ser muy severo en las contrataciones y en apuntar, sería lo ideal, a una administración más técnica, menos politizada, de modo que no dependa de los vaivenes clientelares de que gobierna. Todo eso es muy, muy necesario y muy importante, pero además reconocer Venezuela es constitucionalmente un Estado social de derecho y de justicia. Es decir, hay ciertas garantías y hay ciertos derechos irrenunciables que la sociedad no solo demanda, sino que asume que merece constitucionalmente. Y en esa garantía debería considerar, por una parte, la representación sindical y la negociación sindical en estos aspectos, y eso implica el reconocimiento de los sindicatos, la apertura a esas demandas, y pensemos, no voy a hablar del cómo están las cosas, pero también el enfoque en ciertos servicios. Ha habido una concentración importante del gasto en el aparato de seguridad, en el aparato defensivo, que obviamente, bueno, tiene rendimientos decrecientes, que son necesarios para ciertos aspectos, pero allí se va mucho del gasto público en eso. Eso tiene que ser, la austeridad es una política que implica no necesariamente cortar las funciones vitales, y las funciones vitales para la sociedad venezolana son esas: educación, salud, alimentación por las circunstancias precarias. Entonces tú tienes esos tres problemas. Tienes además una política de infraestructura que tienes que acometer, pero que eso sí creo que la puedes hacer más cerca del sector privado porque tiene unas capacidades relativas allí. La otra es casi insustituible. Tú no puedes sustituir en volumen en los servicios privados que existen o que pueden existir rápidamente educación y salud. Entonces concéntrate en ello, concéntrate en ese escalamiento, y además, insisto en ello, no robar. Con no robar se avanza mucho.
0: Es Guillermo Veledo, para los próximos días, estos 90 días, ¿cuál sería tu recomendación? ¿Dónde poner la lupa a todo este proceso que se anuncia, que además va en paralelo, como decía en mi introducción, a otra comisión que está revisando cuáles son los activos estratégicos del Estado para ver si avanzan? No han dicho con qué. Uno podría presumir a una reversión de estatizaciones, a una nueva privatización, también por declaraciones ofrecidas antes por Jorge Rodríguez sobre errores cometidos con expropiaciones y con agroisleña y con otros temas. ¿Dónde apuntar nuestra atención para comprender por dónde se van manejando las cosas y con qué intención? ¿Qué resultados mirar con lupa en estos 90 días que se han dado de plazo para esta comisión que encabeza Héctor Rodríguez? a mandato de Delcy Rodríguez.
3: La mirada de la sociedad debe estar muy atenta en las nuevas leyes laborales. Eso apunta para allí para mí es el centro de lo que será. Pero si yo fuera el gobierno, en lugar de mirar con lupa, ¿qué debo hacer? Lo que enfocaría más bien es mirarme al espejo, ¿dónde están mis zonas erróneas? Vamos a decirlo de ese lado, ¿dónde están realmente aquellas cosas que no me aportan en términos de bienestar para la población, sino que aportan lo contrario? Y ahí yo creo que buena parte de la lenidad del aparato represivo, la partidización del aparato burocrático, y en ese sentido implica un desmantelamiento importante de el Partido Socialista Unido de Venezuela, que al fin y al cabo es el gran beneficiario de esta estructura, ¿no? La estructura burocrática del Estado tiene en la estructura del Partido Socialista Unido de Venezuela casi un círculo de Venn cerrado, en lugar de un diagrama de Venn, donde ese es prácticamente perfecto. No hay funcionarios externos al Estado que sean miembros del Partido Socialista Unido de Venezuela. O sea, el partido no existe independiente del Estado, y esto es quizás la llamada más importante, porque esa discrecionalidad comienza por casa.
0: Doctor Guillermo Veledo, muchísimas gracias, de verdad, muy amable por atender los micrófonos y las cámaras de Radio Fe y Alegría a esta hora de la mañana.
3: Muchas gracias a todos, feliz día.
0: Ahí escuchábamos al profesor Guillermo Aveledo, el ex politólogo, doctor en ciencias políticas, decano de la Facultad de Estudios Jurídicos y Políticos de la Universidad Metropolitana, acompañándonos esta mañana. Les recordamos que tienen a su disposición el 0412-691-2454 como número telefónico para participar a través de la mensajería de texto y también a través de los mensajes de WhatsApp. Por favor, cuando nos escriban, incluyan también su nombre y apellido y el lugar desde donde nos acompañan.
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5: 6:58.
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Hola, hola, muy buenos días. Sean bienvenidos y bienvenidas a esta nueva edición de Café Perijanero. Hoy, lunes primero de junio, llegó el mes 6 de este 2026. Gracias, Señor, gracias por este nuevo día, por esta nueva bendición que nos da de despertarnos cada mañana, en esta mañana de hoy, primero de junio. El primer día del mes 6. Gracias, Señor, gracias por tu misericordia, por tu amor infinito, por abrazarnos cada mañana y despertarnos con ese amor. Gracias, Señor, por la vida, por la salud, por el trabajo, por la familia, por los amigos, por lo bueno, por lo malo. Gracias, Señor, gracias a esas personas que se encuentran en cama o padeciendo alguna enfermedad o esperando un diagnóstico, o esperando unos resultados, o resolviendo un problema familiar, un problema laboral, el desempleado, el que está sufriendo la pérdida de un ser querido, también den gracias a Dios, demos gracias a Dios por este día. Las tormentas pasan, siempre que nos agarremos de la mano de Dios, que no nos soltemos de esa mano de Jesús, que nos guía en todo momento. Somos nosotros los que nos desviamos, somos nosotros que, como los discípulos de Emaús, las lágrimas no nos dejan ver que Jesús está a nuestro lado y que cada prueba, cada problema y cada dificultad, Dios nos saca airosos de allí. Dios permite las cosas por el bien de cada uno de nosotros. Así que agradecerle a Dios también por esas circunstancias que puedan estar o podamos estar pasando. Así que gracias, Señor, gracias por lo bueno y por lo malo. 7:07, decirles que llegamos a ustedes por estas ondas hercianas de Radio Fe y Alegría 105.5 FM con todas las voces, por Plus Radio 92.9 FM 100% tuya en Villa del Rosario, que nos ubican en Instagram como arroba Fe y Alegría Machiques, Facebook, TikTok arroba Fe y Alegría Machiques, también nuestros hermanos de Rosario de Perijá arroba 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En la dirección de nuestra estación, Yoandris Montiel, en la producción general, Marcos Márquez, en la asistencia de producción, Nilson Blanco, en los controles, en los servicios informativos y en la locución, esta servidora, Frenis Gómez, Colegio Nacional de Periodistas, 27.303. En este mes, Señor, lo ponemos en tus manos, agradecemos todos los meses pasado, enero, febrero, marzo, abril y mayo, y te damos las gracias por este nuevo mes que hoy iniciamos. Que sea direccionado por ti, por Dios Padre, Dios Hijo y Dios Espíritu Santo. Así que de verdad, también alegre porque es el mes de mi cumpleaños. Así que la vida siempre hay que celebrarla. Vamos a compartir de inmediato el Evangelio del día de hoy. Del Evangelio según San Marcos, gloria a ti, Señor.

Jesús se puso a hablarles en parábolas. Un hombre plantó una viña, la cercó, cavó un lugar y construyó una torre de vigilancia. Después la arrendó a unos viñadores y se fue al extranjero. A su debido tiempo envió a un servidor para percibir de los viñadores la parte de los frutos que le correspondía. Pero ellos lo tomaron, lo golpearon y lo echaron con las manos vacías. De nuevo le envió a otro servidor y a ese también lo maltrataron y lo llenaron de ultrajes. Envió a un tercero y este lo mataron. Y también golpearon o mataron a muchos otros. Todavía le quedaba a alguien, su hijo, a quien quería mucho y lo mandó en el último término, pensando, respetarán a mi hijo. Pero los viñadores se dijeron, este es el heredero, vamos a matarlo y la herencia será nuestra. Y apoderándose de él, lo mataron y lo arrojaron fuera de la viña. ¿Qué hará el dueño de la viña? ¿Vendrá a acabará con los viñadores y entregará la viña a otros? ¿Han leído este pasaje de la Escritura? La piedra que los constructores rechazaron ha llegado a ser la piedra angular. Esta es la obra del Señor, admirable a nuestros ojos. Entonces buscaban la manera de detener a Jesús porque comprendían que esta parábola la había dicho por ellos, pero tenían miedo de la multitud y dejándolos se fueron. Palabra del Señor, gloria a ti, Señor Jesús. El Evangelio de hoy nos deja como reflexión que Jesús narra la parábola de los viñadores homicidas. Los labradores a quienes se les confió la viña del Señor rechazaron y mataron a los mensajeros enviados e incluso al hijo del dueño. Esta parábola revela que como líderes o como los líderes religiosos rechazaron a los profetas y finalmente al mismo Hijo de Dios, pero el rechazo no tiene la última palabra. La piedra desechada por los constructores se convirtió en la piedra angular. Cristo rechazado y crucificado se convirtió en el fundamento de la iglesia y de nuestra salvación. Lo que el mundo descarta, Dios lo transforma en un instrumento de gracia. Reflexiona hoy sobre los rechazos que has experimentado. Dios puede transformar cada herida en fuente de bendición si confías en su providencia. Oración. Señor Jesús, piedra angular de nuestra fe, transfórmanos, transforma nuestros rechazos y sentimientos en un instrumento de tu gracia. Ayúdanos a confiar en tu plan, aun cuando el mundo nos descarte. Jesús, en ti confío. Amén. Hermoso evangelio el día de hoy, cuando a veces nos dejamos abatir por el rechazo de las demás personas, cuando nos sentimos excluidos de los grupos, cuando nos sentimos excluidos de nuestra familia, cuando nos sentimos excluidos de nuestros amigos, entre comillas, del colegio, del trabajo, de la iglesia, de nuestro entorno. A veces hasta por nuestra propia madre y nuestros propios padres. Así que entendamos que Dios no nos rechaza, que Dios siempre está con nosotros y que para Él somos importantes. 7:13. Vámonos de inmediato pues con las efemérides del día de hoy. Lunes 1 de junio del 2026. Recordándoles que estamos llegando a ustedes por Fe y Alegría 105.5 FM con todas las voces, también por Plus Radio 92.9 FM 100% tuya en Villa del Rosario.
Nos ubican en Instagram como arroba Fe y Alegría Machiques, en Facebook Fe y Alegría Machiques, en Facebook Fe y Alegría Machiques y en TikTok también Fe y Alegría Machiques. A nuestros hermanos de Rosario de Perijá nos los ubican como arroba Plus Radio 92.9 y arroba Teleplus Eres Tú.

Hoy, 1 de junio, es el Día del Sociólogo en Argentina. También hoy, 1 de junio, en México es el Día Nacional de la Marina. También hoy es Día Mundial de los Arrecifes. Hoy, el Día de los Arrecifes, celebramos para concienciar a la población sobre los riesgos que afrontan estos ecosistemas marinos debido a los factores como el calentamiento del océano, la pesca excesiva y la contaminación. Con la creación de estas efemérides, se pretende divulgar la importancia de proteger dichas formaciones marinas, así como promover compromisos de parte de organizaciones y empresas a la conservación y protección de los arrecifes. Así que hoy es Día Mundial de los Arrecifes. También hoy es Día Internacional de la Infancia, en conmemoración. Esta conmemoración de la infancia fue instituida por la Asamblea General de las Naciones Unidas en el año 1956 para consagrar la fraternidad y comprensión entre los niños y las niñas del mundo entero. Para celebrar este día, la ONU invitó a todos los países a promover actividades que involucren de manera directa a los niños, niñas, como sujeto de derecho. Un día como hoy, también es Día Mundial de las Madres y los Padres. Hoy, 1 de junio, Día Mundial de las Madres y de los Padres. Este año, cada año, es celebrado y fue decretado por la Asamblea General de las Naciones Unidas como el objetivo de rendir homenajes a la gran labor y responsabilidad que tienen los padres en la crianza y la educación de sus hijos, quienes representan el futuro de la humanidad. Su principal objetivo es reconocer el trabajo, esfuerzo, dedicación a los padres de todo el mundo, que día a día se ocupan de la crianza de sus hijos. Así que bueno, hoy es Día Mundial de las Madres y de los Padres. Felicidades a todos nosotros. Un día como hoy, Dayana Mendoza es una modelo, actriz, presentadora, empresaria, productora, directora de cine venezolano, ex reina de belleza y ganadora de títulos en Venezuela en el año 2008. Récord Guinness tras la victoria del 2009 y la también venezolana Estefanía Fernández. Hoy es el cumpleaños de Dayana Mendoza, ex Miss Universo. Dayana Mendoza, que ahora de ser católica, ahora se fue a la otra religión de los cristianos evangélicos. Hoy, 1 de junio, llega el color en la televisión venezolana. Se inician las transmisiones a color en la televisión venezolana en el año 1980, un 1 de junio. En Venezuela se dio un paso adelante en la tecnología con el inicio de las transmisiones a color de la televisión. Este acontecimiento fue durante el gobierno de Luis Herrera Campins, donde por primera vez oficialmente se dio inicio a la televisión a color. La primera transmisión a color se efectuó en el año 1969, pero fue en el año 1972 cuando por primera vez se produce una programación a color. El gobierno de Carlos Andrés Pérez en el año 1974 decide prohibir las transmisiones a color, con las razones que habría en televisión a color con el país, mientras todos los venezolanos no pudieran tener un aparato a color. Luego el presidente Luis Herrera Campins decretó, ya que el año 1979 el permiso para su transmisión resolución entró en vigencia en un año después. Así que un día como hoy, en Venezuela se vio por primera vez la televisión a color. Buscamos entre otras efemérides también.
Hoy, 1 de junio, pero del año 1953, inicia las transmisiones de televisión independiente, Televisa. Televisa, acrónimo en Televisión Independiente Sociedad Anónima, fue el segundo canal de televisión de Venezuela de capital privado y de segundo establecimiento en el país después de la Estatal Televisora Nacional. Fue fundada el 1 de junio de 1953 y desapareció en el año 1959, luego de declararse en quiebra. Posteriormente fue adquirida por Diego Cisnero y renombrada poco después como Venevisión. Este canal, fundado con el locutor venezolano Gonzalo Veloz Mancera, quien también fue presidente, inició sus transmisiones a prueba el 4 de marzo del año 1953 y fue inaugurada el 30 de mayo de ese año. Sin embargo, sus transmisiones regulares se harían a partir del 1 de junio del año 1953. Durante entre las 4 p.m. y 12 de la mañana, sus estudios se ubicaban al final de la avenida Andrés Bello, en la urbanización Colina de los Cabos, en Caracas. Televisa fue la segunda estación de televisión en Venezuela en transmitir carreras de caballo el domingo 9 de agosto del año 1953, narradas por Luis Plácido Pizarello en la lucha libre, narrada por Miguel Todé. Bueno, parte de, dice, por otra parte, el 5 de mayo de 1956 se inaugura Televisa del Zulia, no confundir con Televisa, la primera estación de televisión regional en Venezuela, el cual inició sus transmisiones 2 días más tarde de ese principio de año. Un día como hoy, pero del año 1945, nace Gustavo Alfredo Cisneros Rendiles, Caracas, 1 de junio de 1945. Nueva York, muere en Nueva York el 29 de diciembre del 2023. Este empresario e inversionista venezolano, quien por un tiempo fue millonario, fue presidente de la junta directiva del Grupo Empresarial Cisneros y llegó a ser uno de los hombres más ricos, no solo en Venezuela, sino también en toda América Latina, según la revista estadounidense Forbes, con el patrimonio neto que alcanzó 6.000 millones de dólares en el 2007, equivalente a unos 8.2 millones de dólares en el 2022. Salió del ranking de los individuos con patrimonio superior a los millonarios, a los millones de dólares en el 2020, en consecuencia de la larga crisis económica de Venezuela. Cisnero nació en Caracas en el año 1945 como el cuarto hijo de Diego Cisnero, un empresario cubano del ramo del transporte de Venezuela, que había emigrado dicho país, Cuba, donde logró consolidar tras años de trabajo negocio familiar. Gustavo asistió al Colegio San Ignacio de Loyola en Caracas en el año 1956 hasta el 1960. Fue profesor en el catolicismo, profesó el catolicismo. Parte de la biografía de Cisnero. Un día como hoy nace Marilyn Monroe. Marilyn Monroe nació en Los Ángeles en el año 1926. Muere un 4 de agosto del año 1962. Fue una actriz, modelo y cantante estadounidense conocida por interpretar papeles cómicos y rubia explosiva, y convirtió uno de los símbolos sexuales más populares de la época dorada de los años 50 y 60. Parte hoy, 1 de junio, también es la batalla de Mérida en el año 1813. Mérida, en su campaña admirable, acción militar enmarcada dentro de la Guerra de Independencia de Venezuela, contando Bolívar con el apoyo del gobierno de Nueva Granada, iniciando desde Cúcuta, concluyendo con la liberación del occidente de Venezuela. Parte de las efemérides que hoy se presentan y que quisimos compartir con todos ustedes en esta mañana de hoy. Recordarles que llegamos a ustedes por Fe y Alegría 105.5 FM con todas las voces, y por Plus Radio 92.9 FM, 100% tuya en Villa del Rosario. Vamos con el santoral de hoy, y es que hoy destaca San Justino Mártir,
leemos un poco sobre San Justino, nacido alrededor del año 100 después de Cristo. San Justino fue un filósofo que buscó incansablemente la verdad tras estudiar corrientes como el platonismo, el estoicismo. Halló la plenitud de su búsqueda en Jesucristo, abrazando el cristianismo hacia el año 130 después de Cristo, y consideró la fe como una verdadera filosofía. Como destacado apologista, defendió la creencia cristiana en Asia Menor y Roma. En sus escritos principales, las dos apologías y el diálogo con los judíos o con el judío Trifón, relató su conversión intelectual y mostró cómo la revelación divina ofrece el conocimiento de Dios, o un conocimiento de Dios superior a la filosofía. Su testimonio culminó con el martirio en Roma hacia el año 165 después de Cristo, decapitado bajo el prefecto rústico. Posteriormente, el Papa León VIII honró su legado al instruir una misa y ofició en su fiesta. Y le siguen San Íñigo de Oña, San Fortunato, San Caprasio, San Próculo, Santa Nuestra Señora de la Luz, son parte de los santos que hoy destacan en esta fecha. Por supuesto, nosotros vamos a seguir con más información. Ayer hubo elecciones en Colombia. Acá en Machiques estuvieron habilitados en Gadema para los colombianos que hacen vida en Machiques pudieran ir a ejercer su derecho al voto. Por supuesto, en Colombia se van a una segunda vuelta que estaría destinada para el 21 de junio. Más o menos un aproximado de más de 41 millones de colombianos votaron en la primera vuelta presidencial, o votarán en la primera vuelta presidencial. Esto es de las noticias que se llevaba a cabo ayer, pero la historia política de Colombia ha dado un giro definitivo con el escrutinio alcanzado. Su punto final de los resultados confirman la victoria de Abelardo de la Espriella en su primera vuelta. Este triunfo no solo electoral representa el nacimiento de una nueva casta política y cierre de era, el fin de un ciclo. La victoria de la Espriella es un logro capitalizar el descontento de ciudadanos, marcar la caída definitiva del uribismo como fuerza hegemónica en el país, y ha decidido dejar atrás las estructuras tradicionales para apostar por una propuesta que presenta como una ruptura radical del pasado. El surgimiento de los nunca. Hoy nace una nueva clase política en generación que hemos bautizado como los nunca, aquellos que nunca fueron parte del sistema, que nunca estuvieron en la lista de partidos tradicionales y que, hartos de la vieja política, han tomado las riendas del destino nacional. Los nunca no vienen a negociar con el pasado, vienen a construir sobre las cenizas. Este triunfo representa el hartazgo de una nación, y estarían llevándose la segunda vuelta para el día 21 de junio. Parte de las noticias que destacan el día de hoy, en parte de lo que sucede en materia política en Colombia.

0: 7:29. Seguimos con más notas de titulares. Israel capturó la fortaleza medieval de Beaufort, enclave estratégico del sur de Líbano, usado por terroristas del Hezbollah. También en París amaneció con graves destrozos, un fallecido y más de 700 detenidos por los disturbios durante el festejo del PSG. Irán endureció su postura negociadora y dijo haber derribado un dron de US de la Unión Soviética Americana en medio de los diálogos de paz. La IA está proporcionando algo inesperado al renacer de las humanidades y las ciencias sociales. Israel, su operación terrestre en Líbano, se expande a otras zonas controladas por Eslova. Estados Unidos increpta un buque mercante en el mar Arábigo y lo libera tras comprobar que no se dirigía a Irán. Irán afirma que mantiene un control total en Hormuz. Volvió a amenazar con un ataque contra los buques que transmite sus sin autorización. CAST anunció reformas para romper el estancamiento económico en Chile. Golpe de Ucrania al ejército ruso destruyó aviones y misiles en el aeródromo militar de Rostov. Guyana denunció que un soldado resultó herido tras un tiroteo en la frontera con Venezuela. Meteoro explotó sobre el noreste de Estados Unidos con una potencia equivalente de 300 toneladas de TNT. El Comando Sur de Estados Unidos destruyó un arco por acá. Buscamos por acá más información. Autoridades de California alertan el aumento de intoxicaciones por hongos venenosos. Irán reclama a la FIFA visas de entradas múltiples a Estados Unidos por el Mundial o para el Mundial de 2026. Nicaragua reconoció que el preso político líder indígena Brooklyn Rivera se encuentra en estado crítico. Menos televisión y más lectura, el cambio simple asociado con el menor riesgo de demencia. Estuve el año pasado, quise decir, hace como 2 meses, que creo que fue la actividad que presentaron los psiquiatras y los médicos psiquiatras que vinieron de Maracaibo hasta acá. Decían que para el 2050 el Alzheimer pasaría a ser la primera enfermedad a nivel mundial. Y bueno, aquí están haciendo esta recomendación: menos televisión, menos aparatos electrónicos y más libros para la izquierda, o sea, a leer, para poder mantener la mente en completo ejercicio, para disminuir el riesgo de demencia futuro. Seguimos con más. Meta estaría desarrollando una colgante con IA de nuevas gafas inteligentes. La actividad industrial de China perdió impulso en mayo y quedó al borde de la construcción. Los españoles culpan al gobierno por Plus Ultra y creen en Pedro Sánchez. Sabía que hacía Zapatero. No hay intención de trasladarlos a hospitales. ONG Justicia y Proceso alertó sobre el estado crítico de presos políticos con enfermedades, Perkins Rocha, no importa quiénes estén frente al nuevo CNE porque van a estar tutelados. El Papa León XIV, las polarizaciones y el desprecio de la diversidad traen el mundo de destrucción. El PSG fue recibido por Macron en el Palacio de Eliseo este 31 de mayo por su gran hazaña en la Champions. Continúan las labores para solventar obstrucción del túnel trabase del Turimiquire. Instalan hallaron con vida a 4 tripulantes del barco Júpiter desaparecido durante las semanas en el Caribe. Más información por acá. A partir del 1 de junio, el pasaje urbano tendrá nuevo precio a 140 bolívares para las elecciones, por las elecciones presidenciales. Colombia cerró todos sus pasos fronterizos, terrestres y fluviales con Venezuela. Iván Cepeda y Abelardo de las Priella disputarán la segunda vuelta este 21 de junio. Parte de las noticias. Y leía también ayer, o veía en Instagram, que Abelardo de las Priella decía la importancia y la fuerza que tenía rezar el rosario y mantenerse agarrados de la fe, y que eso fue parte fundamental de todo lo que alcanzó el día de ayer. 7:34, identificamos nuestra estación y ya venimos con más de Café Perijanero.
1: Siete y 7:35.
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5: Falta todavía bastante seguridad.
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0: 7 de la mañana con 40 minutos. Seguimos con Café Perijanero, llevándoles información. Ya en escasos minutos podernos conectar con Contacto Sur. Y por supuesto, recordarles que desde las 6 de la mañana hoy están surtiendo combustible en la estación de servicio Santa Ana, en las Piedras de Perijá. Desde las 6 de la mañana en la estación de servicio Santa Ana están despachando combustible, gasolina y diésel para los interesados. Recordarles también que hay oportunidades de estudios de pregrado. Estudia con nosotros en la Universidad Pedagógica Experimental Libertador, Instituto Pedagógico Rural, el Macarbo, Luis Fermín. Esto, para mayor información, comunicarse con la profesora María Majarres, 0414-609-7096, con el profesor William Zababa, 0414-665-5135. Están ofreciendo educación inicial, educación primaria, educación intercultural bilingüe y también educación rural, informática y física para los interesados. Hoy tienen el turno del plan de recolección de desechos sólidos, la urbanización Tinaquillo 1 y 2, Darío Gutiérrez, Chamarreta, Sabana 1 y 2, 1, 2 y 3, Menca de Leoni, Palo Blanco, Rafael Caldera, San Martín, Las Margaritas. Repito, sectores que hoy tendrán el beneficio del plan de recolección de desechos sólidos son Urbanización Tinaquillo 1 y 2, Darío Gutiérrez, Chamarreta, Sabana 1, 2 y 3, Menca de Leoni, Palo Blanco, Rafael Caldera, San Martín, Las Margaritas. Así que estos son los que hoy tendrán el beneficio del aseo urbano. Quiero, por acá, 7:42, compartir un mensaje que me es un poquito larguito, pero me gustaría compartirlo con ustedes, que llama a la reflexión. Vamos a colocarlo por acá, de la periodista e influencer Shirley. Vamos a compartirlo con todos ustedes.
1: Esta semana he estado pensando en algo de lo que se habla poco: la honestidad y la reconstrucción moral. La reconstrucción de un país empieza con una decisión íntima, silenciosa, que cada ciudadano toma frente al espejo: hacer lo correcto incluso cuando nadie mira. Venezuela no solo necesita inversiones, necesita algo más poderoso que cualquier plan económico: gente honesta y preparada. Personas que entiendan que el desarrollo de un país no es aprovecharse del caos, sino ordenarlo. No es llegar primero, sino llegar limpio. Durante años se nos vendió la idea de que la viveza era inteligencia, de que el atajo era astucia, de que el resolver justificaba cualquier cosa. Ese relato nos dejó ruinas visibles y otras más profundas. La idea peligrosa de que la riqueza verdadera se construye por la vía fácil no fue así, nunca lo ha sido. Uno de los mayores obstáculos para el desarrollo de un país es la práctica de premiar la cercanía por encima del mérito, la lealtad personal por encima de la competencia, el amiguismo. Ese amiguismo debilita las instituciones, expulsa a la gente preparada y convierte la oportunidad en privilegio. Allí donde los cargos, los contratos o las decisiones se asignan por afinidad y no por capacidad, el país se vuelve ineficiente, injusto y frágil. Ninguna nación se reconstruye si el talento se subordina al favor. Tampoco si la confianza pública se erosiona por la sospecha permanente de que no gana el mejor, sino el más cercano. Reconstruir un país exige una ética nueva, o mejor dicho, una ética recuperada. Se necesitan técnicos, ingenieros, médicos, maestros, economistas, periodistas, servidores públicos, pero sobre todo hará falta personas que sepan decir no. No al soborno, no a la trampa, no al favor indebido, no a lo que acelera hoy pero destruye mañana. Decir no cuando algo no es correcto, es una forma de valentía que rara vez se aplaude, pero de la que dependen los países que funcionan. Es la valentía de quien entiende que el progreso real no se construye desde la comodidad, sino desde la rectitud. Y esa enseñanza empieza en casa. A los hijos hay que decirles con palabras y con ejemplo que la honestidad no es ingenuidad, que prepararse importa, que el esfuerzo no es negociable, que el éxito sin ética es una deuda que siempre se cobra, que la riqueza que vale la pena tarda, pesa, exige carácter, que lo legal sí puede tardar, pero lo que nace del atajo no resiste el tiempo. Habrá que decirles que estudiar es un acto de responsabilidad con el país que van a heredar, que ser honesto no garantiza aplausos inmediatos, pero sí algo más duradero, la dignidad, el nombre y la palabra. Venezuela se va a desarrollar plenamente cuando entendamos que el verdadero cambio no es solo político ni económico, sino moral. Cuando la honestidad deje de ser una excepción admirable y vuelva a ser una expectativa básica. Cuando la preparación y la decencia sean requisitos, no obstáculos. No será rápido, no será fácil, pero será posible. Porque los países no se desarrollan solo con dinero. Se salvan cuando una generación decide hacer las cosas bien, aunque cueste. Cuando le enseña uno a sus hijos que no todo vale, que no todo se compra y que lo correcto al final siempre es el camino más largo, pero el único que lleva a casa.
0: Excelente reflexión que quise compartir con todos ustedes en esta mañana de hoy. Siempre lo digo, lo mantengo, y nada cambia si tú no cambias. Si tú vas por la vida queriendo fregar al otro, queriendo ganar un puesto por estarle echando paja al otro o hablando mal del otro, estamos mal. Y así tantas cosas, esperando el que el cambio esté dentro de ti, de tu corazón, en tu formación, en el respeto hacia los demás, en el saber y el temor de Dios, que hay que hacer las cosas bien. Como decía ella, mi colega, el camino correcto es el más largo, pero ese no se equivoca. Así que bueno, espero le haya gustado esta reflexión. 7:47 a.m. Nosotros estamos ya listos para podernos conectar con el noticiero Contacto Sur, de Aler Contacto Sur para América Latina y el Caribe. Y ya venimos con más de Café Perijanero.
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4: Saludos América Latina y el Caribe, bienvenidos y bienvenidas a este informativo Contacto Sur de este lunes 1 de junio del año 2026. Esta producción es realizada en colaboración con la red de corresponsales de Aler, a quienes agradecemos como siempre la información. Desde Radio Guayacocotla en México les saluda Mónica López y comenzamos con nuestros titulares. En Colombia culmina primera vuelta electoral para la elección del presidente de la República. En Argentina, crece la preocupación por modificaciones en materias de acceso a energía, esto impulsado por el gobierno de Javier Milei. En Venezuela, se celebra el Día del Adulto Mayor, una de las poblaciones más vulnerables en el país. En México, se presenta el libro Las Ausentes, que habla de mujeres indígenas y afromexicanas desaparecidas. En Haití, se emprenden acciones en la red de agua pública en Puerto Príncipe.
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4: Comenzamos con este informativo Contacto Sur. En Colombia, después de 8 horas de votación para elegir al presidente que sucederá a Gustavo Petro, cerraron las casillas para el conteo de votos en esta primera vuelta de elecciones en Colombia. Los candidatos Abelardo de la Espriella e Iván Cepeda serán quienes disputen la presidencia de Colombia en una segunda vuelta electoral que será el día 21 de junio. ¿Qué impresión deja esta primera vuelta a un sector de la sociedad civil colombiana? Escuchemos.
5: Bueno, una primera vuelta con un resultado sorprendente. Digamos que las encuestas no anunciaron un resultado tan alto para el candidato Abelardo de la Espriella, que es un candidato, digamos, básicamente muy similar a Milei en Argentina, a Trump en Estados Unidos. Sin embargo, es importante decir que no hay todavía ya una definición para la segunda vuelta. Creo que quedan 3 semanas que van a ser determinantes en términos de lograr un mayor ejercicio de pedagogía política y de educación y formación política que permita que el electorado pueda tomar una decisión informada. Hay que decir también que el mapa electoral muestra una periferia que vota en su mayoría por el candidato Iván Cepeda y un centro del país, digamos, más con una presencia más urbana y más conservadora, votando por la Abelardo de la Espriella. Mucho en juego, básicamente la vida de este país en juego, la vida, los derechos humanos en juego.
4: Con una diferencia de 600.000 votos aproximadamente y con el 57% de participación de los 41 millones y medio de votantes, la población colombiana dará paso a una segunda vuelta electoral para elegir a su próximo presidente.
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4: En Argentina, crece la preocupación por las modificaciones impulsadas por el gobierno argentino en materia de subsidios y asistencia estatal para acceder a la energía. La información con Cristina Cabral desde Radio Encuentro.
6: Saludos, América Latina. En nuestro país crece la preocupación por las modificaciones impulsadas por el gobierno nacional en materia de subsidios. En este contexto, el Congreso de Argentina está debatiendo posibles cambios en el régimen de zona fría. Esta discusión está involucrando a las defensorías del pueblo de distintas provincias y ciudades. Y vamos a escuchar a Martín Pérez Morando, que es defensor del pueblo de la ciudad de Viedma, quien habló sobre el posicionamiento de los defensores y defensoras del pueblo de distintas ciudades del país en relación con la defensa de estos derechos y el acceso equitativo a la energía.
7: Venimos pronunciándonos en el tema porque no solamente porque afecta a una región del país, sino que afecta al conjunto, sobre todo en esta época invernal. Estamos hablando de los subsidios de energía, incluye también no solamente el gas, sino energía eléctrica, digamos, ¿no? Pero que la conclusión es que va a haber un aumento significativo en la factura y en muchos casos no hay una recuperación del ingreso como para que uno pueda ir llevándolo. Entonces, me parece que no es un privilegio la tarifa patagónica, para nada, al contrario, es un derecho y un derecho que fue producto también de la lucha de muchas asociaciones de consumidores, defensoría, porque te vuelvo a decir, es una tarifa diferencial necesaria, indispensable, y por supuesto somos solidarios con el resto de las zonas del país, digamos, ¿no? El sur de la provincia de Buenos Aires, por poner un ejemplo, digamos, que prácticamente tiene el mismo clima que nosotros. Yo no he visto ninguna empresa de servicio que esté pensando en irse. Al contrario, digamos, están hace muchos años y más allá de la protesta, independientemente de lo que se dice, ninguna está pensando en que no tiene para invertir. Creo que la ley merece un debate más profundo, digamos, y que tiene que ver con el reconocimiento a un derecho de los usuarios argentinos, digamos, ¿no?
6: Era Martín Pérez Morando, defensor del pueblo, hablando de la preocupación sobre la situación del acceso equitativo a la energía en distintos puntos del país. Informó Cristina Cabral desde Radio Encuentro para leer Contacto Sur.
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4: En Venezuela. Se celebró el Día del Adulto Mayor, sin embargo, este es uno de los sectores poblacionales más vulnerables del país. Vamos con la información desde Radio Fe y Alegría, Venezuela.
8: El director general de la organización no gubernamental Convite, Luis Fernando Cabezas, asegura que como consecuencia de la migración masiva de casi 5 millones de venezolanos, en Venezuela hay 300 a 400 mil personas mayores que viven sola y este fenómeno los expone a riesgo de seguridad.
9: Hay un número importante que pudiera estar rondando entre los 380 mil personas adultas mayores que viven solas, lo cual pues nos expone a varias cosas. Nos expone en primer lugar a un tema de riesgo de seguridad. Hemos visto cómo de manera importante se ha incrementado la victimización de adultos mayores, en donde el lugar de ocurrencia de los hechos violentos son incluso dentro de sus propios hogares, que pueden ser asaltados, pueden ser violentados dentro de sus propias viviendas. Es decir, la vivienda para los adultos mayores no siempre actualmente es un espacio seguro, además de que, bueno, pues por un tema de fragilidad física, algunos de ellos pueden ser fácil blanco de la delincuencia.
8: Afirmó el director de Convite que esta situación causa un deterioro en su salud mental y emocional.
9: La salud emocional pues se deteriora, este síndrome de lo que llaman el nido vacío, es decir, todos se fueron, eso va haciendo mella en la salud emocional de muchos adultos mayores, de allí la necesidad pues, de que se creen alternativas de conectividad de esos adultos mayores con algunos espacios recreativos, formativos, o simplemente de conversa y de escucha y de compañía.
8: La mayoría de los adultos mayores no están en capacidad de hacerse cargo de sus nietos.
9: Las personas adultas mayores se autopercibían como que si tuviesen una responsabilidad en el cuidado de sus nietos, y más del 75% revela que no. Es decir, que no tienen por qué cuidar los nietos, sí, que no es una responsabilidad.
10: No celebramos, porque no tenemos que celebrar. El adulto mayor, su pensión caducó, ya no tienen pensión. Lo que hay es un bono inorgánico que se les está dando. La mayoría de abuelos están solo cuidando casa, cuidando hogar. Tenemos también con la Asociación Civil Las Mercedes, que es de trabajar con familiares privados de libertad. Hay una gran cantidad de abuelos y abuelas.
8: Es la información desde Venezuela, Edwin Rodríguez, para Leer Contacto Sur.
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4: En México, historias de mujeres indígenas y afromexicanas desaparecidas en el estado de Oaxaca son plasmadas en el libro Las Ausentes. Este reporte es desde Radio Sinaca, en Puebla, México, con nuestra compañera Maribel Vázquez.
11: México enfrenta una grave crisis de derechos humanos en materia de desapariciones, empeorada por la colusión entre funcionarios públicos y el crimen organizado. En contextos indígenas, este problema es casi invisibilizado. En el mes de mayo se realizó la presentación del libro Las Ausentes, donde relatan historias de mujeres indígenas y afromexicanas de Oaxaca que han sido desaparecidas. Juana García, periodista Ñusabi, nos comparte cómo ha sido este proceso de investigación.
12: Las Ausentes es un libro que se empezó a trabajar hace como 2 años junto a mi compañera Diana, que ella es zapoteca de acá de Oaxaca. Y bueno, ya veníamos como tratando temas de desapariciones de mujeres, ¿no? Pero como que en este universo de desapariciones, desafortunadamente, no se habían nombrado a las mujeres indígenas como tal, ¿no? Las fichas de búsqueda solo trae como edad, dónde se vio, ¿no? Por última vez, pero no dices si es Ñusabi, si es zapoteca, chontal, náhuatl, ¿no? O sea, no hay una descripción que te diga si es de una comunidad indígena. En el último informe que dio a conocer la Comisión Interamericana de los Derechos Humanos hace unos días, el fenómeno de desapariciones alcanza más de 130 mil personas, ¿no? Y en estos 130 mil personas no sabemos cuántas son mujeres, hombres de comunidades indígenas, y era como muy necesario como empezar a nombrarlo, porque implican otras cuestiones, ¿no? La desaparición de una persona, de una mujer, un hombre, un niño, una niña en una comunidad implica que no solo afecta a la familia, sino afecta a toda la comunidad. Y bueno, en estas historias trae la desaparición de Yesenia, ¿no? Que justo el día de la presentación, que fue el 12 de mayo, cumplió 11 años de desaparecida.
11: ¿Y por qué es importante seguir mencionando las desapariciones en contextos indígenas?
12: Lo que no se nombra no existe, ¿no? Y si no se nombra las mujeres, la ausencia de las mujeres indígenas y afromexicanas para el Estado es como mucho mejor, ¿no? O sea, es como que desapareces una más, una menos, y para el Estado siempre vamos a hacer cifras. Hay que, pues, seguir nombrándolas.

0: Esta es la información desde Radio Santa María en República Dominicana con nuestro compañero Lucas López.
1: El pasado sábado en la publicación digital Haití Libre aparecía una nota sin firma sobre las actuaciones de la Dirección Nacional de Agua Potable y Saneamiento, comandada por el ingeniero Théophile Austinville en Haití. Nos daba cuenta la nota de la construcción de una red de distribución de agua potable en el área metropolitana de Puerto Príncipe. Afirmaba Haití Libre que se trata de un proyecto financiado por el Banco Interamericano de Desarrollo. Al parecer, según lo publicado, casi el 30% de las conexiones previstas de la nueva red, más de 17.000, ya estarían completadas por las diferentes empresas o grupos contratados por la DINEPA. Aunque la DINEPA es un organismo autónomo bajo paraguas del Ministerio de Obras Públicas y Comunicaciones, en el mes de enero pasado fue el ministro de Comercio e Industria, el licenciado James Monassart, el que contaba cuál era la calidad del agua distribuida en la capital haitiana. Al dar cuenta de este informe, el ministro Monassart explicó primero que su departamento, por el lado de comercio, tenía también el encargo de vigilar la calidad de los productos comercializados y defender así a los consumidores. A continuación, explicó que el resultado de su investigación fue preocupante.
2: Se han realizado estudios. Y se han realizado estudios desde agosto de 2025 hasta enero de 2026, y los resultados son extremadamente preocupantes. Y no olvidemos que el agua es vida, pero al mismo tiempo, el agua puede destruir la vida. Esto es algo extremadamente preocupante, y necesitamos tomar medidas rápidas para que podamos encontrar soluciones concretas.
1: Podemos resumir en tres los aspectos a los que el ministro apuntaba directamente. El primero es la totalidad de las muestras de agua mostraron contaminación bacteriológica en no pocas ocasiones de origen fecal. En segundo lugar, Monassart señalaba directamente a las empresas que comercializan el agua, porque verán, el 92% de los envases para la distribución de agua violaban la normativa vigente. En tercer lugar, el ministro mostró y denunció que la información dada a la gente para el consumo era insuficiente o directamente fraudulenta, porque en no pocas ocasiones el agua había sido extraída de pozos sin tratamiento y no se informaba sobre eso. En fin, el ministro subrayaba un problema de salud, un problema de legalidad y un problema de moralidad, dado que las empresas privadas lucraban a expensas de la salud de la población. En fin, ¿cuál es la situación real del acceso al agua potable en Haití? Respecto a Puerto Príncipe, nuestro compañero, el jesuita Yaco Beterí, nos cuenta que hay muchas zonas donde no hay red de distribución y que por eso ahora la DINEPA lo trabaja con esta financiación. Me comenta que además, dada la actuación de las bandas, muchas veces el servicio es insuficiente e intermitente. Asegura que la falta de acueductos necesarios, sin embargo, es un problema estructural que no puede achacarse únicamente a la actuación de las pandillas. Y concluye, tampoco mi pueblo tiene red de agua pública. Lucas López, jesuita, desde Radio Santa María, para leer Contacto Sur.
0: Hasta aquí llegamos con el informativo Contacto Sur de este lunes 1 de junio del año 2026. Comenzamos la semana y les invitamos a continuar en sintonía de Aler y de este Contacto Sur con información desde los diferentes territorios de América Latina. Desde Radio Guayacocotla en México, se despide Mónica López.
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5: Ocho y cuatro minutos.
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0: 8:08. Estamos en esta segunda hora de Café Perijanero por Radio Fe y Alegría 105.5 FM con todas las voces. También por Plus Radio 92.9 FM 100% tuya en Villa del Rosario. Saludos y bendiciones a todas las personas que nos escuchan a través de la web www.radiofeyalegrianoticias.com. Saludos a Jorgito, que tuve a bien ayer de visitarlos, a Omaira León, también a Ana Amelia, y tenían puesto Radio Fe y Alegría. Me decía ella, yo no cambio este dial. Así que bueno, ya ella hoy tendrá que estar viajando otra vez hasta la ciudad de Maracaibo, recordándoles pues que ella ahorita está con su muchachita en su proceso de quimioterapia. Vino fue a recargar energías para volver. Así que Jorgito, besos y abrazos para ti, mi amor, si me estás escuchando allí desayunando sabroso. Feliz día para ti, te quiero mucho, mucho, mucho. Un placer haberte visto ayer y que me hubieses podido recibir en tu casa. Recordarles el contacto de ustedes con nosotros, 0412-789-1109, mensajería de texto y WhatsApp por este contacto. Así que estaremos prestos a poder recordarles a ustedes que pueden enviar su nombre, su apellido al sector de donde nos están sintonizando. Y vamos a hacerle una preguntita. ¿Cómo les está tratando el festín de bajones? ¿Ah? Casi que no han habido bajones acá en Machique. Dios de mi vida. Ya la gente tiene... Bueno, yo de por sí tengo los pelos arizados. Bueno, ya la gente se le está poniendo los pelos como los míos. Bien arizados cada vez que hay un bajón. Porque quienes sufren son los nervios de nosotros y por supuesto los aparatos electrónicos. ¿Cómo te está tratando los bajones, el festín de bajones que ha habido en Machiques de Perijá? El viernes tuvimos la oportunidad de conversar con el alcalde Marco Perrota, quien estuvo mostrando al municipio Machiques de Perijá parte de los camiones que ha recuperado, otra adquisición nueva. Esto fue en pro en el servicio de las comunidades. Vamos a escuchar el testimonio o las palabras del alcalde Marco Perrota.
1: Marcos Perrota, alcalde bolivariano del municipio Machiques de Perijá, muy complacido además de acompañar en este momento desde la Plaza Bolívar, viernes 29 de mayo del 2026, dando a conocer pues el producto, el trabajo y el esfuerzo que hemos tenido es recuperar unos vehículos, pero además uno de adquisición, como es el vehículo 3 toneladas para la atención y el desplazamiento o movilización de las cuadrillas de limpieza en el municipio Machiques de Perijá. Cabe destacar que entre los vehículos que estamos colocando a disposición el día de hoy, 100% operativo, tenemos un camión cisterna con una capacidad de 10.000 litros de agua potable para las comunidades e ir avanzando un poco en todo el sistema de distribución de agua potable en nuestro municipio. Pero además, un vehículo que se viene a incorporar, nuevo, recuperado, camión volteo. Cabe destacar que este vehículo lo recuperamos de un terreno baldío a mediados del año pasado, inoperativo, 100% sin motor, sin caucho, y con un gran esfuerzo lo hemos recuperado. Por eso es que debemos destacar que el trabajo y la voluntad de todas y todos es muy importante en nuestro municipio Machiques de Perijá, y por supuesto el consentido, un camión nuevo con capacidad de 12.000 toneladas para la acumulación de desechos sólidos y la recolección en cada uno de nuestros sectores, que viene a fortalecer además de los que ya tenemos operativos en nuestro municipio Machiques de Perijá.
2: Alcalde, hemos estado visitando algunos sectores en Machiques y nos han puesto a la mesa porque aún falta mucho por hacerlo en sus sectores. ¿Cuál es el mensaje que usted le puede enviar a esas personas que viven en un sector vulnerable, que no les pasa el aseo, que la vialidad no les sirve, sabiendo y tomando en cuenta que el municipio estaba en total abandono?
1: Sí, claro, precisamente porque falta mucho por hacer es que continuamos acá. Continuamos acá porque conocemos y entendemos que falta mucho por hacer. Estamos trabajando con las comunidades, fortaleciendo. Una muestra de ello es la incorporación de un camión compactador, además del desecho sólido, el de distribución de agua potable y los otros vehículos que estamos poniendo a disposición. Hay una ruta, hay una programación, estamos recuperando una maquinaria amarilla también para ir a la consolidación de las vías en nuestros sectores definidos en algún momento como más populares, ¿no? Pero lo importante es destacar y reconocer que estamos trabajando por Machiques sin descanso, y así lo estamos haciendo. Muestra de ello es que estamos acá. Con mucho esfuerzo seguiremos trabajando hasta abordar medianamente una posibilidad de ir normalizando poco a poco cada uno de los servicios. Paciencia sobre todas las cosas, confianza, que estamos trabajando para mejorar los servicios públicos en el municipio Machiques de Perijá.
0: Allí escuchábamos pues la voz del alcalde Marco Perrota, quien se dirigió a las comunidades y hacía el llamado y la exhortación a la paciencia, que paulatinamente estará haciendo el trabajo correspondiente dentro de las comunidades. Mientras tanto, pues nosotros también el viernes tuvimos la oportunidad de estar visitando el sector 4 de febrero. Escuchemos parte de las impresiones de algunos residentes de esta zona.
3: Aquí en el sector 4 de febrero. María Alejandra Jiménez Pineda, estamos aquí en el sector 4 de febrero.
4: ¿Cuántos años tiene viviendo usted por aquí, señora?
3: 20 años.
4: Cuéntenos, ¿cómo es la realidad de los servicios públicos de su sector?
3: Bueno, aquí ahorita el servicio público no está funcionando. Las calles no sirven, no pasa el aseo, no tenemos red de aguas negras, necesitamos el asfaltado, la acera, el acerado. El alumbrado público, ahorita necesitamos también alumbrado público, no nos pasa el aseo.
4: ¿Qué hacen ustedes entonces cuando se le acumula la basura? ¿Dónde la botan?
3: La botamos para la cañada.
4: Ya. ¿Y no les da miedo que esa cañada se desborde?
3: Sí, sí se ha desbordado varias veces, pero nada, tiene años que no se limpia esa cañada, tiene más de 12 años que no se limpia.
4: O sea, que ningún alcalde que ha pasado por Machique ha hecho eso.
3: Todavía no.
4: ¿Cómo hacen cuando llueve? ¿Se les inunda las casas?
3: Sí, muchas personas se inundan. Yo, a pesar que vivo un poquito alto, me he inundado.
4: ¿Aproximadamente cuántas familias viven en este sector?
3: 300 familias hay aquí.
4: ¿Y cómo hacen? ¿Cómo se organizan los vecinos para poder mantener esto limpio?
3: Nos ponemos de acuerdo, como hay veces jefe de calle, hay veces que no, entre nosotros mismos, o por medio de la iglesia cristiana que está allá atrás. Nos ponemos de acuerdo, pasamos la guaraña, algunas personas barren y así.
4: ¿Cuál es el llamado que usted le hace a las autoridades?
3: Bueno, que nos ayuden, que nos apoyen, lo que necesitemos acá. Porque es verdad que este barrio se necesita bastante y hay muchas personas con necesidad aquí y sufren cuando nos inundamos y eso.
4: Señora, viene el fenómeno del Niño. ¿Cómo se están preparando para eso? El fenómeno del Niño es mucha lluvia. ¿Cómo se están preparando para eso?
3: Bueno, yo me imagino que ahorita la gente no se está preparando.
4: ¿Qué consecuencias les ha traído cuando se les inunda las casas?
3: Pues muchos niños se enferman, se nos dañan los corotos, los colchones, todo.
5: Mi nombre es Juan Carlos González, 4 de febrero. No han llegado a beneficio del aseo, ni nada de la carretera, ni nada de eso. Tenemos que echarla para el caño, porque a veces uno aquí, mira, esto está lleno de monte, basura, toda esta calle, pues. Falta de mantenimiento y todas esas cosas.
4: ¿Cuál es el llamado que tú le haces a las autoridades?
5: Bueno, le digo a esa gente que nos apoyen, más que sea con el aseo y broma, para medio acomodar esta calle. Calle cuando cada vez que llueve y eso se niega todo eso.
6: Marixa Rodríguez, sector 4 de febrero.
4: ¿Cuántos años tiene usted viviendo por acá, señora?
6: 22 años.
4: ¿De cuántas personas viven aquí?
6: 6.
4: ¿Cómo han funcionado los servicios públicos?
6: No muy bien, pero bueno, falta asfalto, aguas negras.
4: ¿Por aquí pasa el aseo?
6: Nunca ha pasado el aseo.
4: ¿Y cómo hacen para la basura, para botarla?
6: La botamos por allá, la quemamos, lo tiramos para la cañada. Entonces, también tenemos miedo de que siempre lo tiramos para allá y llueve, también se llena la cañada de basura, entonces también se tapa. Sí, y relleno porque se llena todo esto de agua, cuando llueve se llena, llega...
4: ¿Se le mete el agua a la casa cuando llueve?
6: Sí, se llena.
4: ¿Y qué le ha dañado la lluvia?
6: Bueno, los colchones y eso, y ese travieso también se mojó. Cuando llueve nos quedamos aquí metidos en el agua, ¿qué vamos a hacer? ¿Para dónde vamos a correr? Podemos ir para ninguna parte, esperar que baje el agua y para uno arreglar, que caliente el sol y sacar los colchones. Que de entre a 4 de febrero nos dé ayuda.
0: Ahí escuchaban parte de las declaraciones de los habitantes del sector 4 de febrero, quienes hacían un llamado. Manifestaban que nunca un alcalde había pasado por allá a poder atender sus necesidades, que solamente iban en plena campaña política. Y le hacían el llamado al nuevo alcalde que pudiera personarse por allá y poder escuchar sus peticiones y poder darle atención a este sector. Y no solamente a este sector, sino a otros sectores, como decía él, le llamaba a la paciencia a toda la comunidad para poder ir solventando poco a poco todo lo que implica trabajar dentro de las comunidades en Machiques. 8 de la mañana con 17 minutos. Nosotros vamos con más noticias. Es que Constructores de Paz 2026, Esperanza y Democratización Ampliamos esta nota. El próximo sábado 6 de junio del 2026 se llevará a cabo en el Aula Magna de la Universidad Católica Andrés Bello el encuentro número 16 de Constructores de Paz, un evento que lidera la RASI, Red de Asociación Social por la Iglesia, y que integran 19 instituciones. En este encuentro, los Constructores de Paz llegan con una meta que se basa en la esperanza y en la democratización como una ruta hacia la paz duradera, y que durante 16 años se convirtió en más que un evento, representa un refugio y un motor para quienes creen en Venezuela pueda sanar dentro, desde dentro y con el apoyo de su gente. A propósito de este evento, el presidente de la Asociación Venezolana de Educación Católica, AVEC, Ángel Tobar, expresó en el programa Alianza por la Educación, que transmite Radio Fe y Alegría Noticias, que desde las organizaciones o desde la organización se prepararon con una actividad que se llama 60 Minutos por la Paz, la cual ejecutaron en las escuelas. También estamos trabajando en el tema de la reconciliación, ejercer el derecho al voto como único canal de ciudadanía y hacer conciencia de lo que es ser ciudadano, expresó. Tobar también agregó que también pondrán en marcha el momento de reflexión y meditación. Dedicar esos minutos para trabajar por la paz no es solamente ausencia de guerra, sino un desarrollo de pensamiento crítico que permite discernir. 8:19 a.m. Estamos monitoreando el avance informativo para podernos conectar con todos ustedes. Docentes jubilados de Luz no reciben el bono de profesionalización. Ampliamos esta nota, y es que el profesor Roberto López, representante intergremial de la Universidad del Zulia, expresó recientemente para Radio Fe y Alegría Noticias que más del 50% de los docentes de esta casa de estudio no reciben el bono de profesionalización porque están bajo el estatus de jubilación. Estamos luchando por la restitución del salario, que no lo tenemos, porque el salario desapareció. Recibimos esos bonos, estamos presentando o protestando porque el bono que aprobó el gobierno en el de profesionalización se está pagando solo a profesores universitarios activos. Y el docente jubilado no, o el profesor jubilado no. Ante este problema, López agregó que actualmente la universidad tiene al menos a un porcentaje del 50% de sus docentes que están en estatus y que consideran que esto se traduce a discriminación, como el que en estas personas son desechables. Adicionalmente indicó que los docentes se mantienen con diversos trabajos para ser o para paliar el bajo salario, y recordó que seguirán en las calles con protestas pacíficas hasta que les atiendan sus peticiones de un salario digno. Parte de las inquietudes que pueden manifestar profesores activos y profesores jubilados, y para nadie es un secreto que es cierto, pues, que muchos profesores se tienen que reinventar en el emprendimiento para poder sostener a sus familias, y aún así no alcanza. Y esto no solamente profesores y activos y jubilados, esto también es parte de algunos gremios que también se hace lo mismo. Se tiene que hacer otros tipos de actividades para poder llevar el sustento al hogar y medianamente poder comprar algún medicamento y medianamente poder darse un gusto de comprarse un helado en la calle. Así está la cosa. De las Priella y Cepeda van a segunda vuelta en Colombia. El candidato Abelardo de la Espriella, del Movimiento Defensores de la Patria, e Iván Cepeda, del Pacto Histórico, irán a una segunda vuelta de la presidencia de Colombia este 21 de junio, tras obtener la mayor cantidad de votos en la primera ronda, que se llevó a cabo este domingo 31 de mayo del 2026. De la Espriella sacó 9.515.558 votos, que equivale a un 43.63%, mientras que Iván Cepeda obtuvo 8.977.429 votos, que equivalen a 41.17%. Con el 92.85% de las mesas escrutadas, según datos de la Registraduría Nacional, mientras que Paloma Valencia alcanzó apenas 1.492 1.492.468 de los votos, que se traducen a un 6.84%. El cuarto lugar se ubica Sergio Fajardo con 911.611 votos, que representa un 4.18%. Y el tercer lugar está la exalcaldesa de Bogotá, Claudia López, quien sacó 546 votos a un porcentaje de 0.94%. ¿Quiénes son de Las Priella y Cepeda? Iván Cepeda tiene 63 años de edad, hijo del líder comunista Manuel Cepeda Vargas, a quienes asesinaron los paramilitares en el año 1994, y vivió varias veces en el exilio por las amenazas de muerte contra su familia. Estudió filosofía en Bulgaria en los años 1980. Cepeda con facilitador de los diálogos de la paz entre Estados, entre el Estado y la FARC en el año 2016, en parte activa de la paz total de Gustavo Petro. En su propuesta está en continuar las reformas sociales y actuales del presidente, aumentar el rol del Estado de la economía, luchar contra la corrupción, disminuir inseguridad, reformar las instituciones y renunciar al diálogo, o a la paz sin renunciar al diálogo. Mientras que Abelardo de Las Priella, mientras que la estrella de Las Priella es un abogado de 47 años de edad, se llaman el Ostier, con mano de hierro. Es un leguleyo mediático con la lista de defensa que incluye casos del paramilitarismo, corrupción, víctimas, violencia y género de celebridades. Entre sus clientes estuvo Alex Saab, a quien extraditaron recientemente a Venezuela y Estados Unidos para enfrentar cargos criminales. Este candidato centra su discurso en la seguridad y la lucha contra la corrupción, y es un defensor libre de empresas, Dios y la familia, como el núcleo central de la sociedad. Durante esta campaña insistió en que Colombia vive un momento existencial y causó Gustavo Petro de querer perpetuarse en el poder. Así que bueno, estos dos candidatos irán a segunda vuelta para el día 21 de junio. De Las Priella y Cepeda estarán disputando la presidencia de Colombia. Así que bueno, parte de lo que se está viviendo en el vecino país, acá en Machiques, pues varias personas pudieron acercarse hasta las urnas que habilitaron en la sede de Ganaderos de Machiques, Gadema, el día de ayer. 8:26 a.m. Nosotros vamos con el avance informativo y ya venimos con más de Café Perijanero. Así que recordándoles que llegamos a ustedes por Radio Fe y Alegría 105.5 FM, 100% tuya, y también por Plus Radio 92.9 FM en Villa del Rosario de Perijá. El contacto de ustedes con nosotros: 0412-789-1109.

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1: Lunes 1 de junio, así arrancamos el mes número 6 en la red nacional de Radio Fe y Alegría Noticias. Nos vamos al estado de Anzoátegui, allí está nuestro compañero Javier Guaipo y sigue reflejando reclamos de jubilados a propósito del Día del Adulto Mayor y exigen que también deben recibir los mismos pagos que los activos.
2: ¡Paguen nuestros salarios! ¡No, para eso trabajamos! ¡Salario digno ya! ¡Salario digno ya!
3: En el marco del Día del Adulto Mayor en Venezuela, los representantes de las diferentes asociaciones de jubilados y pensionados del sector público en el estado de Anzoátegui se concentraron en la Casa Sindical de Barcelona para exigir a las autoridades que su ingreso mensual pase a ser por lo menos igual al ingreso mínimo integral establecido en $240 desde principios de mayo. Escuchemos a Tito Barrero, presidente de la Federación de Trabajadores en la entidad.
4: Los jubilados le pagan un salario de $90 y a los pensionados apenas le pagan $70. Eso es lo que gana un pensionado ahorita y eso es la lástima. En verdad, hoy no tenemos nada que celebrar. Vamos a seguir en la calle, vamos a seguir protestando. Lo único que nosotros estamos es reclamando nuestros derechos, derechos constitucionales consagrados en la Constitución.
1: Más información en los próximos minutos. Manténgase en nuestra sintonía. Les reportó Alexander Medina.
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5: Ocho y 28 minutos.
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0: 8:33. Continuamos con Café Perijanero. Seguimos con más noticias, y es que hasta $1,500 por un adiós. El costo de los servicios funerarios golpea el bolsillo venezolano. Y es que el sector funerario formal y privado en Venezuela atraviesa un panorama complejo, marcando por las contracciones cercanas del 20% en los últimos años. Esta contraposición en el mercado informal ha experimentado un peligroso incremento, estimado un 60%, según el alertó Joel Urribarri, presidente de la Cámara Nacional de Empresarios Funerarias, cementerios, fábricas de urnas, crematorios, previsión y afines. Durante la asamblea anual del gremio, el vocero detalló la realidad económica que enfrenta los ciudadanos y que las empresas del sector. Actualmente, el costo de un servicio funerario base en el país oscila entre los $350 y los $1,500, dependiendo directamente de las necesidades y requerimientos de cada grupo familiar. Estos paquetes suelen cubrir desde el retiro del cuerpo en el lugar del fallecimiento, vivienda, hospital o clínica, hasta el servicio de velación, el ataúd y el traslado final hacia el cementerio o crematorio. La demanda de los venezolanos se encuentra dividida equitativamente, pues acerca del 50% de la población opta por la cremación y el otro 50% prefiere inhumación, entierro tradicional. No obstante, Urribarri aclaró que esta elección varía significativamente según la geografía del país. En la zona de los llanos está más acostumbrado la inhumación, mientras que en las principales ciudades, en el área metropolitana, les ha venido creciendo la tendencia hacia la cremación. Por parte de la operatividad del sector formal, se ve fuertemente afectada por las dificultades económicas y cambiarias. El presidente de Canadefu explicó que los servicios de se facturan en bolívares calculados a la tasa oficial del Banco Central de Venezuela. Sin embargo, una gran parte de los insumos indispensables deben adquirirse en divisa bajo la referencia bancaria distinta. Eso desestabiliza mucho el mercado a la hora de reponer inventarios, afirmó. Finalmente, Urribarri enfatizó que el sector privado no se opone a la libre competencia ni a la creación de nuevas empresas funerarias o fabricantes de urna. Y bueno, hablando de este tema funerario, la verdad que el fin de semana casualmente hablaba sobre el costo de lo que implica el darle el último adiós a un ser querido. Y podríamos decir, pues mi tío tiene unos días de fallecido, y en comparación lo que nos gastamos nosotros acá en el velorio de mi papá, en todo lo que fue los gastos fúnebres de mi papá, en comparación lo que se gastó allá en Ciudad Bolívar con mi tío, salió mucho más accesible en Ciudad Bolívar que acá en Machiques. Y ya mi papá va a cumplir pasado mañana 2 años de muerto, así que en relación a otros estados, creo que es más barato en otros estados que acá en el municipio de Machiques de Perija. De verdad que los costos son bastante altos, y ya no sale de un solo bolsillo, sino que todos tienen que cooperar para poder darle cristiana sepultura o cremación a su ser querido, porque de un solo bolsillo no puede salir todo el gasto, porque es grande. Así que es un lujo morirse. Es un lujo morirse. Vale uno más muerto que vivo. 8:37. Recordarles el 0412-789-1109 para el contacto de ustedes con nosotros. Puedan interactuar y así poder nosotros de una manera llevarles la información. Les decía en el bloque anterior cómo estuvo el festín de bajones en sus sectores, cómo estuvo el festín de bajones este fin de semana, cuánto les afectó los artefactos electrónicos o eléctricos, cuánto les afectó la estabilidad emocional. Cuéntenme por aquí para ver cómo les fue. Mi mamá casi que se le ponen los pelos como los míos. 8:38, identificamos nuestra estación y ya venimos con más de Café Perijanero.
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0: 8:40.
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8:43. Continuamos con Café Perijanero, transmitido por Fe y Alegría 105.5 FM y Plus Radio 92.9 FM, 100% tuya en Villa del Rosario de Perijá. Hoy, 1 de junio, felicitaciones a todos los cumpleaños en este día, el mes 6. Estamos a 6 meses exactamente para que termine el año 2026. El mes de papá, el mes de los padres buenos, porque sí hay padres buenos también. Y a los malos hay que orar por ellos para que el Señor les toque ese corazón y sean, les ponga un corazón de carne, ¿verdad? Que los problemas que tengan con la expareja no arrope a sus hijos, que sean esos padres presentes. Así que este, el mes de junio, el mes de los padres. Hoy es Día Internacional de los Padres y de las Madres, así que bueno, para todos nosotros felicitaciones en este día 1 de junio. Sé que los muchachos, mis hijos son muy observadores de eso, y ellos me decían, mamá, pero se inventan cosas, y que el Día Nacional de esto, el Día Internacional de lo otro. Y yo, bueno, esa es la modernidad ahora. Y así como ustedes se van instruyendo, nosotros también, todos los días aprendemos algo nuevo. Recordarles el contacto de ustedes con nosotros, 0412-789-1109, para mensajería de texto y WhatsApp. Vamos a leer un poco de notas en materia de espectáculo, y es que Dua Lipa y Calum Turner sellan su unión de forma discreta en Londres. La cantante y el actor contrajeron matrimonio en una ceremonia íntima celebrada en el ayuntamiento del Old Maidlow, rodeados de familiares y amigos. La cantante británica Dua Lipa, de 30 años, y el actor Calum Turner, de 36, contrajeron matrimonio este domingo 31 de mayo en una ceremonia celebrada en íntimo con sus familiares. El enlace se desarrolló en la presencia o con la presencia de un reducido grupo de familiares, amigos y cercanos a la salida del registro civil. Los recién casados fueron recibidos entre aplausos y un confeti lanzado por 8 allegados. Por la ocasión, la artista optó por un conjunto blanco compuesto de vestidos, guantes, sombreros, mientras que Turner eligió el traje azul marino con corbata en juego. Bueno, parte de lo que fue el matrimonio de estos dos personajes, de verdad, que se ven muy bonitos y muy contentos en la foto. Que Dios les permita muchos años juntos. Por acá, colombiana Vanessa Pulgarín gana el MG All Star. Gabriela de la Cruz fue top 10. La colombiana Vanessa Pulgarín ganó este sábado en Tailandia la primera edición del certamen de belleza Magic All Star, mientras que la venezolana Gabriela de la Cruz logró entrar entre el top 10, e Isabela Santiago figuró entre las 18 semifinalistas del concurso. La gala se celebró en Bangkok y se reunió aproximadamente 56 participantes provenientes de 38 países, muchas de ellas con experiencia previa a la competencia internacional del Miss Universo y Miss Mundo. Pulgarín, de 34 años y modelo profesional, se impulsó en la ronda final frente a Faiz María, y también quien quedó como primera finalista del Hongkai, que ocupó el puesto de segunda finalista. Así que bueno, felicitaciones para esta colombiana que dejó en alto su país. Más de 60 emprendedores participan en la Vive la Retreta. En Maracaibo celebraron este sábado 29 de mayo el especial de Vive la Retreta en la Plaza de la República. Esto fue a las 7 de la noche, una programación cultural, recreativa y musical. Esta actividad tuvo la iniciativa impulsada por el alcalde de Maracaibo en la Dirección del Municipio de Turismo y Fondo Municipal, con el objetivo de promover el turismo y la recuperación de los espacios públicos en el sano esparcimiento. Yemín Romero, presidenta del FOMUTUR, informó que esta edición participaron 60 mini empresarios, quienes contaron con la estadía
gratuita de la solicitud del alcalde Maravino. En este evento se hizo de manera, o sea, se estaría haciendo de manera mensual en distintos espacios del municipio, buscando fomentar el encuentro ciudadano y la promoción de la cultura maravina, además de dinamizar la actividad económica en la ciudad. En la jornada estuvieron las presentaciones musicales de las agrupaciones de escuelas de Gaitero Celestino, Rodríguez, Hijos del Saladillo, Paque Luis, Octava Latina, Candela Show y el grupo Cerandero. También se sumaron la presentación, la danza nacionalista y el espectáculo inspirado por Michael Jackson, además de actividades recreativas para niños con inflables y pinta carita. Esta es la Maracaibo bonita, esta es la Maracaibo donde se reúnen las familias, donde hay un espacio para el disfrute. De verdad que añoro mucho eso. Yo tuve muchos años viviendo en Maracaibo y de verdad no me acostumbro. Siempre echo de menos muchas cosas que viví por allá. Así que bueno, parte de las informaciones, 8 de la mañana con 49 minutos. Recordarles que hoy el plan de recolección de desechos sólidos, ¿verdad?, ha sido seleccionado o están destinados el sector Tinaquillo 1 y 2, Diario Gutiérrez, Chamarreta, Sabana 1, 2 y 3, Menca de León y Palo Blanco, Rafael Caldera, San Martín y Las Margaritas. 8 de la mañana con 49 minutos. Nosotros vamos a despedir el programa el día de hoy, no sin antes haberles agradecido a todas las personas que tuvieron el corazón de habernos abierto el corazón y sobre todo también sus casas, sus hogares, sus lugares de trabajo. En esta mañana de hoy, primero de junio del 2026, la invitación, reiterarles para mañana, martes 2 de junio, volvernos a encontrar por acá, por esta Ondas Hercianas de Fe y Alegría y por supuesto de Plus Radio 92.9 FM, 100% tuya. En la dirección, Joandris Montiel, en la producción general, Marcos Márquez, en la asistencia de producción, Nilson Blanco, en los controles, en la locución y en los servicios informativos, esta servidora Frenis Gómez, Colegio Nacional de Periodistas 27303. A todos y a todas, muchísimas gracias por habernos acompañado. Nos vemos, o nos escuchamos, quise decir, nuevamente mañana, si así Dios nos lo permite.

0: 8:53.
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0: Transmitiendo a través de este programa Nuestras Voces, esta emisión de este día lunes, primer día del mes de junio del año 2026. Y sean bienvenidos y bienvenidas nuevamente. Que Dios Todopoderoso siempre los bendiga grandemente y que este mes sea lleno de abundancia, de éxito, de salud y sobre todo lleno de presencia de nuestro Dios Todopoderoso. Poderoso, que nos acompañe, nos bendiga y nos dé mucha fuerza, nos dé mucha salud para seguir adelante. Sean bienvenidos y bienvenidas a este programa Nuestras Voces. Son las 9:06 de la mañana. Estamos aquí nuevamente con todo el equipo de Radio Fe y Alegría Machiques y siempre con la presencia también de nuestra audiencia. Y bueno, agradecer a Dios Todopoderoso por esta oportunidad. Bueno, saludar a todos los líderes, caciques, cacicas en las diferentes parroquias, en los diferentes sectores de nuestro municipio de Machiques de Perijá, en las diferentes comunidades indígenas de nuestra Sierra de Perijá. Y bueno, nosotros seguimos, continuamos e iniciamos este espacio en conjunto con todo el equipo de Radio Fe y Alegría Machiques. En la dirección, la licenciada Joandris Montiel. En los servicios informativos, nuestra compañera Frenzy Gómez. En la producción, Marcos Márquez. En la asistencia, Nilson Blanco. Y ante la conducción de este espacio, Nuestras Voces, estamos presentes nuestra compañera Jacqueline Girossi y este servidor Sergio Suárez Mume. Jacqueline Sabaini.
1: 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Bueno es muy buenos días a toda nuestra audiencia. Bueno, ya estamos en el primero de junio, el mes de el primero de junio del año 2026. Gracias a Dios, primeramente, por estar aquí, llevando informaciones a toda nuestra audiencia, por estar aquí, agradecida, también con mi compañero Sergio Suárez Mume, del pueblo Yupa, que estamos aquí transmitiendo desde el estudio central de Radio Fe y Alegría, la 105.5 FM, acá en Machique. A veces Sergio le toca ya en la comunidad de Tucuco, que está el cónsul, donde también hace el programa mi compañero Sergio Suárez Mume. Bueno, ahora hoy, el primero de junio, comenzamos acá, pues, desde acá, desde la cabina central de Radio Fe y Alegría, la 105.5 FM. Bueno, agradecido a nuestra audiencia y llevando informaciones a toda la audiencia, a las comunidades del pueblo indígena Barí, Yupa y los que no son indígenas también, porque forma parte de este municipio Machiques de Perijá. Hoy agradecía, bueno, estar sentada aquí hablando, llevando informaciones para las comunidades de acá de nuestro municipio Machique de Perijá. Adelante, Sergio.
0: Bien, así es. Muchísimas gracias, Jacqueline Girose, nuestra hermana del pueblo indígena Barí, acompañándonos como siempre en este programa Nuestras Voces, en este primer día del mes de junio. Comenzamos aquí, en Machiques, en el estudio central de Radio Fe y Alegría Machiques, y pues precisamente estamos ya recientemente, pues cumplimos 26 años en toda la subregión Perijá. Radio Fe y Alegría, la 105.5 FM Machiques. A esta hora de la mañana vamos a hacer nuestra primera pausa y en breves momentos ya regresamos.
2: Nueve y once minutos. 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

0: Continuamos a través de este programa Nuestras Voces, son las 9 y 13 minutos de la mañana. Sean bienvenidos y bienvenidas nuevamente a este programa Nuestras Voces en la emisión de este día lunes, primer día del mes de junio del año 2026, inicio de semana, inicio del mes de junio. Ya estamos por la mitad, ya estamos por la mitad del año. ¿Cómo se fue el año tan rápido? Entre tantas cosas, entre tantos acontecimientos, entre tantas cosas, entre tantas situaciones que se han venido presentando desde el inicio de este año 2026 hasta ahorita. Saludo a mi prima Lisbeth Suárez allá en Bolivia. Muchas gracias. Nos envía por acá. Dios te bendiga siempre, primo. Gracias. Igualmente a ti y a toda tu familia. Feliz inicio del mes, de este mes. Que Dios siempre lo acompañe. Muchísimas gracias, Lisbeth, allá en Bolivia. Lisbeth nos sintoniza a través de las diferentes plataformas, a través de nuestras redes sociales, a través de la www.radiofeyalegrianoticias.com. De verdad, muchas gracias, Lisbeth. Y bueno, esperamos que nos acompañe hasta culminar el programa como siempre lo ha hecho. Son las 9 y 15 minutos a esta hora. Jacqueline, pues también tenemos la participación de nuestro compañero desde la misión del Tucuco, Everett Apshi, que nos tiene algunas informaciones importantes para toda nuestra comunidad. Pero pues sin antes, Jacqueline, vamos a compartir con toda nuestra audiencia lo que es el plan de recolección de desechos sólidos para este día lunes, ruta para este día lunes, primero de junio, en el sector Tinaquillo 1 y 2, Darío Gutiérrez, Chamarreta, Sabana 1, 2 y 3, Menca de León y Palo Blanco, Rafael Caldera, San Martín, Las Margaritas. Esta es la ruta que va a recorrer precisamente el aseo urbano acá en Machiques. Acá en Machiques. Bueno, saludamos por acá también desde la cuenca Yasa. Mejor dicho, en la cuenca Yasa, pues saludamos a Alec José Zambrano Salas. Saludos, Sergio, y bendiciones desde la cuenca Yasa. Muchas gracias, Alex. Gracias a toda la gente de Yasa. Saludo a su cacique allá en Yasa. De verdad, muchísimas gracias. Bueno, por aquí compartíamos el plan de recolección de desechos sólidos para el día de hoy. Vuelvo y repito, Tinaquillo 1 y 2, Darío Gutiérrez, Chamarreta, Sabana 1, 2 y 3, Menca de León y Palo Blanco, Rafael Caldera, San Martín, Las Margaritas. Así que atención a estos sectores que estará pasando lo que es precisamente el aseo en estos sectores. Jacqueline, te damos el pase, adelante.
1: Bueno, cuando son las 9:18 de la mañana, bueno, llevando informaciones a las comunidades de los pueblos indígenas Barí. Recordándole que este 4 de junio va a haber la asamblea de todos los caciques líderes acá en nuestro municipio Machiques de Perijá. Tienen que bajar las 119 caciques, porque aquí va a haber el balance de la gestión de la asociación, trabajo anual y gestión de trimestre 2026, y también, bueno, el segundo trimestre de 2026, la rendición de cuentas que quedó pendiente en realizar en la comunidad de Chububarín, pero en la cual quedó pendiente aquí, lo van a hacer en la sede Asobaribén el día 4 de junio de 2026. Así que asimismo el 5 de junio de 2026 tendremos la visita de la viceministra de Comercio. Ya falta poco, porque mañana es 2, 3, 4. Se va volando el día, pues. Así que bueno, más que todos los que viven allá en las comunidades parte alta, Saimadoyi, Bachichida y Kudayi, y los adyacentes también, los que están allá en las comunidades de los pueblos indígenas Bari. 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Abane a las 8 de la mañana. 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Adelante, Sergio.
0: Bueno, muchísimas gracias, Jaque. Gracias por esta información para todas las comunidades indígenas del pueblo Barí. Muchas gracias. A esta hora nosotros vamos a identificar nuestra estación y ya volvemos a este espacio, nuestras voces en la mañana de este día lunes, 1 de junio del año 2026.

0: 9 y 21 minutos.
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0: Bien, nosotros continuamos a través de este programa Nuestras Voces. Son las 9:23 de la mañana. 9:23 de la mañana. Nos acaban de informar que ya se fue la electricidad en el circuito Yasa. Se fue la electricidad, el servicio eléctrico en el circuito Yasa. Bueno, me imagino que deben de ser por 5 horas. Y estamos prevenidos en los circuitos Machiques e Industrial. Así que atención, ya circuito Yasa se fue, o a través, pues queda fuera de servicio, para decirlo de manera técnica. Fuera de servicio, circuito Yasa San José, me imagino. Y bueno, a esta hora de la mañana tenemos al profesor Ever Erapsi en línea desde la comunidad del Tucuco. Muy buenos días, profe. Buenos días, saludos. Adelante.
1: Patume Cocóstoro, Sergio. Patume Cocóstoro, Tuara Moraima, Yupa, Bariel, Peratuayú. Este hermoso municipio Machiques de Perijá. Bueno, saludar a todas esas personas a quienes a esta hora de la mañana están en sintonía de este nuestro programa Nuestras Voces, un poco saludar a todos a esta hora de la mañana. Un saludo cordial para todas las comunidades indígenas Yupa, Guayú y Barí, que están dentro de nuestro municipio Machiques de Perijá. Un saludo para todo el equipo valiente y aguerrido de Fe y Alegría Machiques. Un saludo cordial especialmente a la directora de este instituto, licenciada Joandri Montiel, por esa cercanía siempre con las comunidades y los pueblos indígenas de nuestro municipio Machiques de Perijá. Bueno, un saludo especial también para ti, Sergio, allá en el municipio, en Machiques, en el casco central.

Bueno, tenemos problemas con la comunicación. Nuestro compañero Ever Erapsi, pues estaba participando o está participando a esta hora de la mañana, pero como también, pues precisamente en este sector del Tucuco, en esta cuenca, pues hay interrupción en el servicio eléctrico. Me imagino, pues, que debe de ser el programa de administración de carga o racionamiento eléctrico. Y bueno, perdimos la comunicación con nuestro compañero Ever Erapsi desde la misión del Tucuco. Y bueno, ya dentro de breves momentos estaremos pues haciendo conexión con nuestro compañero Ever Erapsi desde la misión del Tucuco, quien pues nos tiene información para toda nuestra audiencia a esta hora de la mañana. Pero sin antes vamos a monitorear el avance informativo de la Red Nacional de Radio Fe y Alegría Noticias a esta hora de la mañana, cuando ya el reloj marca las 9:27 minutos de la mañana. Nosotros vamos a cumplir ese compromiso a esta hora de la mañana, a conectarnos con el avance informativo de la Red Nacional de Radio Fe y Alegría Noticias, y en breves momentos regresamos.

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3: Hermano, mira, las escuelas necesitan cariño.
4: Falta todavía bastante seguridad.
5: Nunca están todos los docentes.
6: Estamos a la espera de que ellos vengan.
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9: Son las 9:28 de la mañana. Nos vamos al estado Apure, específicamente en el municipio José Antonio Páez. Allí está nuestro compañero Rómulo Zapata. Nos reporta que el río Arauca inunda el puente o el puesto naval fronterizo en la población de La Victoria de este municipio.
10: En comunicación con Radio Fe y Alegría Noticias, el profesor Arnulfo Lara, habitante del sector La Capilla de la parroquia Urdaneta en el municipio de San Antonio Páez, del estado Apure, informó que el puesto fronterizo naval Penerray está inundado por aguas del río Arauca. Escuchemos.
11: Ayer, desde que aclaró el día, como hasta mediodía, fue agua pareja, agua bastante. El río Arauca bastante full. Afectado Penerray, inundado completamente. Es el puesto naval de la Infantería de Marina fronterizo que tenemos allá en Santa Rosa. Ya que el dique, bueno, se lo hicieron por detrás del puesto y él no tiene defensa y con cualquier acreedida se inunda. Ahí están afectados aproximadamente unas 50 personas, hay 40, 50 personas.
10: Hasta el momento no se conoce ningún tipo de acción por parte de las autoridades gubernamentales, manifestó el profesor Arnulfo Lara. En la información desde Guastolito, capital del municipio de San Antonio Páez, en el estado Apure, Rómulo Zapata, Radio Fe y Alegría Noticias.
9: Muchísimas gracias a nuestro compañero Rómulo Zapata desde el estado Apure por esta información. Proseguimos con más noticias en los próximos minutos a través de la red nacional de Radio Fe y Alegría Noticias.
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12: Nueve y 31 minutos.
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0: Bien, nosotros continuamos a través de este programa Nuestras Voces. Son las 9:34 de la mañana. 9:34 de la mañana. Nosotros continuamos transmitiendo este programa Nuestras Voces. Penoyis Pamacovicho, las 9:34. 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Así es, a esta hora de la mañana, el profesor Ever Erapshi en línea. Tenemos información importante para todos los bachilleres, o quienes están cursando el último año de bachillerato. Bueno, la Universidad Nacional Experimental del Magisterio, UNEM, pues, abrió el proceso de preinscripción. Y sobre todo esta universidad que ha abierto sus puertas en el Tucuco. Así que jóvenes hermanos, hermanas del pueblo indígena Yucpa, Guayú y Barí, que estamos en el Tucuco, tenemos esa oportunidad de seguir estudiando, de sacar nuestra especialidad, nuestra licenciatura en las diferentes áreas que está prestando UNEM. Pero vamos a escuchar al profesor Ever Erapshi, quien tiene mayor información. Adelante, profe.
1: Así es. Bueno, saludar a todos a quienes a esta hora de la mañana están en contacto con nosotros. 9:37 de la mañana. Bueno, Sergio, la información es para toda la comunidad, todos nuestros estudiantes, ¿verdad?, que están cursando el último año, de quinto año, también ya pueden inscribirse, ¿no? Muy bien lo dijiste, ya está abierta la preinscripción de la Universidad Nacional Experimental Samuel Robinson en nuestra comunidad del Tucuco, en el ambiente del Tucuco, ¿no? Ya nosotros hemos comenzado con todo este proceso de preinscripción para saber qué cantidad o cuántos ambientes nos toca a nosotros aperturar en nuestra comunidad de Tucuco, y bueno, así a aumentar más la matrícula de universitarios dentro de nuestra misma comunidad. Nosotros queremos hacerle énfasis a todos los estudiantes, a todos los bachilleres en este caso, ¿no?, para que puedan inscribirse, ¿no?, aprovechen la oportunidad de graduarse aquí mismo en el Tucuco como licenciados en educación. Por ahora educación, que es la rama, bueno, que más demanda, por decir, tiene, ¿no?, en nuestra comunidad, y muchos docentes que todavía no han podido concretar sus estudios, tienen esta oportunidad para que puedan inscribirse en la Universidad Nacional Experimental Samuel Robinson, que funciona dentro de nuestra comunidad, la UNEM. Están abiertas las preinscripciones en la carrera de educación en las diferentes menciones, tanto inicial como primaria y media técnica. Son las menciones en las que están ofertando pues la Universidad Nacional Experimental Samuel Robinson en el ambiente aquí del Tucuco. Pueden acercarse este próximo viernes en la escuela Irapa. Vamos a estar nosotros de 8 de la mañana a 12 del mediodía con las preinscripciones, ¿verdad? Pueden acercarse a la escuela de Irapa, que nosotros estaremos allí para cualquier información. Así que la invitación es para todos los bachilleres y los que están cursando, el último año ya de bachillerato, para que puedan acercarse a preguntar y puedan inscribirse en esta carrera de educación en las diferentes menciones de inicial, primaria y media técnica. Y bueno, nosotros hacemos la invitación a todos los jóvenes, a todas las personas que no pudieron, ¿no?, tener el acceso pues a la educación universitaria. Así que bueno, la universidad está ahora ya dentro de nuestra comunidad, es la oportunidad para que todos puedan ingresar, puedan preinscribirse y bueno, abrir los diferentes ambientes, ¿no?, que nosotros queremos pues para aperturar en nuestra comunidad. Ya actualmente los que ya están inscritos, los regulares, nuestros estudiantes regulares, llevan por el cuarto semestre, así que bueno, es la oportunidad de que te puedas graduar como licenciado en 4 años en nuestra universidad, en la Universidad Nacional Experimental Samuel Robinson. Te brinda la oportunidad para que puedas graduarte como licenciado en educación en las diferentes menciones, tanto inicial, primaria como media técnica. Así que esa es la información que nosotros queremos compartir con todos ustedes la mañana de hoy. Así que bueno, pueden contactar, pueden buscarme aquí en la comunidad, pueden preguntar para que tengan mayor conocimiento y por supuesto mayor información de la apertura de la preinscripción de la UNEM en nuestra comunidad del Tucupo. Bueno, Sergio, esta es la información que nosotros queremos compartir a esta hora de la mañana.
0: Bueno, muchísimas gracias, profesor Eber Erapshi. Bueno, quisiera saber también, profe, aparte del ambiente que hay en el Tucuco, ¿a dónde más están abiertos pues este ambiente de la UNEM? Sabemos que no solamente está en el Tucuco, pues que son ambientes que se han aperturado para los jóvenes, las comunidades indígenas. Aparte del Tucuco, ¿a dónde más están abiertos estos ambientes de la UNEM?
1: Bueno, están varios ambientes, Sergio. Tenemos ahorita, gracias a Dios, la oportunidad de estar en Toromo, estar en Siracta, la parte alta, y en la parte baja. En la parte baja está el profesor Juan Mindiola, ¿verdad? En la parte alta está el profesor Miguel Martínez también. En Toromo tenemos también dos ambientes con el profesor Santiago Borges y está otro profesor, no recuerdo ahorita el nombre, pero son los ambientes indígenas los que están funcionando ahorita, por supuesto en Cachamana, Los Barí también, Bacubarí, esos ambientes están pues ya también en este proceso de preinscripción para poder aperturar ahora en septiembre los diferentes ambientes que se tendrán en cuenta o se aperturarán pues para el comienzo del nuevo semestre en educación indígena en la área pues inicial, primaria y media técnica, en serio, en Toromo, en Siracta, en la parte baja y en la parte alta, y por supuesto el pueblo Guayú de Río Negro y Los Barí en la calle.
0: En este caso, profesor, en el Tucuco, ¿con quiénes se tienen que contactar? ¿Quiénes son los que están pues al frente de este gran proyecto, de esta universidad que se ha aperturado en la comunidad del Tucuco en este caso? ¿Quiénes tienen que acudir en este caso, profe?
1: Bueno, directamente con la profesora Milady Martínez, quien es la responsable, ¿no?, del eje Perijá. Y por supuesto, aquí en la comunidad con mi persona, ¿no? Pueden acercarse, pueden preguntar sobre el proceso de preinscripción, ¿verdad?, que estamos nosotros realizando en nuestra comunidad, en este caso aquí en la Cuenca Tucuco, en la Escuela de Irapa. Vamos a estar este viernes, ya el viernes pasado estuvimos, este viernes volvemos a estar para el tema de la preinscripción. La invitación es para que todos los bachilleres puedan pues acercarse, los que bueno, tienen esa... los que les gusta pues el tema de educativo pueden acercarse, y tenemos muchos directores, muchos maestros que no son graduados, y bueno, esta es la oportunidad para que puedan culminar sus estudios y terminar de cumplir con este perfil, ¿no?, que exige el Ministerio de Educación.
0: Profesor, ¿y qué tienen que llevar los jóvenes para poder pues ingresar?
1: Bueno, el tema de preinscripción, la preinscripción solamente necesitamos la copia de la cédula y el correo electrónico. Por ahorita solamente eso. Después ya, cuando se hagan las inscripciones como tal, que estaremos nosotros informando también por este medio, ahí sí ya nosotros le pediremos para ese momento cuáles son los requisitos que debe ya de tener a mano o consignar para el día de la inscripción.
0: Bien, muchísimas gracias, profesor Eber Erapshi, quien es pues también coordinador en la parte o el enlace, uno de los profesores que está al frente de esta universidad que se ha aperturado el ambiente en la comunidad del Tucuco. Así que aprovechen, jóvenes, para poder preinscribirse, y mayor información pues ustedes llaman al profesor Eber Erapshi o a la profesora Milady Martínez en la comunidad del Tucuco. La Universidad Nacional Experimental del Magisterio Samuel Robinson. Bueno, Jacqueline, pero también en Machiques también está también aperturada la preinscripción para los bachilleres que deseen ingresar o deseen deseen pues formar parte de la Universidad Pedagógica Experimental El Libertador, Instituto Pedagógico Rural El Mácaro Luis Fermín, Centro de Atención Machiques, esta universidad conocida como la UPEL, El Mácaro, oportunidad de estudios pregrado. Estudia con nosotros las siguientes carreras: educación inicial, educación primaria, educación intercultural bilingüe, educación rural, educación informática, educación física. Gradúate como profesor en 4 años. Si eres bachiller o estás cursando el último año de bachillerato, te invitamos a realizar el proceso de preinscripción online desde el 7 de mayo hasta el 21 de septiembre de 2026. Jacqueline, adelante.
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0: Ya que, ¿será que puedes repetir el mensaje? Tuvimos un pequeño problema técnico ahí con el micrófono. Adelante, compañera.
2: Ajá, bueno, le estaba comentando que, bueno, para el día de mañana va a haber un encuentro de la Red de Mujeres Constructoras de Paz y Fe y Alegría. Extendemos una invitación muy especial para participar en nuestro encuentro formativo y práctico. Un espacio diseñado para compartir, aprender y fortalecer nuestro rol como agentes de cambio en nuestra comunidad. Eso va a ser el martes 2 de junio, lugar Salón Monseñor Ramiro Díaz, 8 de la mañana, Teatro Parroquial, al lado de la Catedral de Machiques, frente a la Plaza Bolívar. Estas son las personas que se inscribieron nada más. Esto lleva un control. Bueno, entonces, a todas las personas que se inscribieron para este encuentro, bueno, entonces mañana es el encuentro formativo y práctico. Comienza temprano, 8 de la mañana. Así que, bueno, a todas esas mujeres constructoras, de los que viven allá, lo que tiene compromiso, bueno, ya asumimos esta responsabilidad que nos facilita para este encuentro formativo y práctico de Red de Mujeres Constructoras de Paz. Ana Mingadrón, Marigirbain, a Chuchu Gosabambi, a Ana Krasan, una Hiranguay, encuentro formativo y práctico. A Banambakajin, Irán Urarín, Kraja. Salomón, Señor Ramiro Díaz, Catedral, Bay, Oraja, Jicor Bagdri, 8 de la mañana, Oreira Dromianaja, Irbainka, Cosanuma, Orenco, un Crocha Menja, Inchilla, Begadurira, Wain, Oreira Dromianaja, Villajama, Nyochke, Babu Menjua, Gadurbahi, Sasa Menja, Kashkeri, Sai, Anihuajo, Negbaniha, Kaina, Ubehora, Gadrula, La Gang Bagdri, Gadurbain. 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Adelante, Sergio.
0: Bien, muchísimas gracias a nuestra compañera Jacqueline Girose, pues por esta información que comparte con nosotros a esta hora de la mañana, pues acerca de este encuentro que tendrán, pues, las mujeres constructoras de paz para el día de mañana en el salón, pues, Monseñor Ramiro Díaz, precisamente, que está ubicado acá en la sede de Teatro Parroquial, acá en Machiques. Así que atención a esas mujeres constructoras de paz. Tienen una cita para el día de mañana. Son las 9:49. Nosotros vamos a identificar nuestra estación y ya volvemos en breves momentos a este espacio, Nuestras Voces.

0: 9:49.
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0: Llegamos en la parte final de este programa Nuestras Voces a esta hora de la mañana. Atención, Carita Parroquial Sagrada Familia, pues habrá jornada nutricional y desparasitación para niños, niñas de 6 meses a 5 años de edad, embarazadas y lactantes, totalmente gratis y con múltiples beneficios. Lugar, sector Funda Perija, detrás de la Iglesia Sagrada Familia, lunes, es decir, para el día de hoy, 1 de junio. Ahora las 3 de la tarde. Atención a esta jornada de caridad parroquial. La comunidad de hermanos maristas, el consejo directivo, personal docente, obrero y administrativo y estudiantes, te invitamos a la demostración de habilidades y destrezas de orden cerrado en el marco de la celebración de la Semana Marista para este 2 de junio. A partir de las 10 de la mañana, gimnasio del Colegio San Pablo. Por acá leemos otra noticia en materia local, y es que Machiques activa camiones y maquinarias para atender a las comunidades vulnerables del municipio Machiques. El pasado viernes 29 de mayo del presente año, pues precisamente... Precisamente el pasado viernes 29 de mayo, desde los espacios de la Plaza Bolívar, el alcalde bolivariano del municipio Machiques de Perijá, Marco Perrota, presentó formalmente un conjunto de vehículos pesados destinados a optimizar los servicios públicos y priorizar la atención en las comunidades más vulnerables. Entre los anuncios, los principales destaca la incorporación de un camión cisterna con capacidad de 10.000 litros de agua potable, una unidad de 3 toneladas para el traslado de cuadrillas y un compactador nuevo de 12 toneladas para la recolección de desechos sólidos en los distintos sectores. Asimismo, el mandatario resaltó la recuperación de un volteo que fue hallado inoperativo, sin motor ni neumáticos, en un terreno baldío y que hoy se pone plenamente al servicio del pueblo. Al ser consultado sobre las demandas de las comunidades que aún registran fallas en materia de vialidad, aseo y agua, el alcalde reconoció los desafíos existentes, pero ratificó el compromiso de su gestión. Sabemos perfectamente que falta mucho por hacer y por eso continuamos aquí, trabajando de frente junto a las comunidades sin descanso. La incorporación de este compactador y el de agua potable son muestras tangibles que avanzamos. Finalmente, Perrote informó que se está recuperando una maquinaria amarilla para consolidar y reparar de manera progresiva las vías de los sectores más populares. A su vez, pidió a la ciudadanía paciencia y confianza mientras se normalizan paso a paso cada uno de los servicios en el municipio. Bueno, excelente trabajo que lleva el alcalde en la localidad de Machiques. Ahora, con esta entrega de estos vehículos que servirá precisamente a las comunidades. Por acá, pues, compartimos otras de las informaciones y que tiene que ver, pues, precisamente esto, pues, ya en materia internacional. El día de ayer, pues, precisamente la tendencia fue las elecciones presidenciales que se llevaron a cabo en el vecino país, Colombia. Precisamente, pues, son elecciones, pues, que estaban en medio de situaciones. Todo, pues, es que la registraduría en Colombia, o como se le llama acá, el Consejo Nacional Electoral, pues en horas de la noche, precisamente, dio el resultado final de lo que fue la jornada electoral en Colombia. Es que Abelardo de la Espriella e Iván Cepeda irán a segunda vuelta en las elecciones presidenciales de Colombia. Según los resultados preliminares, el candidato de ultraderecha del Movimiento Defensores de la Patria y el izquierdista del Pacto Histórico disputarán la presidencia el próximo 21 de junio. Esta fecha se estableció en el calendario electoral para los comicios del 2026, cumpliendo con las normativas de realizar el proceso el tercer domingo después de la primera vuelta. Bueno, hubieron muchas dudas acerca de estas elecciones. María Elvira Salazar respalda a Adela Espriella y llama a unir fuerzas para la victoria de este 21 de junio. También por acá el presidente Gustavo Petro desconoció los resultados del reconteo electoral que sitúan a Abelardo de la Espriella como el candidato más votado de la primera vuelta. El mandatario colombiano cuestionó la legitimidad del proceso llevado a cabo por la firma privada de los hermanos Bautistas. Alertó sobre supuestas irregularidades técnicas en el software utilizado este 31 de mayo en las elecciones presidenciales de Colombia. Bueno, Jacqueline, ya estamos en la parte final de este programa. Adelante.
1: Así es, cuando son las 9:57 de la mañana del día de hoy, primero de junio del año 2026. Bueno, ya llega la mitad del año, ¿no, Sergio? Si no me equivoco. Agradecida con Dios primeramente por estar aquí un día más con ustedes, con toda nuestra audiencia y todos los que nos están escuchando a través de esta emisora Radio Fe y Alegría. También saludo al señor Albino, que vive por allá por el sector San Luis. Es un fiel oyente de esta emisora Radio Fe y Alegría, la 105.5, con todas las voces. Bueno, después que termina el programa, me dice que viene hasta la Plaza Urdaneta, que él se sienta allí a respirar el aire que Dios nos regala todos los días, día a día, de toda su vida. Bueno, saludo al señor Albinos. Bueno, por cierto, me regaló un detalle, sí, para que yo le anunciara en la radio, y por cierto lo cargo aquí, a ver si
0: claro
1: lo comparto con
0: nuestro fiel oyente, señor
1: fiel oyente,
0: aquí,
1: Albino, ajá. Entonces,
0: un personaje ícono también de nuestra localidad, de Machiques.
1: Dice: principios y valores que se requieren para ser una persona pulcra. Recomendada por el TCU Albino Cárdenas. Primero dice: respeto, ser respetuosa. Segundo dice: suma confianza. Tercero, ser confidente. El cuarto, amorosa, cariñosita. El quinto, amable, aseada, limpia, solidaria, obediente, decente, atenta, complaciente, dulcita, agradable, pasiva. Y el último, no ser avarienta. Después de tu acto complaciente obtendrás triunfos, logros y triunfos, victoria, paz y bendición de Dios. Amén, amén. Gracias por que me regaló el señor, el TCU Albino Cárdenas. Así que bueno, me despido por el día de hoy. Adelante, Sergio.
0: Así es, nos despedimos. Muchas gracias, Jacqueline. Nos despedimos sin antes leer el pronóstico de Inamé para este primero de junio. Onda tropical saliendo de Venezuela, pero aún modula la actividad de la zona de convergencia intertropical vaguada monzónica. A primeras horas de la mañana se observan nubes de evolución productoras de lluvia moderada y algunas con descargas eléctricas en áreas de la región Guayana y sur de Monagas. Cielos nublados a fragmentados en

Pedimos nuestra compañera Jacqueline Girosi y este servidor Sergio Suárez Mume. Patumi Ovaya, Patumi Cocostoro, Patumi Cotoshira. Feliz y bendecido inicio de semana y también inicio de este hermoso mes de junio. Dios siempre me los bendiga. Será hasta el día de mañana, si así Él lo permite.

0: 10:02.
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1: Es hermoso, por cierto, en junio es el mes del Sagrado Corazón de Jesús, también es el mes del papá, el 21 de junio es el día del padre. A ellos también hay que celebrarlos, porque hay muchos padres responsables y que han hecho de sus hijos, de sus hogares, pues su razón de ser. Así que hay que celebrar el día del papá. También estamos en el mes del artista nacional. Este es el mes en que debemos resaltar como medio radial todos nuestros valores artísticos venezolanos. Es el mes del periodista, el próximo 27 de junio es el Día Nacional del Periodista, y además hoy es un día especial porque, gracias a Dios, hoy estoy celebrando 30 años como periodista en la radio. Estoy celebrando... ¡Ay, gracias! 30 años ejerciendo el periodismo radiofónico, también ejerciendo nuestro rol como locutora profesional. Para recordar un poco esta fecha, fue de manera oficial, un primero de junio del año 1996, tenía yo apenas 2 años de haber llegado a Machiques, cuando en ese entonces hubo un cambio, una transformación, unas modificaciones en lo que era Radio Machiques, que ese fue el nombre que le colocaron, porque anteriormente se llamaba, creo que era Radiovisión. Radiovisión, Marcos trabajó allí en Radio Machiques. Y fíjense bien, que fue un primero de junio del año 1996. El director fue designado periodista Luis Mejía, desde Cabimas hasta Machiques, se vino a trabajar y pues hizo esos cambios, esas modificaciones. Entraron muchos programas de producción nacional independiente y ahí entramos nosotras. Recuerdo que ese programa lo hice en conjunto con nuestra amiga, colega Yajaira Arrieta. Hoy ella está en España trabajando allá y ejerciendo también su labor de periodista. Y entonces nosotras comenzamos a hacer ese programa. Se llamaba En Contacto. Era un día a la semana, era los días sábado, de 10 de la mañana a 12 del mediodía. De allí salíamos, bueno, cada una a hacer sus actividades, sus cosas. Yo tenía ya mis 2 hijos, Juan Luis el mayor tenía 3 añitos y Diego Miguel el menor tenía 2. Así que ellos también han sido parte de esta historia de nuestro trabajo en la radio. Y hoy los celebro con mucho agradecimiento, en especial porque hoy Dios me ha permitido estar en 3 emisoras. Yo creo que eso es una bendición, que nuestro programa salga a la vez por 3 emisoras. Así que muy agradecida con cada uno de los directores, con cada uno de los representantes de estas 3 emisoras, por esa confianza que han depositado en esta señora, y estoy aquí. Y mientras Dios y la Virgen me dé salud y vida, seguiremos haciendo radio. Así que de pronto, dentro de unos 30, no sé, 40 años, ya llegaremos diciendo, buenos días, ¿cómo están todos? Porque ese es mi sueño, seguir trabajando en la radio, bueno, poniéndole siempre humor a la vida. Así que bueno, gracias a nuestros patrocinantes. Ellos han sido una pieza clave fundamental para estos 30 años de radio, y a ustedes, mis queridos amigos oyentes, por ser tan fieles. Gracias, gracias por el amor, por el cariño, por la consideración. Así que bueno, no se hable más, vamos a identificarnos. Hoy estoy aquí en directo desde Romántica 106.5, El Sonido del Amor, una emisora que Machiques necesitaba, porque es esa música que nos encanta escuchar a las personas que viven siempre enamoradas de la vida, que viven enamoradas de todos. Marcos Márquez está aquí con nosotros en lo que es la producción, la dirección y en el control máster. Llegamos a través de Fe y Alegría 105.5 con todas las voces, en la dirección general Joandri Montiel. Gracias, Joandri. Gracias por confiar en esta señora y por permitirme que este espacio también salga por esta emisora, la cual pues está bajo tu tutela y que hoy tienes una gran responsabilidad en todo lo que es la educomunicación. Freinis Gómez está en el control máster y en los servicios informativos, y Marcos Márquez en la producción general. Él también cumple allí ese rol y en Sierra 99.1. También agradecerle a la familia Márquez por esa confianza que han tenido con esta señora de estar allí en Sierra, y a través de esta emisora nuestro espacio se escucha en otras latitudes. Me está hoy haciendo allá en los controles Jerónimo Madariaga, Nilson Blanco en la producción, y como siempre quien les habla con el mismo cariño, Lenis Ávila, certificado del Colegio Nacional de Periodistas 7787 de locución. Nuestro certificado es el 34434, Producción Nacional Independiente número 513. Gracias, papá Dios, por estos 30 años que hoy celebro, y lo celebro con agradecimiento, sin hacer mucha bulla, simplemente decirles a ustedes a través de nuestro espacio que estamos celebrando 30 años ejerciendo lo que es el periodismo radiofónico y la locución. 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Bueno, y más, a ponerle música y alegría, porque esa es la vida. A la vida hay que ponerle música, hay que ponerle alegría, hay que ponerle entusiasmo, a pesar de que a veces se puedan presentar situaciones, pero todo pasa, y lo nuestro es pasar. Así que estamos aquí. Gracias, gracias, gracias.

0: Bueno, continuamos a las 10:19 exactamente de este lunes 1 de junio, comenzando la semana, comenzando el mes, hoy celebrando 30 años en el mundo del periodismo radiofónico, en lo que es el arte de la locución, el arte de hablar, porque es un arte el cual hay que cultivarlo todos los días. Para ello existen ejercicios. Cada vez que estemos conversando con alguien, escucharnos, si cometemos un error de vocalización, de dicción, de pronunciación, corregirlo, porque de eso se trata. Y además que la comunicación es tan importante entre los seres humanos, porque dentro de la creación de Dios, los humanos somos los que tenemos ese don de hablar. Entonces hay que hacerlo de manera efectiva. Y es lo que buscamos siempre en nuestro espacio. Así que ahora vamos a hablarles de...
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0: Es el Día Mundial de las Madres y los Padres. Es el Día Mundial de los Arrecifes y es el Día Mundial de la Leche. La leche, que es un alimento básico, primordial en los niños desde que nacen. Los adultos también ya consumirlo de una manera más, con más control. Ya algunos adultos incluso, algunas veces deben sustituir en este caso la leche que viene, pues, la leche animal, por vegetal, pero sin embargo es un alimento esencial en la formación de todo ser humano. El 1 de junio se celebra el Día Mundial de la Leche, una fecha proclamada por la Organización de las Naciones Unidas para la Agricultura y la Alimentación, FAO, con el objetivo de tratar cuestiones relacionadas con el sector lechero en todo el mundo y para incentivar el consumo de leche. El Día Mundial de la Leche aún no ha sido reconocido como un Día Internacional oficial por las Naciones Unidas, pero ello no impide a la FAO a recopilar los eventos organizados en diferentes países y organizaciones para poder difundir esta información. Incluso la leche es tan importante porque la materna, que es la primera que consume todo niño desde que nace, es necesario. Por eso es básico que toda madre, desde el cero día de nacido su hijo, pues lo amamante. La leche es un alimento muy nutritivo que proporciona energía, proteínas y micronutrientes a quienes la consumen y contribuye a reducir el hambre y la desnutrición en el mundo. Un vaso de leche le aporta al niño todos los nutrientes que necesitan para una alimentación sana y un crecimiento sano, incluso hasta para un mejor desarrollo cognitivo. Se dice que es uno de los alimentos más completos que existen. No en vano, es el primer alimento que toman los seres humanos al nacer. Por eso es importante, atención mamá, amamantar a sus hijos desde el primer día en que nacen. Un vaso de leche aporta aproximadamente un 30% de la dosis diaria de calcio recomendada. Es un elemento imprescindible para la formación y desarrollo de los huesos. Además, contiene otros nutrientes necesarios para la vida como fósforo, magnesio, zinc, yodo, selenio, vitaminas A, D y del complejo B. También contiene ácidos grasos, hidratos de carbono, proteínas y agua. Por eso es importante, atención, el consumo de la leche desde el cero día de nacido y la de la mamá es la más nutritiva. Y ya para finalizar nuestra sección de hoy en la historia, ¿por qué cada 1 de junio también se celebra el Día Mundial de las Madres y los Padres? Donde una fecha que fue decretada por la Asamblea General de las Naciones Unidas con el objetivo de rendir un homenaje a la gran labor y responsabilidad que tienen los padres en la crianza, en la educación, en la formación de sus hijos, quienes representan el futuro de la humanidad. Para este año 2026, la celebración se desarrolla bajo el lema oficial Juntos por las Madres y los Padres, una invitación a reforzar el apoyo social, comunitario e institucional que necesitan las familias para afrontar los retos de la crianza. Antes de irnos a la pausa musical, yo quiero hablarle a nuestros patrocinadores. a nuestros amigos oyentes, de nuestros patrocinantes, de nuestros anunciantes. 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Vamos a continuar avanzando. 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Ya volvemos.

0: Bolívares en el pasaje urbano que entra en vigencia el día de hoy mantiene en vilo a la ciudadanía. Por un lado, los pasajeros expresan empatía hacia los profesionales del volante, comprenden que los transportistas enfrentan una dura realidad y tienen la responsabilidad de generar ingresos para cubrir los altos costos de mantenimiento y las reparaciones. Sin embargo, la otra cara de la moneda revela una carga más pesada para el ciudadano.
1: Para mí, para el aumento de pasaje, entiendo el por qué se sigue aumentando, ya que los autobuseros tienen que su responsabilidad y pagar todo los arreglos del autobús y las demás cosas. Más en cambio, en lo personal, como ciudadano, no es difícil para las personas que vivimos en otros municipios o más lejos todavía pagar el pasaje, ya que ha aumentado rápidamente y constantemente. Y se vuelve insostenible comparado con el precio del sueldo.
0: El llamado de la comunidad es a buscar un equilibrio que no siga golpeando al bolsillo de quienes dependen del transporte público a diario para cumplir con sus obligaciones. Desde el municipio de San Fernando, en el estado Apure, para Radio Fe y Alegría Noticias, José Muñoz.
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4: 10:31.
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1: Bueno, seguimos avanzando a las 10:47. Gracias a todos los que reportan la sintonía por el 0412-793-1901, 0424-676-7620. Gracias, muchísimas gracias. Vamos ahora con
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1: Bueno, la noticia que voy a compartir tiene que ver con el proceso electoral realizado en el día de ayer, 31 de mayo, en Colombia, donde los candidatos, cada uno pues que iban en representación de su tendencia, se midieron en las urnas. Pero los resultados arrojaron lo siguiente, que era, pues, se hablaba de que si uno de los candidatos que estaban por el triunfo obtuviesen el 50+1 de los votos de los participantes, de los electores, no irían a una segunda vuelta. Más sin embargo, sí va a haber una segunda vuelta para elegir el próximo presidente de Colombia para los próximos 4 años. Pero los resultados fueron así. Y es que Abelardo de la Espriella, que representa el sector, vamos a decir, opositor de Petro, obtuvo el 43,7% de los votos que fueron contabilizados. Se hablan que 100% de las mesas contabilizadas, 10,4 millones de votos obtuvo Abelardo de la Espriella, mientras que el candidato que representa al partido de gobierno, Iván Cepeda, obtuvo 9,7 millones de votos, lo que representa el 40,9%. Como pueden ver, ninguno de los dos obtuvo el 50+1, razón por la cual, como fueron los dos candidatos que obtuvieron el mayor número de votos, van a una segunda vuelta. En esta segunda vuelta, que será el próximo 21 de junio, el candidato de ellos dos, porque son los que se van a medir, que obtenga la mayoría o que obtenga el mayor número de votos, será el próximo presidente de Colombia. Y los resultados, bueno, continúan siendo así. Incluso el mandatario nacional, o sea, de Colombia, había comentado que no iba a reconocer los votos que habían sido ya arrojados en el preconteo, que él esperaba el escrutinio definitivo, y ese fue el escrutinio definitivo. Ahora, vamos a ver los otros candidatos que también estuvieron participando en este proceso electoral en la mañana, en el día de ayer. Me contaba un amigo que vive ya en Colombia, él está en Maicao, que el proceso fue un proceso muy tranquilo, muy relajado, muy en silencio. Al parecer la gente pues acudió a votar de una manera muy tranquila, pero que después de los resultados, bueno, ahí la gente sí estaba alegre y estaba feliz. Bueno, la gran sorpresa fue el derrumbe de Paloma Valencia, que pues las encuestas y algunas entrevistas y cosas pues la daban a ella con la posibilidad de obtener un mayor número de votos. Sin embargo, solo obtuvo 1,6 millones de votos. Paloma Valencia representaba al partido del expresidente Álvaro Uribe. Ella obtuvo solamente eso, 1,6 millones de votos, el 6,9%, muy por debajo del 15% que señalaban las encuestas. Sergio Fajardo y Claudia López completan el listado con apenas 4,3% de los votos y el 1% respectivamente. Valencia ha anunciado su apoyo al candidato de la Espriella. Dijo: quiero felicitarlo por su impresionante y extraordinaria victoria. Deja en claro que Colombia no caerá en las manos, pues, de un candidato que no les vaya a representar todo lo que ellos esperan. Continuar pues con democracia, continuar que se respeten los derechos ciudadanos. Así que el próximo 21 de junio, Colombia irá a una segunda vuelta. A las 10:51, ¿cantamos el cumpleaños feliz? ¿O escuchamos un tema? ¿Qué dices tú? Bueno, vamos a escuchar un tema. 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Vamos entonces ahora sí con música, y después vamos a cantar el cumpleaños feliz por los 30 años de nuestra labor en el mundo de la radio. Ya volvemos.

sí, ya ahora sí vamos a cantar el cumpleaños feliz por estos 30 años de servicio a la radio, por estos 30 años en el periodismo radiofónico, 30 años en la locución. Aquí, mire, vamos a cantar el cumpleaños feliz. 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Te envía un abrazo para todos. Gracias, Víctor. Ahora sí, cantemos el cumpleaños feliz.

0: la radio, conéctate, cumplea. Feliz. Bueno, que Dios nos siga dando salud y vida para seguirles acompañando a todos ustedes y sigan ustedes allí desde sus casas también disfrutando de todo, de la música, los comentarios, todo lo que hacemos aquí, que lo hacemos con el fin de aportar. Así que bueno, voy a soplar, todavía soplo. Gracias, muchas gracias. Eso. Sin hacer mucha bulla, solamente nos vieron por aquí, nos escucharon por la radio. Bueno, sin más, hasta mañana, Dios mediante, si así me lo permite Dios, cuando de nuevo estaremos con todos ustedes. Desde Romántica 106.5, Marcos Márquez me acompañó. Fe y Alegría 105.5, con todas las voces. En la dirección general, Joandri Montiel. En los servicios informativos y en el control máster estuvo Freynis Gómez. Gracias, Freynis. Marcos Márquez en la producción general de Fe y Alegría. Mientras que en Sierra 99.1, allí estuvo al frente de los controles Jerónimo Madariaga, Nilson Blanco en la producción y, como siempre, que les habló Lenis Ávila, certificado del Colegio Nacional de Periodistas 7787, de locución 34434 y producción nacional independiente número 513. 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Bueno, un abrazo a todos, gracias por el apoyo, feliz día.
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2: 10:59.
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1: Once de la mañana con 5 minutos, 11:05. Amigas y amigos, sean todos bienvenidos a nuestro primer programa de Gaitas y Algo Más de este año 2026, hoy primero de junio. Bueno, nos complace anunciarles que comenzamos desde hoy este programa, Gaitas y Algo Más, a través de tu estación preferida, Radio Fe y Alegría 105.5 FM, la estación con todas las voces. En el control máster y este servidor José Luis Gobea, en la coordinación de servicios informativos, la licenciada Frenis Gómez. Producción y musicalización, Marcos Márquez, y en la dirección general, la licenciada Joandri Montiel. Todos bajo la sombra maravillosa de esta casa hermosa, como lo es Radio Fe y Alegría 105.5 FM, la estación con todas las voces. 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

Bien, saludos a quienes ya reportan sintonía a esta hora de la mañana. Saludos para Luis Esteban Romero, también para Gustavo Serrano, en sintonía Benito Torrealba y por supuesto Eddie Silva. Y mi hermano Luis Alfonso Gobea Maña, el 8. 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Bueno, y nos vamos a ubicar rápidamente en el portal www.elzulianorajao, a ver qué nos cuenta, qué nos dice el Zuliano Rajao, este portal, con cosas muy importantes que tienen que ver con nuestro estado, su historia, personajes relevantes que le han dado, pues, prestancia a nuestro suelo zuliano. Vamos entonces a visitar el portal www.elzulianorajao. Hoy, primero de junio, señoras, señores, amigas, amigos, a ver qué nos quiere decir el primero de junio, qué significa. Bueno, aquí nos lo dice el Zuliano Rajao y el nombre de junio se usa en el castellano desde 1211. Viene del latín lunius y es el sexto mes del año de nuestro calendario y correspondía al cuarto mes del antiguo calendario romano. Según el diccionario Autoridades, editado en 1732, se le dio este nombre porque estaba dedicado a los juniores del pueblo, es decir, a los menores de edad de la época. Otros manifiestan que recibió el nombre en honor de Junio Bruto, fundador de la República Romana. Además, hay quienes opinan que su nombre fue tomado de Juno, la diosa romana del matrimonio, la fertilidad y la familia. En cualquiera de los casos, pues aquí está este mes que hoy inicia en el 2026, primero de junio de 2026. Bueno, ya saben, esta nota importante para conocer qué significa este mes de junio. Pero también vamos a leer, hablar un poquito de un famoso personaje zuliano, el famoso doctor Quintero de Maracaibo. El 1 de junio de 1930, la sociedad zuliana lamenta la pérdida de uno de sus ciudadanos más influyentes a comienzos del siglo XX. Fallece el doctor Guillermo Quintero Luzardo, un médico que gozó del prestigio, del cariño y el respeto de todos los zulianos. Y aquí exaltamos su memoria al publicar su biografía. El 3 de noviembre de 1868 vino al mundo en la ciudad de Maracaibo Guillermo Eustaquio Quintero Luzardo, doctor en ciencias médicas, profesor universitario, parlamentario, escritor, poeta, orador y científico. Prestó servicios en la Casa de Beneficencia de Maracaibo como practicante de 1888 hasta 1890, después de haberse graduado como médico en la Universidad Central de Venezuela en 1890. Continuó laborando en dicha institución hasta su muerte, lugar donde publicaba todos sus trabajos científicos a través de la revista La Beneficencia. Fue presidente de la Junta Redactora del periódico La Universidad del Zulia y además miembro fundador de la Sociedad Médico-Quirúrgica del Zulia. En 1917, en el segundo Congreso Venezolano de Medicina celebrado en Maracaibo, presentó el trabajo La Fiebre Amarilla en Maracaibo. El doctor Quintero destacó en las cátedras de obstetricia, pediatría y medicina interna. Fue concejal de la capital zuliana, diputado a la legislatura del Zulia y del Congreso Nacional. Y por su desempeño como docente en la Universidad del Zulia y en otras instituciones educativas de la región, le fue otorgada la medalla de instrucción pública y en su honor la calle 79 de Maracaibo lleva su nombre. Bueno, aquí está un amplio perfil de este gran zuliano, el doctor Guillermo Quintero Luzardo.
11 de la mañana con 13 minutos. Vamos con un tema gaitero, por supuesto. Y traemos la voz, el talento de este gran zuliano también, con el gran Coquibacoa, en las voces de Neguito Borja y de Astolfo Romero, el parroquiano, alegrando corazones.

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1: Once de la mañana con 21 minutos, 11:21. Amigas y amigos, aquí estamos de nuevo con ustedes y nuestro programa Gaitas y Algo Más, que hoy comenzó. A todos ustedes, pues a toda nuestra audiencia, ¿no? Les estamos informando que a partir de hoy estaremos gaiteando en nuestro programa Gaitas y Algo Más. 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Bueno, y aquí está el primer tema solicitado a través de esta vía, el 0412-791-2370. Amigas y amigos, está activo para todos ustedes. Me pueden enviar sus mensajes de texto, llamada, un poquito difícil, ¿saben? Pues, ustedes comprenderán. Así que, bueno, sí nos pueden enviar sus mensajes de texto a través de este número activo, presente siempre para todos ustedes, 0412-791-2370. Madre Zulia, lo dice el grupo Macoa. Y esto para complacer a mi hermano Luis Alfonso Gobea, el 8.

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1: A esta hora de la mañana nos vamos a Maturín, en el estado Monagas. En una comunidad llevan 5 meses sin agua potable. Angelis Gamboa tiene el reporte.
2: Habitantes de la comunidad del Corozo del centro de la parroquia El Corozo del municipio Maturín denunciaron que desde hace aproximadamente 5 meses permanecen sin el servicio de agua potable, situación que afecta a unas 450 familias de distintos sectores de la zona. Las calles Nuevas, Cementerio y Colina son algunos de los más perjudicados por la problemática, la cual ha obligado a las comunidades a buscar alternativas para cubrir sus necesidades diarias.
3: Estamos aquí reunidos, el sector de Corozo Centro, de la calle Nueva, el cementerio, Colina de las Tejas, somos 420 habitantes y tenemos 5 meses sin agua. Vinieron a arreglar el pozo, dicho pozo, no lo activaron, trajeron una bomba de 5 HP, pero este pozo necesita una bomba de 7.5 o de 10.
2: De acuerdo con los residentes, el pozo que abastece la comunidad requiere de una instalación de una bomba de 7.5 o 10 HP para restablecer el suministro. Sin embargo, aseguran que hasta la hora no se ha recibido una solución concreta debido a que se presume que los equipos necesarios se encuentran dañados.
3: Y le dicen que están esperando, que la grúa está mala, que el compresor está malo. Nosotros tenemos gente de la tercera edad, metiéndome yo, niños recién nacido, gente enferma con cáncer. ¿Hasta cuándo esperamos, señor gobernador, en Ernesto Luna?
2: Los habitantes indicaron que pagan hasta 1,000 bolívares por cada tambor de agua, gasto que representa un fuerte impacto económico debido a que no solo consumen un tambor semanal, sino varios ante las necesidades diarias, por lo que hacen un llamado a las autoridades para que atiendan con prontitud el problema y se ejecuten los trabajos necesarios para reactivar el pozo y garantizar el acceso de agua potable en la comunidad. Desde Maturín, estado Monagas, Nangelis Gamboa, Radio Fe y Alegría Noticias.
1: Más información en la emisión de Punto y Seguimos a las 12 del mediodía.
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4: 11:31.
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0: 11 de la mañana, 43 minutos. ¿Sabía usted, amiga y amigo, cómo se llamaba antes el Zulia? Esta es una visión general creada por inteligencia artificial. El territorio actual del estado Zulia en Venezuela se llamó Provincia de Maracaibo y Estado de Maracaibo antes de adoptar su nombre actual. La evolución de sus denominaciones a lo largo de la historia es la siguiente. Provincia de Maracaibo desde 1676 a 1824, esto ya después de haber sido Maracaibo liberada del yugo español, agregada originalmente a la provincia de Mérida y Trujillo, se independizó de ellas en 1810. Departamento del Zulia, 1824 a 1830. Luego, provincia de Maracaibo, 1830 a 1864, al disolverse la Gran Colombia, recuperó su nombre colonial tras separarse del resto de la Unión. Estado Maracaibo, 1864, adoptó este nombre brevemente al convertirse en Estado de Venezuela. Estado Soberano del Zulia, 1864 hasta la actualidad. A finales de 1864, la legislatura del Estado o estatal determinó el cambio definitivo al nombre. ¿Por qué se llama Zulia? Bueno, hay que enterarse por ahí por NotiZulia, como dice por aquí. La AIA puede cometer errores, aunque verifica las respuestas, nos dice aquí. Qué bueno, qué significa ser zuliano. La zulianidad es el sentimiento de identidad, orgullo y pertenencia de todo aquel que se siente zuliano. Cada 28 de enero se celebra el Día de la Zulianidad, fecha que recuerda la proclamación de independencia de la provincia de Maracaibo del dominio español en 1821, un hecho clave en el camino hacia la República.
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amanecer. Amigas, amigos, bueno, ya estamos despidiendo nuestro programa de hoy. Un placer haber estado compartiendo con ustedes nuestras gaitas zulianas a través de tu programa Gaitas y Algo Más. Bueno, y algo más que también le metemos allí, ¿verdad? Algo más que tiene que ver con historias, con personajes de nuestra zulianía. 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En el control master, este servidor José Luis Gobea, en la coordinación de servicios informativos, la licenciada Frenis Gómez, producción y musicalización Marcos Márquez, y en la dirección general la licenciada Yoandre Montiel. Como siempre les decimos, cuídense mucho, pórtense bien, hagan el bien y no miren a quién. Que Dios siga llenando de bendiciones este hermoso país llamado Venezuela, y que ese mismo Señor entre en sus hogares, abrace sus familias y los colme de muchísimas bendiciones. Nos despedimos con este tema, con los compadres 2025, Tinta Imperecedera.

0: 11:59.
1: 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Autor Vicente Salas. 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

0: también en este inicio de semanas, todos bajo la dirección de Vidalina Campos.
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0: Bueno, si usted salió a la calle hoy y no tiene carro propio, ya sabe que entró en vigencia el aumento del pasaje hoy, agravando la crisis educativa al impedir que los docentes costeen sus traslados a las escuelas. También le contamos hoy que más de 450 familias en el Corozo de Maturín cumplen ya 5 meses sin servicio de agua. También SOS Orinoco alerta que Venezuela es ya el segundo país de Latinoamérica con mayor destrucción amazónica debido a la minería.
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0: Son las 12:03 de la tarde. Abrimos información contándoles que un reportaje de la redacción del Pitazo revela que la inflación y el aumento del dólar diluyen el poder de compra de los trabajadores y pensionados venezolanos. Los ciudadanos denuncian que los precios de los alimentos suben constantemente en los comercios y que los bonos anunciados resultan insuficientes para cubrir la canasta básica. Recordamos que recientemente, este fin de semana, pues la mayoría de los trabajadores dependientes del Estado venezolano recibió esos $50 restantes del anuncio del aumento anunciado en abril. Por su parte, los expertos advierten también que el salario mínimo legal prácticamente desapareció al equivaler a menos de $1 mensual. Esta situación reportan que se agudiza en Caracas un mes después del anuncio de las autoridades sobre el ajuste del ingreso mínimo integral. La causa principal es la brecha de más del 36% entre el dólar oficial y el mercado paralelo durante el mes de mayo. Esta distorsión económica provoca que los incrementos fijados en bolívares pierdan su valor real antes de que las personas puedan apenas realizar sus compras en los mercados. Ante el impacto inmediato en el bolsillo familiar, los consumidores ahora deben enfrentar un próximo incremento en las tarifas de transporte que, como decíamos, entra en vigencia hoy. Como alternativa técnica para frenar la escalada de precios, el economista Oscar Mesa propone un gran acuerdo nacional y formalizar la dolarización de las transacciones. El especialista señala en el informe que es necesario eliminar el impuesto a las grandes transacciones financieras y abrir créditos para estabilizar la economía.
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0: Es información también hasta ahora que la Defensoría del Pueblo activó mecanismos de articulación institucional para atender a un grupo de ciudadanos de la sexodiversidad que reportó haber sufrido presuntos abusos en el estado Lara. Esta acción se ejecuta luego de que las organizaciones no gubernamentales Provea, Movimiento Somos, Ukira, Pepe Foundation y el Observatorio Venezolano de Violencia LGBTI consignaran una denuncia conjunta sobre este caso. Las organizaciones civiles denuncian que 30 hombres resultaron detenidos en un procedimiento realizado por funcionarios de la Policía Nacional Bolivariana vestidos de civiles. Este hecho ocurrió el pasado sábado 30 de mayo en las instalaciones de un sauna comercial ubicado en la ciudad de Barquisimeto. Según el reporte del portal informativo Tal Cual, los funcionarios señalaron a los ciudadanos de cometer el supuesto delito de homosexualidad, del cual, recordamos, no existe en las leyes venezolanas. La intervención policial incluyó además denuncias de extorsión y un presunto allanamiento ilegal en el local. Ante esta situación, el Ministerio Público designó a la Fiscalía 21 de Lara y a la Fiscalía 98 Nacional con competencia en derechos humanos para iniciar una investigación penal sobre este caso. Por su parte, la Defensoría del Pueblo estableció también enlace directo con la Oficina de Atención a la Víctima de Abuso Policial para hacer también un seguimiento estricto de este proceso.
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0: Son las 12:06 de la tarde. Avanzamos en este repaso de informaciones iniciales. Le contamos también que los productores agrícolas de San Vicente de la Revancha en el estado Táchira están incomunicados y en emergencia, esto por un fuerte deslave provocado por las lluvias recientes. Según un reporte realizado en el sitio del portal informativo El Pitazo, el derrumbe mantiene bloqueada la única vía de acceso a la localidad. los trabajadores.

0: Del campo denuncian que se sienten olvidados y temen además perder por completo sus cosechas de hortalizas, frutas y productos lácteos. La emergencia ocurre específicamente en el municipio Junín de la entidad andina, donde la carretera principal tiene una acumulación de barro, agua y rocas de gran magnitud que caen constantemente desde la montaña. Para salvar la producción, los agricultores están haciendo a diario extenuantes jornadas de transbordo a pie, desde las 6 de la mañana cargando pesadas cestas sobre sus hombros con el fin de trasladar la mercancía, como decimos, a lo largo de este terreno inestable. Los afectados explican también que esta calamidad se repite todos los años durante la temporada de lluvias por la falta de obras de infraestructura preventivas. Ante el impacto inmediato de este incidente, el alcalde de la jurisdicción, Jackson Carrillo, constató también la situación e informó que unas 820 familias están totalmente aisladas. El mandatario local reportó que la municipalidad no cuenta con los recursos económicos ni con la maquinaria pesada necesaria para despejar la vía dañada. Por su parte, los productores exigen también la intervención urgente de las autoridades competentes para restablecer el tránsito y evitar también la pérdida total de sus alimentos.
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0: 12:08 de la tarde, cerramos este repaso informativo contándoles que el candidato Abelardo de la Espriella del Movimiento Defensores de la Patria e Iván Cepeda, representante del Pacto Histórico, definirán la presidencia de Colombia en una segunda vuelta electoral. Según los reportes oficiales emitidos por la Registraduría Nacional, de la Espriella encabezó el escrutinio con más del 43% de los sufragios, seguido muy de cerca por Cepeda con más del 41%. Estos resultados dejaron fuera de la carrera al resto de los aspirantes, incluida la senadora Paloma Valencia, quien no alcanzó el 7% de la votación total. Esta jornada democrática se celebró este domingo en todo el territorio colombiano y cerró de manera pacífica con el escrutinio de más del 92% de las mesas de votación. Las autoridades electorales confirmaron también que el nuevo proceso se va a realizar el próximo 21 de junio porque ninguno de los aspirantes superó la mitad de los votos requeridos. Aunque los embajadores en Estados Unidos y en Venezuela reportaron total normalidad en el exterior, en el ámbito local se registraron presiones y audios con amenazas contra habitantes de zonas rurales en el departamento de Nariño. Ante el panorama inmediato, la Procuraduría General de la Nación informó también que recibió más de 500 denuncias por presuntas irregularidades y ordenó la suspensión provisional de una alcaldesa. Por su parte, la ex candidata Paloma Valencia anunció también públicamente su apoyo a De la Espriella, quien prometió vencer al oficialismo en la contienda final. Quien resulte ganador en la segunda vuelta va a asumir entonces la jefatura del Estado el próximo 7 de agosto para suceder al actual mandatario Gustavo Petro.
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0: Son las 12:10 de la tarde, nosotros hacemos nuestra primera pausa. A la vuelta conocemos las primeras reacciones a raíz de la entrada en vigencia de este aumento del pasaje en todo el territorio nacional.
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0: Doce, trece minutos de la tarde, nosotros a esta hora estamos de vuelta, le acompañamos en Punto y Seguimos en la emisión de este inicio de mes.
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0: Sube el pasaje a 150 bolívares y aumenta también el malestar en las calles de Apure.
6: El aumento de 140 bolívares en el pasaje urbano que entra en vigencia el día de hoy mantiene en vilo a la ciudadanía. Por un lado, los pasajeros expresan empatía hacia los profesionales del volante, comprenden que los transportistas enfrentan una dura realidad y tienen la responsabilidad de generar ingresos para cubrir los altos costos de mantenimiento y las reparaciones. Sin embargo, la otra cara de la moneda revela una carga cada vez más pesada para el ciudadano.
7: No, para mí, para el aumento de pasaje, entiendo el por qué se sigue aumentando, ya que los autobuseros tienen que su responsabilidad y pagar todo. Los arreglos del autobús y las demás cosas. Más en cambio, en lo personal, como ciudadano, no es difícil para las personas que vivimos en otros municipios o más lejos todavía pagar el pasaje, ya que ha aumentado rápidamente y constantemente. Y se vuelve insostenible comparado con el precio del sueldo.
6: El llamado de la comunidad es a buscar un equilibrio que no siga golpeando al bolsillo de quienes dependen del transporte público a diario para cumplir con sus obligaciones. Desde el municipio de San Fernando, en el estado Apure, para Radio Fe y Alegría Noticias, José Muñoz.
0: Y en más informaciones relacionadas con el impacto del aumento del pasaje, desde Caracas nos cuentan que este aumento, este incremento complica la presencia de los docentes en las escuelas.
8: El aumento de la tarifa del transporte público que entró en vigencia el día de hoy afecta al sector de educación. Así lo señaló el profesor Raúl Parra, integrante de la Dirección de Sindicato de Maestros, Región Distrito Capital. Parra explicó que existen casos donde los docentes deben tomar varios vehículos para llegar a su centro educativo. El dirigente sindical propone que se cancele un aporte extra para que los maestros puedan cumplir con sus obligaciones.
9: El salario del docente está muy por debajo de lo que tenemos, un incremento en el pasaje, y entonces eso se sigue viendo aceptado, incrementa la situación, la problemática para el docente, porque ahora menos van a tener para poder ir a los planteles educativos, porque el pasaje son 140 bolívares, y hay docentes que agarran hasta tres carros para llegar a la escuela, y de regreso de la escuela a su casa son tres carros más. Entonces no tienen de dónde sacar para nada, porque ahorita el docente, yo creo que no solamente el docente, los trabajadores reciben esos bonos para pagar deudas, porque se endeudan durante todo este tiempo, y cuando esperan con ansia, porque uno lo ve en los grupos de docentes que preguntan cuándo van a pagar el bono, cuánto van a pagar, porque más que todo lo necesitan para pagar las deudas que tienen. Muchas veces se quedan sin dinero para el transporte, porque es que el docente no recibe un bono de transporte, que entiendo que ahí la parte del sector transporte exigió un bono de transporte para los estudiantes, para los jubilados, los adultos mayores, pero el docente no. Entonces consideramos que el docente debería de tener un bono especial para el transporte y no lo tiene.
8: Informó que para el próximo 10 de junio se convoca a la comunidad educativa pública a realizar un paro por 24 horas con la finalidad de que el Ejecutivo Nacional atienda sus exigencias. Desde Caracas, José Blanco, Radio Fe Alegría Noticias.
0: Y más o menos en esta misma línea, sindicalista de la UDO dice también que el aumento del pasaje puede generar ausentismo laboral. Esto se lo dijo a nuestro compañero Javier Guaipo.
10: indefensos. Así aseguran sentirse los trabajadores de la Universidad de Oriente, específicamente del núcleo de Barcelona, capital del estado de Anzoátegui, respecto al aumento del pasaje en transporte público que desde este lunes se encuentra en 140 bolívares, al menos en buses. Así lo indicó Ignacio Díaz, secretario general del Sindicato de Trabajadores Administrativos, quien resaltó que tanto ellos como los obreros y algunos profesores mensualmente cobran alrededor de $12 de salario, sin contar los bonos de alimentación y guerra económica.
11: Que muchos de ellos tienen que pagar dos pasajes para poder llegar a la institución. Entonces eso nos afecta sobremanera. Puede haber ausentismo, puede haber inclusive ya más renuncias de las que se han presentado con la crisis. Entonces eso pone evidentemente en una situación de indefensión a los estudiantes, que son nuestra razón de ser. Entonces ellos no van a tener menos trabajadores, menos profesores, menos las personas que hacen, que limpien la institución como tal. Pues. Entonces todo eso nos va a afectar.
10: El vocero ve injusto que a los transportistas les aprueben aumento del pasaje con frecuencia, mientras que a ellos, como trabajadores públicos, los tienen con un salario mínimo base de 130 bolívares desde hace 4 años.
11: Lo que queremos es que de una vez por todas el gobierno se siente y fije un sueldo mínimo racional para los trabajadores y poder nosotros cubrir nuestras necesidades.
10: Vale recordar que, según las autoridades nacionales, se prevé que la tarifa se actualice mensualmente de acuerdo al valor del dólar en el Banco Central de Venezuela, aunque se espera la Gaceta Oficial para mayor claridad respecto a este tema del pasaje. Desde el estado de Anzoátegui, Javier Guaypo, Radio Fe y Alegría Noticias.
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0: Agradecemos a nuestros compañeros periodistas por recoger estas primeras impresiones a propósito del aumento del pasaje en todo el territorio nacional. Nosotros con estas informaciones nos vamos a la pausa y a la vuelta tenemos más información de las regiones acá en Punto y Seguimos.
1: 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Y 19 minutos. 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
0: Estamos de vuelta a las 12:21 de la tarde.
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0: Abrimos este bloque informativo hablando así en actualización del funcionamiento de los servicios básicos en diferentes puntos del país. Nos vamos a Maturín, allí hay más de 450 familias de la comunidad de El Corozo que tienen cinco meses completos sin agua potable. Allí está Nangelis Gamboa, quien nos tiene la información.
15: Habitantes de la comunidad del Corozo del centro de la parroquia El Corozo del municipio Maturín denunciaron que desde hace aproximadamente 5 meses permanecen sin el servicio de agua potable, situación que afecta a unas 450 familias de distintos sectores de la zona. Las calles Nuevas, Cementerio y Colina son algunos de los más perjudicados por la problemática, la cual ha obligado a las comunidades a buscar alternativas para cubrir sus necesidades diarias.
16: Estamos aquí reunidos, el sector de Corozo Centro, de la calle Nueva, el Cementerio, Colina de las Tejas, somos 420 habitantes y tenemos 5 meses sin agua. Vinieron a arreglar el pozo, dicho pozo, no lo activaron, trajeron una bomba de 5 HP, pero este pozo necesita una bomba de 7.5 o de 10.
15: De acuerdo con los residentes, el pozo que abastece la comunidad requiere de una instalación de una bomba de 7.5 o 10 HP para restablecer el suministro. Sin embargo, aseguran que hasta la hora no se ha recibido una solución concreta debido a que se presume que los equipos necesarios se encuentran dañados.
16: Y le dicen que están esperando, que la grúa está mala, que el compresor está malo. Nosotros tenemos gente de la tercera edad, metiéndome yo, niños recién nacidos, gente enferma con cáncer. ¿Hasta cuándo esperamos, señor gobernador, en Néstor Luna?
15: Los habitantes indicaron que pagan hasta 1,000 bolívares por cada tambor de agua, gasto que representa un fuerte impacto económico debido a que no solo consumen un tambor semanal, sino varios ante las necesidades diarias, por lo que hacen un llamado a las autoridades para que atiendan con prontitud el problema y se ejecuten los trabajos necesarios para reactivar el pozo y garantizar el acceso de agua potable en la comunidad. Desde Maturín, Estado Monagas, Nangelis Gamboa, Radio Fe y Alegría Noticias.
0: Bueno, además de estas 450 familias de Cumaná, hay otras 300 también del sector 4 de Febrero que exigen también servicios públicos. Esto pasa en Machiques.
17: Habitantes del sector 4 de Febrero, ubicado en el municipio fronterizo Machiques de Perijá, llevan esperando por más de 2 décadas por algo tan básico como el agua, la luz o calles decentes, entre otras necesidades. Los vecinos denunciaron que han visto pasar alcalde tras alcalde con promesas vacías, pero la realidad que ellos viven sigue siendo la misma, un total abandono. Escuchemos.
18: Juan Carlos González, no han llegado nada al beneficio del aseo, ni nada de la carretera, ni nada. Es porque a veces uno aquí, mira, está lleno de monte, basura, toda esta calle, pues. Falta de mantenimiento y todas esas cosas.
19: Marixa Rodríguez.
17: ¿Cuántos años tiene usted viviendo por acá, señora?
19: 22 años. Falta asfalto, aguas negras. Nunca ha pasado el aseo. La quemamos. Que de entre a 4 de febrero nos dé ayuda.
17: María Alejandra Jiménez. ¿Aproximadamente cuántas familias viven en este sector?
19: 300 familias hay aquí.
20: Bueno, aquí ahorita el servicio público no está funcionando. Necesitamos el asfaltado, la acera, el alumbrado público. Tiene años que no se limpia esa cañada. Tiene más de 12 años que no se limpia. Que nos ayuden, porque es verdad que este barrio se necesita bastante y hay muchas personas con necesidad aquí.
17: Asimismo, buscamos la opinión del alcalde actual, Marco Perrota, quien se pronunció.
21: Con mucho esfuerzo seguiremos trabajando hasta abordar medianamente una posibilidad de ir normalizando poco a poco cada uno de los servicios. Paciencia sobre todas las cosas, confianza, que estamos trabajando para mejorar los servicios públicos en el municipio Machiques de Perijá.
17: Los afectados esperan que las palabras del alcalde no se las lleve el viento, como tantas otras. Desde Machiques, reportó Frenis Gómez para Radio Fe y Alegría Noticias.
0: Avanzamos también, nos movemos ahora hasta Tucupita del Tamacuro. Allí denuncian que una tubería está rota y socavando la calle de la avenida Rivera en Tucupita. Esto además dicen genera peligro para los conductores.
22: El socavamiento que se viene registrando en un tramo de la avenida La Rivera en Tucupita tiene preocupado a las familias de esa zona porque temen que esta parte ceda más adelante y ocasione un hecho lamentable. Radio Fe y Alegría Noticias pudo conversar con Carlos, quien es un vecino de esa zona, y reveló que esta situación se viene registrando desde hace más de 5 años, producto de la ruptura de una tubería de agua, el cual ha estado carcomiendo la tierra del interior de la calle.
23: Tiene como 5 años ya o más.
2: o más, porque ahí hay una ruptura debajo de la carretera, que inclusive es el tubo de agua. Después de bastante tiempo es que nos hemos ido dando cuenta, porque en mi casa cada vez llega menos agua, hasta que ya llegó un momento de que ya no llega agua, y a la única casa en todo este sector que no le llega agua es a la mía.
22: El afectado reveló que en dos oportunidades ha notificado este problema ante las autoridades de la CBG, pero que solo ha recibido respuestas negativas.
2: Y ellos me dijeron que no tenían fondo, que si yo podía prestar la colaboración, que no sé qué, que no sé cuánto. Inclusive, no hace mucho, un carro popular, cuando lo sorprendió ese bajo ahí, casi que perdió el control y se vino contra una moto que estaban acá.
22: Por esta carretera no solo habitan más de 50 familias y hay algunos locales comerciales, sino que también es la única ruta que conecta de manera directa con la troncal 15, que es la carretera nacional, con el casco central de Tucupita, y por donde en su mayoría suelen circular camiones pesados, los cuales utilizan esta ruta para llegar rápidamente al casco central de la ciudad. Desde la capital del estado del Tabamacuro, reportó Exiover Medina para Radio Fe y Alegría Noticias.
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0: Doce veintiocho minutos de la tarde. Nosotros a esta hora, con este segundo repaso informativo por las regiones, hacemos una nueva pausa. A la vuelta seguimos con usted. Antes de irnos, le recordamos que está a su disposición nuestra página web www.radiofeyalegrianoticias.com, donde pueden encontrar estas y otras informaciones.
1: 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Doce y veintiocho minutos.
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0: 12:30 minutos de la tarde, estamos de vuelta y en vivo en Punto y Seguimos.
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0: El sector transporte de nuestro país recibió recientemente un ajuste en las tarifas, tarifas que entran en vigencia hoy en todo el territorio nacional, esto luego de largas protestas y mesas de negociación con el Ejecutivo. Sin embargo, los conductores y gremios advierten que este aumento podría no ser suficiente para cubrir los crecientes costos de combustible, repuestos, cauchos y mantenimiento de las unidades. Para conocer de primera mano si este ajuste alcanza y cuáles son los gastos que más pesan en el bolsillo de los transportistas, nosotros conversamos a esta hora con Yelmira Jiménez. Ella es presidenta de la Asociación de Conductores La Voluntad de Gandhi, vocera principal también del Comando Intergremial de Transporte. Buena tarde y bienvenida nuevamente.
25: Buenas tardes, y en efecto la solicitud que hace el gremio es de 0.50 centavos de dólar Sin embargo, llegamos a un acuerdo mientras seguimos en la mesa de negociación a aceptar a partir de hoy el 0.25 anclado y indexado mensualmente. Esto quedó plasmado la semana pasada en una minuta en donde se encontraron presentes las autoridades, principalmente la ministra del Transporte. Nosotros este incremento o ajuste que estamos necesitando y que estamos haciendo efectivo a partir del día de hoy, se necesita de manera urgente, ya que para los actuales momentos tenemos paralizada entre 30% y 40% de las unidades, debido a que nos golpea duramente el tema inflacionario. Los insumos y repuestos cobramos el pasaje en bolívar y pagamos los insumos y repuestos en divisa o en la moneda de mayor valor que se encuentra en el día. Entonces, bueno, lo importante es que ya hoy se hizo efectivo. Hemos encontrado una buena aceptación de parte de los usuarios porque ellos son los que a diario sufren las calamidades de no tener el servicio de transporte.
0: ¿Nos escucha?
25: Sí, perfecto.
0: Nos decía al principio que justamente este 0.25 se actualizará al final de cada mes. En la situación en la que vivimos hoy día, que la variación del dólar, por ejemplo, no sé si en estas mesas se acordó qué pasará si a final de mes el dólar está, por ejemplo, en 547. Es decir, con esos piquitos, ¿cómo se hace? Que generalmente una de las preocupaciones también en la gente que si el pasaje está en 147, pues eso suele ser a veces 150, se redondea hacia arriba. En ese sentido, bueno, ¿qué es lo que se acordó?
25: Bueno, lo importante es que tenemos que entender que en la realidad lo que tenemos el billete de menor circulación en este momento es el de 20 bolívares, ya se consigue poco el de 10. Entonces, cuando se hace un ajuste, se debe hacer la aproximación. En este caso, si es 147, sería por exceso a 150, y si es 147, por decirle algo, 20, quedaría, se trata de colocar lo menos posible, de manera de que no tenemos existir la confrontación entre el usuario y el transportista. Ese es el detalle, que son...
0: Pero siempre hacia arriba, ¿no?
25: ¿Perdón?
0: Pero siempre hacia arriba, me imagino.
25: Bueno, depende, porque si es, por ejemplo, por decirle un ejemplo, 154, evidentemente sería 150, uh-huh, porque no existe la diferencia para darle el vuelto al usuario. Es decir, que se tomaría en consideración esa variación.
0: También conocer, bueno, hemos escuchado y conversado con ustedes en varias oportunidades que, digamos, un escenario ideal, aunque no el óptimo todavía, sería para ustedes este 0.50 del pasaje. Con estos 0.25, digamos, ¿cómo queda o qué de la estructura de costos creen ustedes que van a poder empezar a alcanzar, digamos, al menos con este primer paso de aumento?
25: Bueno, porque va acompañado de un beneficio que se logró en mesa, que es el otorgamiento de unos créditos a través del Banco Digital de los Trabajadores. Ya se está comenzando a censar a los transportistas, a aproximadamente el 5% ya recibido el beneficio, que se espera que con ese dinero inyectarlo a estas unidades de transporte público para ponerlos operativos. Eso es uno de los acuerdos. La otra solicitud urgente que estamos pidiendo es la regularización del combustible. Tenemos una asignación por la página Patria 120 litros diarios, pero en la realidad el suministro es entre 80 y 100 interdiarios, en la mayoría de los casos en el Distrito Capital. No es así en los estados. Es decir, que nosotros trabajamos lo que nos da el combustible, no lo que queremos. Y esa es otra debilidad. Entonces, por eso la exigencia es la regularización de la entrega del combustible. Inclusive los transportistas estamos dispuestos a cancelar una cuota por el combustible razonable y que no modifiquen en altos precios lo que es la estructura de costo.
0: Ustedes la vez pasada nos decían también, por ejemplo, que ustedes, entendiendo también que el bolsillo de los usuarios está igual de golpeado que el de ustedes, ustedes nos habían mencionado en varias oportunidades esta propuesta de un bono de transporte para los usuarios. En el contexto de estas negociaciones, ¿ese planteamiento, tuvo alguna respuesta o sencillamente fue descartado, o existe la posibilidad de que más adelante pueda hacerse efectivo?
25: Sí, el Ejecutivo Nacional entiende perfectamente que nos colocó a nosotros una responsabilidad que del Estado. En los años anteriores, el transportista, el estudiante, por ejemplo, existía un ticket estudiantil que se canjeaba por efectivo y ese dinero se le colocaba, se utilizaba para los insumos de repuesto. En ese momento, quien subsidia al adulto mayor y a los estudiantes, el transportista, no recibe ninguna medida compensatoria. En las mesas de negociación, ellos acordaron revisar esta solicitud, deben asumir la responsabilidad. Hablan de implementación de una tarjeta y nosotros le hemos propuesto la implementación de un bono que sea integral a los sueldos y salarios de los trabajadores. O no es una idea nueva, eso existió hace muchos años. De hecho, esos bonos eran considerados en el sueldo y salario integral de los trabajadores. Son derechos adquiridos desde hace muchos años.
0: Sí, ya para cerrar, nos dice usted que esta mesa de trabajo continúa, este primer paso de este 025 se estableció, ¿tiene como alguna temporalidad o tienen una fecha próxima para avanzar o estos 025 son hasta nuevo aviso?
25: Hasta el momento, en la mesa de negociación se acordó 0.25 anclado e indexado mensualmente. Es decir, que el primero de julio debería hacerse nuevamente el ajuste. Que hacemos la solicitud de los transportistas, para eso está en la mesa de negociación, se plasma a través de unas minutas y que sean respetados dichos acuerdos.
0: Bueno, muchísimas gracias, señora Yelmira. Seguiremos entonces también al tanto de lo que sucede por el beneficio de los transportistas y también de los usuarios.
25: Así es, estamos a la espera del exhorto. A esta hora no hemos tenido la publicación del exhorto o de gaceta que nos da la legalidad de lo que se está haciendo. Esa es la espera que tenemos en el día de hoy.
0: A esperas entonces de la publicación en Gaceta Oficial de este aumento del pasaje, 140 bolívares en todo el territorio nacional, aunque como bien hemos escuchado a lo largo de la mañana y como seguramente usted si anda de transporte público lo habrá notado, los transportistas ya comenzaron a cobrar este aumento, aunque todavía no ha sido, digamos, oficializado en Gaceta. Conversábamos con Yelmira Jiménez, presidenta de la Asociación de Conductores La Voluntad de Gandhi, vocera principal también del Comando Intergremial de Transporte, un sector que se mantiene en esta mesa de negociación, de trabajo con el Ejecutivo Nacional. Recordaba ella la situación que les ha orientado o les ha llevado a solicitar este aumento constantemente del pasaje. Entre el 30 y 40% de las unidades de transporte en nuestro país están paralizadas por desperfectos mecánicos, por imposibilidad de los transportistas de ponerlas a tono para ponerlas a trabajar nuevamente. Otro de los temas también importantes y neurálgicos para esta prestación de servicio, el suministro de combustible, que como decía ella, está establecido, en algún momento se dijo que sería de 120 litros diarios, sin embargo, la realidad indica que lo que surten los transportistas son entre 80 y 100 litros interdiarios, en el mejor de los casos en algunas localidades del país. Son las 12:40 minutos de la tarde, hacemos una pausa, ya mismo estamos de vuelta con usted en Punto y Seguimos.
1: 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Doce y 40 minutos.
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0: Dos 12:41 minutos de la tarde, estamos de vuelta con usted en Punto y Seguimos. A esta hora nos vamos a otro repaso informativo por las regiones.
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0: SOS Orinoco alerta que Venezuela es el segundo país de Latinoamérica con mayor destrucción en superficie amazónica a causa de la minería.
6: Venezuela es el segundo país con cuenca amazónica destruida por la minería del oro, según el boletín número 80 de la organización SOS Orinoco. Esta instancia, que se encarga del monitoreo de la Amazonía venezolana, ofreció algunos datos importantes sobre la situación actual. En este sentido, la Amazonía del país ya ha perdido 875.900 hectáreas de bosque, toda vez que desde el año 2015 la tasa de deforestación se disparó a un promedio de 75.000 árboles anuales. Asimismo, el etnocidio y la vulneración de los derechos de los pueblos indígenas continúa siendo un foco de preocupación. El avance minero estaría agrediendo de forma indirecta a al menos 30 áreas protegidas, incluyendo los parques nacionales Canaima y Yapacana. Esto empuja a 30 pueblos indígenas a dinámicas de subsistencia destructivas, quebrando su tejido social mediante una contaminación masiva por mercurio. Hay que destacar que la contaminación por mercurio afecta tanto a los suelos como a los ríos, provocando enfermedades en el consumo de esta agua contaminada, así como la devastación de los suelos, lo que impide la agricultura y la subsistencia de estos poblados. En el caso del municipio Caroní, al menos en dos sectores, la parroquia Cachamay y la zona de Brisas del Orinoco, cuenta con algunos poblados indígenas que han tenido que salir de sus hábitats naturales para buscar la subsistencia. Algunas de las recomendaciones que hizo la organización es el cese del avance del arco minero y la atención a estas comunidades para poder dar respuesta a la problemática. Desde Ciudad Guayana, Francesca Díaz, Radio Fe y Alegría Noticias.
0: 12:44 minutos de la tarde, es la hora, nosotros avanzamos hasta Lara, allí la comunidad del norte de Barquisimeto exige al alcalde de Iribarren soluciones reales al deterioro vial y el caos de los servicios.
7: Habitantes de la comunidad de Tamaca, ubicada en la zona norte de la ciudad de Barquisimeto, exigen atención gubernamental en materia de los servicios públicos. Xiomara Juanipa, dirigente vecinal, manifestó a Radio Fe y Alegría Noticias que la zona no solo necesita de pinturas y adornos, sino también solución a los problemas que afectan la cotidianidad de los vecinos.
8: Alumbrado en muchos lugares, tanto en calles norte, sureste y oeste de la parroquia Tamaca, están a merced, lamentablemente, de la indolencia de los ladrones por no existir el alumbrado. Ciudadano alcalde, con el debido respeto que se me merece el llamado, tanto al ingeniero Torcate como al...

0: 4:28.
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0: 4:30.
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0: de esta experiencia educativa.
1: ¿Qué tal si vamos a la cocina a preparar un delicioso sándwich o pan relleno? Pero esta vez con algo que haya sobrado. Revisa en la nevera, quedó un pedacito de un poquitico de carne molida, un pedacito de carne por ahí.

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0: 5:01.
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0: 5:31.
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0: 5:40.
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